0: Señaló que 188 personas continúan desaparecidas en Cali y señaló que las labores de búsqueda y rescate para localizar a la mayor cantidad de personas posible continúan. Hasta el momento, el gobierno de Colombia no ha solicitado el apoyo oficial para la emergencia a nivel internacional. Esto es importante, lo vamos a comentar más adelante. El gobierno de Colombia no ha solicitado el apoyo oficial a nivel internacional. Sin embargo, la presidenta Claudia Sheinbaum informó que su administración ya está lista para que, en cuanto Colombia solicite la ayuda, se despliegue el agrupamiento Cali, un contingente de ayuda humanitaria para apoyar a nuestros hermanos colombianos. El secretario de la Defensa, Ricardo Trevilla Trejo, detalló de qué se trata este agrupamiento Cali.
1: Y de inmediato se activó el agrupamiento Cali, así se llama, ahora es el agrupamiento Cali. Estaría, prácticamente sería un agrupamiento muy similar al que apoyó a Venezuela. Estaría constituido por un general, su grupo de comando, 255 militares, que incluyen personal especialistas en rescate, en búsqueda, serían binomios canófilos, personal de sanidad, médicos. Se tiene contemplado trasladar 4 toneladas de medicamentos, 8.4 toneladas de herramienta, equipo de rescate, en fin, y todo lo que requieren para operar ellos, teléfonos satelitales, radios, grupos electrógenos, tiendas de campaña. La idea sería que sean trasladados en 2 aviones Boeing, el personal de este agrupamiento, y toda la impedimenta, todo el material, la ayuda humanitaria que se pueda trasladar, hablando de despensas, de medicinas, se trasladarían en un avión Hércules C-130 y un avión Spartan. Se trasladarían directamente al Aeropuerto Internacional Alfonso Bonilla Aragón, en Cali, Colombia. Eso es lo que se tiene contemplado. Hablar de despensas, son 8.798 despensas que ya están en condiciones de embarcarse en los aviones, 13.890 canastas alimentarias, 4 toneladas de medicamentos.
0: Bueno, ¿por qué les decía que era importante señalar que el gobierno de Colombia no ha solicitado la ayuda internacional? Porque a pesar de que parezca increíble, en redes sociales hay gente que se está quejando de por qué el gobierno de México tiene que esperar a que se solicite esta ayuda. Debería de enviarse la ayuda inmediatamente. La tragedia no tiene espacio para protocolos. Lamentablemente, pues sí tiene espacio el protocolo ante estos temas. Simplemente la Carta de Naciones de la ONU prohíbe expresamente a las Fuerzas Armadas de un Estado, en este caso el de México, entrar a territorio colombiano, nada más, aunque tengan muy buenas intenciones, está completamente prohibido. Hay una serie de protocolos y de mecanismos internacionales para la entrada de la ayuda humanitaria. Además, también, pues, los mexicanos, militares o no, que tendrán que ir a Colombia, pues necesitan un marco jurídico que los proteja y que amplíe o permita su ejercicio en el territorio colombiano. Por eso hay que esperar a que el gobierno de Colombia solicite la ayuda para que, ya está lista en nuestro país, en cuanto se solicite, se vuela a Colombia para llevar esa ayuda. Y miren, no tenemos que estar de acuerdo todo el tiempo con el gobierno de México, no tenemos que estar todo el tiempo de acuerdo con lo que hace la presidenta Claudia Sheinbaum, pero tampoco tenemos que estarla haciendo de a jamón y haciéndola de a tos y quejándonos por cosas que, bueno, tienen el más sentido, la mayor congruencia, ¿no? Tienen el mayor sentido del mundo, y de todos modos hay que estarla haciendo de a tos en redes sociales. No se ha enviado la ayuda a Colombia, por más que nos duela ver así a nuestros hermanos colombianos, hasta que Colombia solicite la ayuda, porque también debe solicitar qué tipo de ayuda necesita. Primero tiene que registrar, checar qué es lo que necesita, si necesita apoyo con los escombros, necesita apoyo médico, si necesita apoyo alimentario. Lo que necesita lo tiene que solicitar Colombia para también evitar un atasco en la llegada de la ayuda. Pero bueno, hasta en eso tienen que estar poniendo peros y pretextos, aunque no tengan, bueno, lamentablemente, argumentos. Por otro lado, continuamos con lo que se habló en la mañanera del pueblo, porque el secretario de Relaciones Exteriores, Roberto Velasco, revisó la situación de los mexicanos que se encuentran en Colombia a través de la embajada de nuestro país en Colombia. También conversó con el cuerpo técnico del equipo infantil de fútbol de Tijuana, que quedó varado en territorio colombiano, y reiteró el apoyo con todos los connacionales para que estén de regreso lo antes posible en nuestro país. La Cancillería informó que hasta el momento son 213 connacionales que han solicitado apoyo o asistencia consular a raíz de este sismo, y destacó que la embajada brinda orientación a los connacionales para su salida de Colombia, gestiona apoyo con distintas aerolíneas y coordina la reubicación de quienes se hospedan en hoteles que sufrieron daños estructurales. Señaló que ante las restricciones de movilidad en algunas localidades como Armenia, Cali y Pereira, se brinda atención a los mexicanos que se encuentran en situación de vulnerabilidad, y explicó que debido a que varias carreteras sufrieron afectaciones, no son transitables. Se espera contar con más información en el transcurso de este día para tener más claridad sobre el traslado de estos mexicanos en Colombia. Y bueno, hasta el momento no se registran personas mexicanas fallecidas por este siniestro. Insistimos, un abrazo a nuestros hermanos colombianos y empezar a juntar la ayuda en cuanto se solicite y en cuanto se abran centros de acopio, porque estoy casi seguro que se van a abrir centros de acopio en la Ciudad de México, en todo el país, pues estar listos para tender la mano a nuestros hermanos colombianos. Cambiamos de temas nacionales. La presidenta Claudia Sheinbaum informó que entre septiembre de 2024 y julio de este año se logró la reducción del 51% en el delito de homicidio doloso, de acuerdo con datos del Secretariado Ejecutivo del Sistema Nacional de Seguridad Pública. Al cierre de julio se registraron 44 homicidios dolosos menos en comparación con el inicio de la administración, 44 homicidios dolosos diario menos, además de que julio de 2026 es el registro más bajo para un mes de julio desde 2015, con un promedio de homicidios de 42. De esta forma, el periodo enero-julio de este año se consolida ya como el más bajo desde 2015, con un promedio diario de 48 homicidios. La presidenta Claudia Sheinbaum destacó que estos resultados son parte de una estrategia integral que combina la atención a las causas de la violencia, inteligencia, investigación y coordinación entre los tres niveles de gobierno.
2: Les adelanto que la reducción de homicidio doloso es de 51%. Entre septiembre de 2024 y julio del 2026. En 22 meses la reducción del homicidio doloso es la mitad de cuando recibimos. Y desde que entramos dije, vamos poniendo una meta. ¿Cómo la cumplimos? Bueno, pues es la revisión permanente, qué estado hay más homicidios, qué municipio hay más homicidios, cómo traemos al gobernador de esa entidad para poder colaborar más. Ellos evidentemente hacen su investigación con el Gabinete de Inteligencia e Investigación de quiénes son los generadores de violencia en determinado lugar, se detienen a ciertas células delictivas. Entonces, en diciembre del 2025, llegamos a 53.4 homicidios diarios. Cuando entramos, les dije, ¿por qué no nos ponemos la meta de 40 homicidios diarios para 2026?
0: Los delitos de alto impacto en el país también están registrando una disminución del 33% en su promedio diario en comparación con octubre de 2024, y con este resultado, julio de 2026 se posiciona como el mes con la incidencia más baja de los últimos 22 meses. El titular de la Secretaría de Seguridad y Protección Ciudadana, Omar García Harfuch, presentó los resultados de la Estrategia Nacional de Seguridad y detalló que más de 63,000 personas fueron detenidas por delitos de alto impacto y se aseguraron más de 518 toneladas de droga.
3: Estas acciones forman parte de un esfuerzo permanente y coordinado en el marco de la Estrategia Nacional de Seguridad. Como resultado del trabajo realizado en todo el país, presentamos los siguientes avances. Del 1 de octubre del 2024 al 31 de julio del 2026, en la administración de la presidenta Claudia Sheinbaum han sido detenidas 63,500 personas por delitos de alto impacto. Se han asegurado 32.800 armas de fuego y 518 toneladas de droga, entre ellas más de 5 millones de pastillas de fentanilo. En 23 entidades del país, el Ejército y la Marina han destruido 2.725 laboratorios clandestinos y áreas de concentración utilizados para la producción de metanfetamina.
0: Bueno, y hay dos delitos que específicamente en esa administración se ha combatido frontalmente, se le ha hecho una estrategia especial. Una es la extorsión y el otro son los robos en carretera. Omar García Harfuch explicó que como parte de la estrategia contra la extorsión se han detenido a 1.847 personas en 24 estados del país desde el 6 de julio de 2025 hasta el 31 de julio de este año. En este contexto, también la reducción de los delitos de alto impacto, otro de los rubros que reporta la baja, es el de transporte de carga, con avances en corredores estratégicos y nuevas acciones para reforzar la vigilancia en las carreteras del país. Escuchemos una cápsula a continuación para conocer los detalles de estos resultados y de esta estrategia.
4: El robo al transporte de carga se redujo 52% en México en 7 años. De acuerdo con datos del Gobierno de México, entre 2018 y 2025, los robos al transporte de carga pasaron de 13.068 casos a 6.263. Además, en lo que va de 2026, se han registrado 2.519 robos, una cifra que apunta a una reducción cercana al 37% al cierre del año. En ese contexto, el Plan Cero Robos al Transporte, que comenzó en julio de 2025, ha permitido reducir los delitos de corredores estratégicos. Por ejemplo, en la carretera México-Querétaro, los robos disminuyeron 85.7%, mientras que en la México-Puebla, la reducción fue de 90%, y en la carretera Mazatlán-Culiacán, durante los últimos 3 meses, no se registraron robos. A esto se suma la estrategia BALAM, aplicada en 2 estados, donde los robos al transporte de carga disminuyeron 37.19% entre 2024 y 2025. Asimismo, las autoridades han fortalecido la vigilancia en las carreteras, con el cierre de 806 accesos irregulares entre enero y julio de 2026, además de la instalación de 4 arcos carreteros. También se construye un C4 carretero, que iniciará operaciones el 1 de septiembre con 88 estaciones de monitoreo, más de 3.000 cámaras y 120 arcos para la detección automática de placas. El objetivo es seguir reduciendo los robos y hacer más seguras las carreteras para el transporte de carga.
0: Bueno, siguiendo en temas de seguridad, elementos del Gabinete de Seguridad detuvieron a 12 personas relacionadas con delitos de extorsión a empresarios del sector aguacatero, ganadero y cárnico en Michoacán. Los agentes obtuvieron de un juez de control 11 órdenes de cateo para intervenir inmuebles ubicados en los municipios de Uruapan y Siracuaretiro. En los operativos se detuvieron a 12 personas, entre ellas se encuentra Cristian Maximiliano N., alias X1, vinculado con una célula de los Caballeros Templarios. Además, se aseguraron 3 armas largas, 3 armas cortas, 2 vehículos, 1 motocicleta, cargadores, 1 inhibidor de señal, cajas de cigarros apócrifas, cartuchos útiles, dosis de narcótico, básculas, teléfonos celulares, 2 equipos de cómputo y dinero en efectivo en estos operativos en Michoacán contra la extorsión al sector aguacatero, ganadero y cárnico en Uruapan y Siracuaretiro. Una disculpa para toda la gente que nos escucha en Michoacán a través de las frecuencias de Imer Noticias. Y bueno, pues bueno, se sigue avanzando en el Plan Michoacán en contra de estos delitos que tanto impactaban en la zona, como era la extorsión. En más temas, este martes se lleva a cabo la audiencia de Ángel N., exgobernador de Guerrero, que podría ser vinculado a proceso por el caso Ayotzinapa, ya que está acusado de haber ocultado pruebas de la desaparición de los 43 normalistas. El reporte completo lo tiene nuestro compañero de Imer Noticias, Víctor Raúl Ramírez.
5: ¿Qué tal, Gustavo Auditorio? Este martes se lleva a cabo la audiencia en la que se va a definir la situación jurídica del exgobernador de Guerrero, Ángel N., quien está acusado de presuntamente haber ocultado pruebas de la desaparición de los 43 normalistas de Ayotzinapa. Ángel N. ha permanecido interno en el penal federal del Altiplano, en Almoloya de Juárez, Estado de México, desde viernes pasado en espera de esta audiencia, debido a que el juez de control le dictó la medida cautelar de prisión preventiva oficiosa, a pesar de que los abogados del exmandatario guerrerense pidieron prisión domiciliaria debido al estado de salud del imputado, medida que no concedió el juzgador. Cabe recordar que Ángel N. está acusado por su probable responsabilidad en los delitos de desaparición forzada y contra la administración de la justicia por la desaparición de los 43 normalistas de Ayotzinapa. Gustavo Auditorio, la Fiscalía General de la República expuso durante la audiencia del pasado viernes que las acusaciones en contra de Ángel N. tienen como base el testimonio de dos exfuncionarias del gobierno de Guerrero. Además, la Fiscalía ha señalado que estos y otros elementos contenidos en la investigación permiten sostener que, lejos de ser un acto aislado u omisión técnica, el ocultamiento de las grabaciones de lo que ocurrió con los normalistas los días 26 y 27 de septiembre del año 2014 fue resultado de una operación dolosa y deliberadamente estructurada desde la cúpula del Poder Ejecutivo del Estado de Guerrero. Ese es mi reporte.
0: Muchas gracias a Víctor Raúl Ramírez, y cambiamos a temas porque la Cámara Nacional de la Industria de la Radio y la Televisión y la Red de Radiodifusoras y Televisoras Educativas y Culturales de México respaldaron los avances en la consulta pública sobre los lineamientos para la protección de los derechos de las audiencias y descartaron que estas medidas representen algún tipo de censura. La CIRT señaló que el diálogo con la Comisión Reguladora de Telecomunicaciones permitió aclarar aspectos de la propuesta y dar mayor certeza a la industria. El organismo precisó que, según lo informado, la intervención de la autoridad ocurrirá únicamente cuando una queja presentada ante un medio no sea atendida conforme a los procedimientos establecidos y no estará relacionada con los contenidos editoriales. Bueno, se los dijimos, nada más tenían que leer los lineamientos propuestos antes de hacerla de atos. Por su parte, Red México respaldó las iniciativas para colocar la protección de las audiencias en el centro y destacó que estos derechos están vinculados con el derecho a la información y a la libertad de expresión. La red, que agrupa a medios públicos, también rechazó las versiones que señalan que los lineamientos representaban censura y sostuvo que su objetivo es garantizar la promoción y protección de los derechos humanos. Estas organizaciones destacaron la importancia de la autorregulación y la participación de las audiencias, mientras que Red México señaló que los lineamientos pueden contribuir a una mayor alfabetización mediática y a ampliar el acceso a los contenidos mediante subtitulaje, traducción e interpretación en lengua de señas mexicana. La consulta pública registra ya más de 2.000 comentarios y el proceso continuará hasta la elaboración del texto definitivo, que posteriormente deberá ser aprobado por el Pleno de la Comisión Reguladora de Telecomunicaciones. Y también, en otra vertiente del debate que se debe poner atención sobre el uso del dispositivos electrónicos, digitales en la infancia y la adolescencia y cómo está transformando el cerebro y el aprendizaje de nuestros jóvenes, tenemos la siguiente nota que explica este efecto cognitivo de aprendizaje del uso tan prolongado de este tipo de dispositivos.
6: Durante la conferencia matutina, la Secretaría de Educación Pública y especialistas abrieron el debate sobre cómo el uso de dispositivos digitales en la infancia y la adolescencia está transformando la estructura misma en la que el cerebro procesa el conocimiento. En México, al menos 16 entidades federativas ya contemplan normas para restringir el uso de teléfonos móviles en planteles educativos. La medida responde a una realidad crítica en la atención, que de acuerdo con datos expuestos por la SEP y respaldados por el informe GEM de la UNESCO, un estudiante recibe en promedio hasta 237 notificaciones diarias y retomar la concentración profunda tras una sola alerta puede tomar hasta 20 minutos. En las aulas, las y los docentes reportan que esta sobreestimulación se traduce en cansancio, fragmentación de la atención e intolerancia a la frustración. Sin embargo, la fatiga resultante no es apatía, sino agotamiento metabólico. Cada notificación fuerza un microcambio de atención que consume rápidamente la glucosa y el ATP de la corteza prefrontal. A esto se suma el scroll infinito, cuyo sistema de recompensa variable satura los receptores de dopamina, provocando un colapso en el circuito del esfuerzo que deja al cerebro extenuado. El impacto pedagógico excede a la simple distracción. Estudios de la Universidad de Valencia comprueban el llamado efecto de inferioridad de la lectura en pantalla. Al leer en soportes digitales, el cerebro activa un sesgo de procesamiento superficial, lo que reduce significativamente la comprensión lectora y la capacidad de inferencia abstracta en comparación con el papel. Además, el desplazamiento dinámico destruye la memoria espacial del texto, recargando la memoria de trabajo y obstaculizando la creación de mapas mentales a largo plazo. A nivel socioemocional y del neurodesarrollo, la saturación digital elimina la pausa reflexiva, un intervalo neutro clave para activar la red neuronal por defecto, indispensable en el razonamiento ético y la consolidación creativa. En etapas tempranas, sustituir la interacción táctil por pantallas bidimensionales limita el desarrollo de la motricidad fina y la propiocepción, pilares del pensamiento matemático. Cuando la pantalla sustituye la convivencia física, también se debilitan los vínculos familiares y el proceso de sintonización afectiva entre el docente y el alumno. La respuesta pedagógica debe distinguir entre el consumo pasivo de algoritmos diseñados para retener la atención y un uso que promueva la creación activa de contenidos. Un ejercicio que permita recuperar el espacio de la pausa, fomentar la alfabetización mediática crítica y garantizar que la tecnología sea una herramienta del aprendizaje, no un sustituto de la presencia humana. Con información de Gustavo Ramírez, Punto de Referencia.
0: Bueno, por eso es muy importante que como padres, como madres, cuidadores, le entremos a este debate. Muchas veces vemos a nuestros hijos con esta apatía, este desgano, este letargo, el famoso bajón después de que utilizan los dispositivos, y es este efecto de tantos estímulos en redes sociales, en los videojuegos, que les están liberando constantemente dopamina, que bueno, consume, satura los receptores cerebrales y da esta sensación de que están apáticos o desganados, en el bajón total, pero es el uso prolongado de estos dispositivos, y ahí tenemos que empezar pues a educarnos y a combatir estos efectos negativos en nuestros jóvenes. Vamos al corte de la media hora en Punto de Referencia, en Contraste. Nos quedamos unos minutos con ustedes en redes sociales y volvemos con más información en Imer Noticias, en TV Migrante y en Altavoz Radio, en Punto de Referencia, en Contraste.
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11: Estamos de vuelta en Punto de Referencia en Contraste a través de las frecuencias de Imer Noticias, la red Altavoz Radio y TV Migrante. Recordarle a toda la gente que nos escucha en las frecuencias de Imer Noticias, el WhatsApp para que se comunique con nosotros, 5566-3124-27. Y volvemos con información de seguridad, porque, como les comentábamos al principio de este noticiario, fue detenido en la Ciudad de México Luis Antonio N., señalado como el contador y representante legal de empresas de Emigdio Moreno Cárdenas, hermano del dirigente priista Alejandro Alito Moreno. La Fiscalía de Campeche acusa a el detenido por su presunta participación en desvíos millonarios, incluyendo 36 millones de pesos vinculados a pagos de una televisora y otros 27 millones reportados como préstamos. Este escándalo ocurrió, o estos traspasos de dinero ocurrieron durante el periodo en el que Alito gobernó Campeche entre 2015 y 2019. Por eso decíamos que es irónico que ayer o antier Alejandro Moreno andaba en Estados Unidos haciéndose la víctima de que lo estaban censurando en nuestro país, cuando, insisto, el INE garantizó su derecho al debate legislativo y que podía decir lo que quería en el debate legislativo. A pesar de eso, se fue a quejar de censura en Estados Unidos, cuando, bueno, pues la Fiscalía de Campeche busca o buscaba a Antonio N. por el desvío de varios millones de pesos durante el gobierno de Alito en Campeche. Ahí está la ironía, y por eso detrás de cada participación en medio de comunicación, cada tuit en el que acusan censura en su contra y persecución política, en realidad lo que está de fondo es evitar la transparencia del ejercicio del dinero público durante su mandato o del que se beneficiaron. Yo creo que ahí está realmente lo que le duele a la oposición, y bueno, pues ya ha quedado demostrado que no hay censura en su contra. Seguimos también en noticias de la UNAM. El rector de la máxima casa de estudios, Leonardo Lomelí, solicitó formalmente a la Auditoría Superior de la Federación un proceso de revisión integral de la contratación realizada con la empresa Territorium Life, gestora del examen de admisión a la licenciatura, señalada por las irregularidades en esta prueba de admisión. La solicitud fue entregada desde el pasado 4 de agosto y era dirigida a la titular de la auditoría, Aureliano Hernández, a quien el rector de la UNAM solicitó evaluar la congruencia entre el contrato y la prestación del servicio a fin de verificar la correcta aplicación de la normatividad en esta materia. Hay que resaltar que esta petición forma parte de otras auditorías que llevaron a cabo a la institución con relación al proceso de admisión de la licenciatura 2026-2027, y el documento firmado por el rector señala que con esta auditoría se busca deslindar responsabilidades en caso de que las hubiera, así como identificar áreas de mejora en el proceso de planeación, adjudicación y ejecución. La universidad pidió a la auditoría efectuar esta investigación lo antes posible, a 25 días de la liberación de los resultados atípicos que rompieron con las tendencias normales. Y bueno, también hay que recordar que el examen inicia hoy o mañana, ¿no? El examen, la reposición del examen, este examen de control para todos los aspirantes que alcanzaron el puntaje mínimo y que podrán aplicar para acceder a la máxima casa de estudios. Y vamos con información también de la Ciudad de México. La jefa de gobierno, Clara Brugada, encabezó una conferencia de prensa en la que anunció la inversión de 40 millones de pesos para la rehabilitación de la nave menor del mercado de la Merced. El reporte completo lo tiene nuestro compañero de Imer Noticias, Itan Balanzar.
9: Buenas tardes, Gustavo. Nos encontramos en las inmediaciones del Mercado de la Merced, donde la jefa de gobierno de la Ciudad de México anunció que en 2 años de su gobierno se han invertido 600 millones de pesos en la revitalización de los mercados de la capital del país. La mandataria capitalina realizó el anuncio en La Merced, espacio que considera histórico y representativo de la vida comercial de la Ciudad de México. En el evento la acompañaron la alcaldesa de Venustiano Carranza, Evelyn Parra, y parte de su gabinete. Escuchamos.
12: También es importante decirles que se han destinado en 2 años casi 600 millones de pesos para atender los mercados públicos de la ciudad. Y nos faltan todavía más. Pronto vamos a informar con detalle este programa tan importante que tenemos en los mercados públicos de la ciudad.
9: Además, Brugada anunció la creación de una autopista en el primer piso del mercado de San Ciprián, en el corazón de la Merced. El objetivo es habilitar 17 mil metros cuadrados para acercar a los transeúntes, comerciantes e infancias de la Merced al arte, el deporte y la tecnología. La jefa de gobierno relató que sostuvo reuniones con mesas de trabajo con los locatarios de la Merced y fruto de esas gestiones fue la remodelación de la red eléctrica de la nave menor del emblemático lugar, una inversión de 40 millones de pesos. Escuchamos.
12: Hoy venimos a ver que efectivamente esos 40 millones de pesos se hayan ejecutado para beneficio de este gran mercado. Cuando aquí la mesa directiva fue a vernos a la audiencia ciudadana, nos dijo: necesitamos urgentemente cambiar el sistema eléctrico del mercado. Y sabemos por Protección Civil, aquí está nuestra secretaria, que una de las prioridades de nuestro proyecto de apoyo a los mercados es justamente velar para que las instalaciones eléctricas estén funcionando bien.
9: La meta principal de este tipo de inversión, de acuerdo con Brugada, es transformar estos centros de abasto en espacios seguros, funcionales y dignos, impulsando la economía popular, la identidad comunitaria y el turismo en la capital del país. Hasta aquí mi información, Gustavo. Seguimos informando desde las calles.
11: Muchas gracias a Itan Balanzar. Y también en información de la Ciudad de México, un inmueble en proceso de demolición colapsó esta mañana en la colonia Escandón, en la alcaldía Miguel Hidalgo. Afectó la circulación sobre viaducto Miguel Alemán. Miriam Ursúa, secretaria de Gestión Integral de Riesgos y Protección Civil, explicó que el derrumbe se originó cuando, durante los trabajos de demolición, fue derribado un árbol de aproximadamente 20 metros de altura que cayó sobre la estructura y provocó el colapso total de este edificio. La funcionaria señaló que la empresa encargada de los trabajos, Raíces Houston, contaba con un estudio de riesgo para la demolición. Sin embargo, será la Fiscalía General de Justicia de la Ciudad de México la que determine la responsabilidad y establezca qué protocolos pudieron haber fallado. Como consecuencia del derrumbe, un motociclista de 24 años resultó lesionado, recibió atención médica en el lugar, aunque no fue necesario trasladarlo a un hospital. También un vehículo particular resultó dañado luego de la caída del árbol, y el conductor, un hombre de 52 años, no presentó afortunadamente ningún tipo de lesión. Por estos hechos, el carril lateral de viaducto Miguel Alemán en dirección al oriente permanece cerrado mientras continúan las labores de retiro de escombros y revisión de la zona. En el lugar trabajan ya elementos de Protección Civil y de las alcaldías Miguel Hidalgo y Benito Juárez, además de personal de la Fiscalía y del Instituto de Verificación Administrativa. Y bueno, se tiene que endurecer los protocolos de estas operaciones, ¿no? Ya hace unos meses había pasado algo, ¿no? Se había derrumbado también un edificio que estaban en proceso de derrumbe, se echaron la pelotita entre gobierno local, gobierno de la Ciudad de México. Bueno, se tienen que endurecer los protocolos. Afortunadamente no le pasó a mayores al motociclista, tampoco a los trabajadores, tampoco al conductor, pero se tiene que empezar a poner otro tipo de protocolos más severos para este tipo de operaciones. Y vamos a información internacional. La directora de la División de Gestión de Activos y Patrimonio de JP Morgan, Mary Erdos, quien encabezó los esfuerzos de JP Morgan por encontrar inversionistas para la filial de la FIFA que proponía Infantino, bueno, pues se enfrenta a cuestionamientos por sus vínculos con el delincuente sexual Jeffrey Epstein. De acuerdo con documentos publicados por autoridades estadounidenses, Erdos puso fin en 2013 a la relación de JP Morgan con Epstein, 5 años después de que el financiero fuera condenado en Florida por inducir a una menor a la prostitución. Sin embargo, correos electrónicos intercambiados entre ambos previamente sugieren que mantuvieron contacto por asuntos bancarios. Incluso en 2012, Erdos felicitó a Epstein por su cumpleaños mediante un correo enviado desde su cuenta de JP Morgan. Por otra parte, de acuerdo con The New York Times, Erdos era una de las pocas personas que conocía los planes de Infantino desde su etapa de formulación, los cuales contemplaban, ustedes recordarán, vender la participación del 20% de la FIFA por 4.200 millones de dólares a un grupo de inversionistas, entre los que se incluía un fondo de Joshua Kushner, hermano de Jared Kushner, yerno del presidente de Estados Unidos, Donald Trump. Y cabe recalcar que el vehículo de inversión de Joshua Kushner, Thrive Eternal, y la FIFA contemplaban recurrir a JP Morgan para identificar inversionistas adicionales interesados en participar en esta operación. Pero bueno, vaya que es pequeño el mundo cuando se trata de los archivos Epstein. Todos se conocen. Cambiamos de tema, vamos con una cápsula que realizaron nuestros compañeros de Altavoz Radio, que nos habla de las matemáticas, una materia que a muchos se nos complica, no la queremos, la queremos evitar a toda costa. Sin embargo, quizá el problema no siempre estuvo en nosotros, sino en la manera en que nos la enseñaron.
13: Vamos a ser sinceros. Si escuchas la frase,
14: saquen una hoja, vamos a hacer un examen de matemáticas,
13: ¿a qué te recuerda? ¿Un frío en el estómago? ¿Ganas de salir corriendo? A casi todo el mundo le pasa. ¿Pero alguna vez te has preguntado
14: por qué le tenemos tanto miedo a los números?
13: Platicamos con el doctor Armando Mata Romero, presidente de la Sociedad Matemática Mexicana. Y la buena noticia es que el problema no eres tú, sino cómo nos presentaron esta ciencia desde niños.
15: Y entonces te enseñan a hacer operaciones, te enseñan a hacer cosas de memoria, te enseñan a repetir algoritmos, que de entrada, pues entonces esto sería como maquinitas que estamos haciendo cosas, ¿no? Aprendemos a hacer cosas como maquinitas, pero entonces matemáticas queda como algo oscuro, como una caja oscura que yo no sé por qué funciona, ¿no? El ser humano por sí, algo que no conoces o no entiendes, te da miedo. Y entonces tú empiezas a tener miedo por matemáticas, o sea, ¿qué es lo que... ¿qué es lo que hay en esa caja? ¿Por qué me dijeron que tengo que hacer estas cosas? ¿No?
13: Ahí está la clave.
14: Le tememos a lo que no conocemos.
13: El doctor Mata nos explica que las matemáticas son exactamente como el fútbol. Nos falta ver toda la estrategia, el juego completo que ya usamos diario sin darnos cuenta, por ejemplo, en las pantallas de nuestros celulares.
15: Cuando uno estudia matemáticas, porque eso es algo que es muy común, te dicen, oye, yo estoy estudiando ecuaciones, pero yo cuando voy al supermercado, pues yo no uso ninguna ecuación. No, mira, es que tú aprendes ecuaciones, aprendes funciones, aprendes polinomios, aprendes fracciones, pero es que todo en conjunto luego después de armar cosas como el que un celular detecte los rostros, por ejemplo, ¿no? O sea, el hecho de que un celular cuando pone el cuadrito y que te detecta el rostro, pues es un proceso, un algoritmo matemático.
13: O sea, que no se trata de ir por la vida resolviendo trinomios cuadrados perfectos mientras compras las tortillas. Se trata de conectar los puntos. Y ojo, porque entender esto tiene un superpoder que no te habían dicho. Nos ayuda a ser ciudadanos más despiertos, más críticos y a que no nos digan mentiras en las redes sociales.
11: Yo me sumo a esta sintopía, a los más jóvenes pierdan el miedo a las matemáticas. Vamos ahora también con esta nota sobre el poverty porn y cómo, qué es y cómo lo están prohibiendo en algunos países.
16: Para ti, ¿cuántos likes vale la pobreza de una persona? En redes se ha vuelto común ver a influencers y organizaciones viajar a comunidades vulnerables, mostrar cómo viven sus habitantes y documentar la entrega de ayuda. A primera vista, parece solidaridad. Pero hay una pregunta incómoda. ¿Qué pasa cuando las dificultades de alguien más se convierten en nuestro contenido? A este fenómeno se le conoce como poverty porn o pornografía de la pobreza. La representación de la vulnerabilidad ajena de forma espectacularizada para provocar lástima, conseguir vistas, seguidores, reconocimiento o incluso dinero. Frente a esta tendencia, Burkina Faso dijo basta. El país de África Occidental aprobó nuevas reglas que restringen la difusión de imágenes de personas vulnerables mientras reciben alimentos, dinero, ropa, viviendas u otros bienes, cuando esas imágenes se utilizan para generar contenido. La lógica es sencilla. Quien necesita ayuda no debería tener que exhibir su vida para que alguien más pueda demostrar que lo ayudó. Las nuevas reglas también exigen acreditación para las organizaciones humanitarias y plantean que la ayuda debe contribuir a la recuperación y la autonomía de las comunidades, no solamente documentar las entregas de bienes. Así que, antes de darle me gusta a uno de estos videos, podríamos preguntarnos, ¿se está visibilizando una situación vulnerable para ayudar? ¿O convirtiendo la vulnerabilidad de alguien más en una forma de generar likes, seguidores y ganancias?
11: Bueno, pues es que ya con tal de generar likes no tienen vergüenza. Pero ya nos acompaña en el estudio nuestra compañera periodista Luisa Iglesias para platicarnos de la polémica alrededor de una película en el Festival Macabro.
17: Va más allá.
11: ¿Va más allá?
17: Va más allá, querido.
11: Bienvenida, Luisa.
17: Como estás? Siempre te va a gustar. ¿Cómo estás tú, Gus? ¿Y cómo bien, están bien todos aquí en Altavoz TV Migrante? En Punto de Referencia, en Contraste, en YouTube, ¿dónde más? En todos lados.
11: En están. X, en Facebook, en Imer, en Altavoz, en TV Migrante.
17: Es que están en Horizonte. Bueno, hay mucho que comentar hoy, pero me voy a ir de volada para ver si me da chance de decir una cosa bonita al final. Tú y yo sabemos que el arte es político. Si no, no estaríamos aquí conversando todos los días. Ay, bueno, todos los martes, ¿no? Algunos dicen que esta es una opinión, otros dicen que esta es una afirmación. Algunos, ¿tú para dónde te inclinas más?
11: Nada, tiene que ser político, si no es...
17: O sea, el arte es un acto político.
11: Sí.
17: De hecho, una queja, una denuncia, la belleza, lo grotesco, todos estos son artes, son actos políticos que se transmiten a través del arte. Había, por supuesto, un montón de voces que se pronunciaron al respecto. Toni Morrison, ¿no?, lo dijo en una entrevista en 2008, decía, todo arte es político, no hay ninguna que no lo sea. Y los que se esfuerzan por no serlo están siendo políticos al decir que no les gusta que sea político.
11: Al ser tibios.
17: Hasta la tibieza
11: es política.
17: Es un acto político.
11: Es una
17: político.
11: Definición política.
17: Su nihilismo es un acto político. Pareciera que últimamente entre algoritmos, entre posturas muy radicales, la polarización misma que ha dado las redes, pareciera que es como una lucha por volvernos cada vez más indiferentes o desensibilizados, ¿no?, ante ciertos contenidos. Hay un artista increíble que se llama Ai Weiwei que lo decía tal cual. Decía, todo es arte, todo es política. Punto. Busquen todo el arte de Ai Weiwei, les va a encantar, de verdad es una maravilla. Pero bueno, a pesar de eso, crece esta insistencia por parte de un sector que dice, saquemos la política del arte o no mezclemos, o separemos, que esto es una cosa que ya tiene muchos años, separemos a la persona de la obra o al artista de la obra, cuando el artista tiene una polémica muy fuerte. ¿no? Esto podía funcionar en 1800 cuando no había X o TikTok, pero de pronto cuando este tipo de personajes tienen las opiniones, digamos, en la punta de los dedos y pueden compartirlas así, se vuelve bastante complicado. No lo sé. ¿Tú qué opinas hasta aquí? Pero ya voy a entrar a la polémica.
11: Sí, no, pues es que ya lo amplifica todas las redes sociales, ¿no?
17: Así es. Hace unos 4 días, más o menos, las redes sociales empezaron a enardecer de una manera bastante peculiar, dado que se iba a estrenar la película Ice Cream Man de Eli Roth en el Festival de Cine Macabro, que está festejando sus 25 años. El Festival de Cine Macabro, para quien no lo conozca, se ha especializado en compartir y divulgar el cine de horror en nuestro país desde justo 25 años, y no solamente eso, hacen constante labor de difusión de las mujeres en el horror, de la literatura, buscan como complementar todas las artes. Me parece un proyecto muy completo. Entonces empieza esta polémica y algunos dicen, lo que pasa es que Eli Roth es sionista y es proguerra y además está haciendo estos discursos, y otros dicen, no es así. Eli Roth solamente es una persona judía y no podemos juzgarla por ello. Hasta ahí el debate estaba tranquilo y bueno, pues, no diría yo tranquilo porque no se puede debatir tranquilamente esto, pero estaba en el terreno del debate. Cuando nos metemos un poquito a investigar en la historia de Eli Roth, encontramos cosas peculiares, y aquí es donde se pone oscuro, porque Eli Roth, por ahí, si no me equivoco, de 2023, ¿cuándo fue cuando Greta Thunberg estaba con la flotilla?
11: El año pasado.
17: Fue el año pasado.
11: El año pasado.
17: En junio de 2025, cuando Greta Thunberg está en esta flotilla y son detenidos, Eli Roth lanza un posteo en Instagram que dice tal cual que ella debería de ser devorada por caníbales por traspasar un terreno de guerra. Ahí lo estamos viendo, es una barbaridad, no es inventado. Y después de eso él puso algo así como, todos los que retuiteen o compartan la opinión que comparte Greta Thunberg o que defiendan lo que está ocurriendo en Palestina, están muertos para mí, ¿no? Así. A partir de ello lo empezamos a ver con distintos videos, distintos pronunciamientos, uno de ellos a favor del ejército israelí, donde dice, "The Bear Jew supports you", ¿no? Y The Bear Jew es un personaje que salía en Inglourious Basterds, esta película de Quentin Tarantino.
11: Ah,
17: otro
11: el oso,
17: muy cuestionado.
11: Uh-huh. El oso judío.
17: Y él, el actor que lo hace, es Eli Roth. Entonces, toma ese personaje para decir, miren, yo estoy con ustedes. Entonces, toma la ficción, la regresa al terreno real, se empieza a hacer esta polémica. Y lo que es interesante es que hay tanta saturación de estos discursos que mucha gente no estaba al tanto de que Eli Roth tenía esta polémica encima. Yo no estaba al tanto, muchas personas no estaban al tanto, y cuando empezamos a explorar fue como, bueno, no podemos separar al artista de la obra cuando el mismo artista está mezclando su obra con su discurso político, cuando toma sus propios personajes para decir, miren cómo los apoyamos. Entonces, la comunidad reacciona, Macabro de inmediato responde y dice, efectivamente, a través de un comunicado, no vamos a proyectar la película. Esto generó de nueva cuenta debate en este tema de, pero la libertad de expresión, pero la diversidad. Sin embargo, me parece a mí, y te lo pongo sobre la mesa, Gus, que es una decisión súper congruente por parte de este festival, escuchar a una comunidad. Es un festival que se ha dedicado estos años a poner sobre la mesa este tipo de temáticas y a saber discernir cuando la audiencia dice, esto sí, y esto no. Digamos, el género del horror es el género quizá que más se ha especializado, saquemos el documental y saquemos el periodismo, pero el horror desde la ficción se ha especializado precisamente en defender las causas políticas, en ser crítico, en ser contestatario. Es uno de los géneros, me parece, incluso más agresivos en ese sentido. ¿Cómo ves?
11: Y no creo que le falten espacios al señor Eli Roth para proyectar su película.
17: No, ¿no?
11: Son los que menos le faltan espacios.
17: Eli Roth va a proyectar su película y va a estar en todos los cines. Solo en Macabro no. Porque Macabro dice, nosotros no vamos a jugar este juego de separar al artista de la obra por un lado. Y además, el acto de programar, el acto de seleccionar qué vemos y qué no vemos, no es un acto de censura, es tomar una posición, ¿no? Que eso es algo que también me parece importante. Va a haber esta apuesta en todos los cines que la quieran ver, quienes la quieran ver, y quienes digan, yo no quiero que en un espacio de diversidad entren discursos de odio, pues ahí tendrán su espacio de diversidad. Mañana es la inauguración del Festival Macabro en el Teatro Esperanza Iris a las 7 de la noche. Va a ser una locura. O sea, va a dar todo de qué hablar y la verdad es que me parece muy respetable.
11: Pues sí, a mí lo que me preocupa es que este debate deberíamos de tener un consenso que si está muriendo gente inocente, están matando niños, no debería de haber debate.
17: Es que es así. A ver, bueno, una cosa es el cine de horror, la catarsis, la liberación que genera, y otra cosa es el genocidio que está ocurriendo en Palestina, con la población palestina, que es algo que se transmite en tiempo real. Esto no es ficción. Entonces hay cosas que no podemos debatir, como pues que la ultraviolencia no va a estar en nuestra mesa, no más porque sí, porque, ay, no, es que es buena onda. No lo sé. No lo sé. ¿Qué usted opina?
11: Díganos en redes sociales, @mxreferencia, en Facebook, YouTube y X, y en el WhatsApp de Imer Noticias, 5566-312427.
17: Y dicho eso, me gustaría comentarte algo brevemente sobre estos temas. Quizá una de las personas más dedicadas al horror desde la academia, lo cual me parece importante, porque a veces pensamos que el horror solo es tripas, cine, Chucky, Ice Cream Man. ¿Cuál te gusta?
11: Yo soy muy malo, no frecuento esas.
17: Bueno,
11: Jason,
17: para hablar del slasher o
11: el de Saw, el juego
17: tararán, de terror. Podríamos ponernos a cargar. Todas estas películas también se estudian desde el lado académico, las figuras, los arquetipos del horror se han estudiado desde la academia, y una de las personas que más se encargó de hacerlo fue el historiador, poeta, escritor, creador, maestro Vicente Quirarte, quizá uno de los personajes más importantes en la vida de los creadores contemporáneos de terror, un gran amigo, un increíble maestro que nos acabamos de enterar hace escasos minutos que acaba de pasar a otro plano, y me gustaría pensar que él es en sí mismo un vampiro. De hecho, para nosotros era nuestro vampiro favorito, porque él escribió un libro que se llamaba Sintaxis del Vampiro, con un ensayo increíble donde hablaba tanto de Bram Stoker como de Drácula desde una perspectiva crítica, poética, histórica, recuperaba toda su vida, tenía este otro libro que era El Ángel es Vampiro, si no me equivoco. Tenía cada publicación, una más bella que la anterior, y además lo reflejaba justo con eso, con muchísima poesía. Fue un hombre que además se encargó de dedicar justamente como el conocimiento para todas y para todos, un gran divulgador con los jóvenes, y nos enseñó mucho de Walt Whitman, curiosamente, a todos los que llegamos a tomar clases con él. ¿Te gusta Walt Whitman?
11: Sí.
17: Es que es un dios
11: grande.
17: Entonces, que si me vas a dar chance de leerle un poema, claro, al maestro, claro, Quirarte, que yo creo que le vendría muy bien.
11: Es
17: muy
11: rápido. Minuto, nos queda minuto y segunditos.
17: Este poema es de Walt Whitman y se llama Hoyo o Vida, y nos lo recomendó precisamente en su momento el maestro Quirarte, y dice: Hoyo, vida, todas estas cuestiones que me asaltan, del desfile interminable de los desleales, de ciudades llenas de necios, de mí mismo, que me reprocho siempre, pues quién es más necio que yo, ni más desleal. De los ojos que en vano ansian la luz de los objetos despreciables, de aquella lucha siempre renovada, de los malos resultados de todo, de las multitudes afanosas y sórdidas que me rodean, de esos años vacíos e inútiles de los demás, y yo entrelazado con todos los demás. Y la pregunta, oh yo, la más triste pregunta, ¿qué hay de bueno en todo esto? Y la respuesta, que estás aquí, que existen la vida y la identidad, que prosigue el poderoso drama y que quizá tú contribuyes a él con tu rima. Gracias, maestro Quirarte, por siempre y para siempre. Vampirito feliz, mía. Está bonito, ¿no? Para recordarlo, sí, con muchísimo cariño.
11: Un abrazo, Luisa, y un abrazo a todos sus alumnos. ¿De dónde lo conociste?
17: Ah, bueno, desde niña era yo la mayor fanática del maestro Quirarte y de toda esa legión vampírica de poetas académicos que nos enseñaron que el horror sí es un género que nos enaltece, y que no es un género menor, y que nuestra cultura no era algo que podíamos echar, digamos, a un baúl para sentirnos avergonzados. Nos hizo sentir orgullosos de nosotros mismos. Pero sí, una verdadera maravilla haber podido compartir con el maestro.
11: Un abrazo, Luisa.
17: Gracias,
11: Gus. Y muchas gracias a toda la gente que hizo posible este programa, a ustedes por escucharnos todos los días. Soy Gustavo Ramírez, nos escuchamos y nos vemos mañana en Punto de Referencia.

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5: Julio, estamos muy contentos porque vamos concluyendo una reunión muy importante en el seno de nuestro partido Morena, donde estuvieron presentes la presidenta del Comité Ejecutivo Nacional, Ariana Montiel, Citlali Hernández, presidenta de la Comisión Nacional de Elecciones, Ricardo Monreal, coordinador de la primera circunscripción, y compañeras y compañeros que aspiran a la coordinación.
6: El senador con licencia, Armando Ayala Robles, informó que participó en una reunión de trabajo encabezada por las presidentas de Morena, Ariadna Montiel Reyes y Citlali Hernández Mora, así como los aspirantes a encabezar la coordinación estatal en defensa de la transformación y la soberanía nacional. 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
2: ¡Tablish! ¡Juro! Como nuevo fiscal general en una ceremonia privada en el despacho oval de la Casa Blanca, donde estuvo presente el mandatario. Se trata del antiguo abogado personal del presidente Donald Trump y ex subsecretario del Departamento de Justicia de Estados Unidos. Un devastador terremoto de 7.4 sacudió el oeste de Colombia, dejando hasta el momento un saldo de 1.011 muertos y miles de estructuras dañadas o colapsadas. En Los Ángeles, la comunidad colombiana se levantó con la noticia, llenando de preocupación especialmente a quienes tienen seres queridos en la zona devastadas, que entre el caos y las malas comunicaciones no podían comunicarse con sus familiares, de acuerdo con el Consulado de Colombia en Los Ángeles. Aún no se ha establecido una cuenta local o centro de acopio para enviar ayuda. Sin embargo, en Colombia están recibiendo donaciones a través de la cuenta bancaria de la Cruz Roja. El Museo de la Academia de Artes y Ciencias Cinematográficas celebrará su 5º aniversario con entrada gratuita este próximo domingo, con proyección de una película, clases de baile en línea y otras actividades. La entrada gratuita será de 10 a.m. a 6 p.m. por orden de llegada, sin necesidad de reserva previa, según informó el museo. Por preocupaciones sobre una posible contaminación con salmonela, Taylor Fresh Food, empresa matriz de Taylor Farms, está retirando voluntariamente del mercado algunos productos que incluyen chiles jalapeños. Esta es la voz de Marcia Enciso desde San Diego.
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3: Julio, estamos muy contentos porque vamos concluyendo una reunión muy importante en el seno de nuestro partido Morena, donde estuvieron presentes la presidenta del Comité Ejecutivo Nacional, Ariana Montiel, Citlali Hernández, presidenta de la Comisión Nacional de Elecciones, Ricardo Monreal, coordinador de la primera circunscripción, y compañeras y compañeros que aspiran a la coordinación.
4: El senador con licencia, Armando Ayala Robles, informó que participó en una reunión de trabajo encabezada por las presidentas de Morena, Ariana Montiel Reyes y Citlali Hernández Mora, así como los aspirantes a encabezar la coordinación estatal en defensa de la transformación y la soberanía nacional. Ayala Robles indicó que durante el encuentro reafirmaron el compromiso de mantener la unidad del movimiento y fortalecer la organización territorial rumbo a los próximos procesos internos. Asimismo, destacó que seguirán privilegiando el diálogo con la militancia, el fortalecimiento de las estructuras del partido y el trabajo coordinado en todo el país. Armando Ayala afirmó que continuará recorriendo Baja California para mantener un contacto directo con la ciudadanía y fortalecer la organización desde el territorio. 66ª Legislatura, Justicia para Todos, Senado de la República.
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2: Los Padres de San Diego sacaron la casta y vinieron de atrás para vencer 3-2 a los Cerveceros de Milwaukee, sumando su cuarto triunfo en 5 partidos. La gran figura de la noche fue Jackson Merrill, quien en la séptima entrada conectó su descomunal cuadrangular de 2 carreras, su número 19 de la temporada, para darle la vuelta a la pizarra. Desde el montículo, el bullpen hizo su trabajo. Yuki Matsui, el japonés, apuntó la victoria en relevo perfecto, y Mason Miller cerró la puerta en la novena para agenciarse su salvamento número 30 del año. San Diego sigue encendido en la recta final. Se cocina un bombazo en los escritorios del fútbol internacional. ¿México dejará la CONCACAF para unirse a la CONMEBOL? Esa es la pregunta. El trato. La Federación Mexicana de Fútbol mantiene su apoyo incondicional a Gianni Infantino de la FIFA, a cambio de la promesa de mudar al Tri al fútbol de Sudamérica. Los motivos. La relación con la CONCACAF está rota. Además, la expansión del Mundial a 64 equipos asegura los boletos del Tri, impulsando también el interés de organizar el Mundial de Clubes 2029. El antecedente, tal como lo hizo Australia en el 2006 al dejar Oceanía para sumarse a Asia. ¿Se concretará este histórico cambio de bando? Esa es la pregunta. Triste noticia en el deporte ráfaga. Ha fallecido a los 86 años Don Nelson, el legendario entrenador e histórico de la NBA. Para México, su partida tiene un significado muy especial, ya que fue el hombre que confió ciegamente en Eduardo Nájera, dándole la oportunidad de ser titular en su debut con los Mavericks de Dallas en el año 2000. Nelson, quien bautizó cariñosamente a Lalo como el Elvis de México, siempre elogió su tremenda ética de trabajo y los sacrificios que tuvo que superar desde joven para triunfar. Se va un gigante de los banquillos, recordado con profundo agradecimiento por abrirle las puertas de la mejor liga del mundo al talento nacional. Descanse en paz, Don Nelson. A madrugar por el sueño olímpico del 13 al 16 de agosto, Düsseldorf, Alemania, recibe el Mundial de Flag Football. El poder mexicano. Llegamos como potencias mundiales. La selección femenil es la número 1 y la varonil ocupa el puesto número 3 del ranking del mundo. El gran objetivo. Además de la corona, el torneo otorga boletos directos a los Juegos Olímpicos de Los Ángeles 2028. Tome nota del debut. Es mañana, 13 de agosto, sobre la madrugada. La femenil abre contra Alemania a la 1:15 de la mañana y la varonil salta al emparrillado a las 2:30 de la mañana. También frente a los alemanes. Todos los juegos a través de ESPN y Disney Plus. A seguir de cerca nuestras selecciones en búsqueda de la gloria olímpica. Hay talento ensenadense triunfando en lugares insospechados. El delantero bajacaliforniano Armando León dio de qué hablar en el fútbol europeo. El gran salto. A sus 26 años y tras un paso goleador por el fútbol de Andorra, el atacante originario de Ensenada, Baja California, firmó con el NK Osijek de Croacia, convirtiéndose en el primer mexicano en la historia del club. Estreno de ensueño. En apenas la segunda jornada de la temporada, León saltó como titular y se despachó con un doblete en la aplastante victoria de 6-1 sobre el Rudez. Una prueba de que la perseverancia en el fútbol europeo también da frutos por caminos poco tradicionales. Bien por el de Ensenada, por el de mi bella Cenicienta. 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Rubén Davis Campa.
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2: ¡Tablish! ¡Juro! Como nuevo fiscal general en una ceremonia privada en el despacho Oval de la Casa Blanca, donde estuvo presente el mandatario. Se trata del antiguo abogado personal del presidente Donald Trump y ex subsecretario del Departamento de Justicia de Estados Unidos. Un devastador terremoto de 7.4 sacudió el oeste de Colombia, dejando hasta el momento un saldo de 1.011 muertos y miles de estructuras dañadas o colapsadas. En Los Ángeles, la comunidad colombiana se levantó con la noticia, llenando de preocupación especialmente a quienes tienen seres queridos en la zona devastadas, que entre el caos y las malas comunicaciones no podrían comunicarse con sus familiares, de acuerdo con el Consulado de Colombia en Los Ángeles. Aún no se ha establecido una cuenta local o centro de acopio para enviar ayuda. Sin embargo, en Colombia están recibiendo donaciones a través de la cuenta bancaria de la Cruz Roja. El Museo de la Academia de Artes y Ciencias Cinematográficas celebrará su 5º aniversario con entrada gratuita este próximo domingo, con proyección de una película, clases de baile en línea y otras actividades. La entrada gratuita será de 10 a.m. a 6 p.m. por orden de llegada, sin necesidad de reserva previa, según informó el museo. Por preocupaciones sobre una posible contaminación con salmonela, Taylor Fresh Food, empresa matriz de Taylor Farms, está retirando voluntariamente del mercado algunos productos que incluyen chiles jalapeños. Esta es la voz de Marcia Enciso desde San Diego.
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2: ¡Tablish! ¡Juro! Como nuevo fiscal general en una ceremonia privada en el despacho Oval de la Casa Blanca, donde estuvo presente el mandatario. Se trata del antiguo abogado personal del presidente Donald Trump y ex subsecretario del Departamento de Justicia de Estados Unidos. Un devastador terremoto de 7.4 sacudió el oeste de Colombia, dejando hasta el momento un saldo de 1.011 muertos y miles de estructuras dañadas o colapsadas. En Los Ángeles, la comunidad colombiana se levantó con la noticia, llenando de preocupación especialmente a quienes tienen seres queridos en la zona devastadas, que entre el caos y las malas comunicaciones no podrían comunicarse con sus familiares, de acuerdo con el Consulado de Colombia en Los Ángeles. Aún no se ha establecido una cuenta local o centro de acopio para enviar ayuda. Sin embargo, en Colombia están recibiendo donaciones a través de la cuenta bancaria de la Cruz Roja. El Museo de la Academia de Artes y Ciencias Cinematográficas celebrará su quinto aniversario con entrada gratuita este próximo domingo, con proyección de una película, clases de baile en línea y otras actividades. La entrada gratuita será de 10 a.m. a 6 p.m. por orden de llegada, sin necesidad de reserva previa, según informó el museo. Por preocupaciones sobre una posible contaminación con salmonela, Taylor Fresh Food, empresa matriz de Taylor Farms, está retirando voluntariamente del mercado algunos productos que incluyen chiles jalapeños. Esta es la voz de Marcia Enciso desde San Diego.
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2: Les voy a contar la historia de dos muchachos que en su juventud solían llevar serenata a la misma chica. El tiempo los separó y fue también el tiempo el que se encargó de reunirlos otra vez. Y esto fue lo que sucedió al reencuentro.
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4: Ya no tomo, gracias.

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Ave María Purísima, sin pecado original concebida. Hasta aquí hemos llegado al final del rezo del Santo Rosario. Se despide de ustedes, Madre y es mi misionera de Jesús y de María, no sin antes. Les dejamos este mensaje que les llevamos a lo largo de la programación de Montemaría. Dios es amor y te ama.

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1: Muy buenos días tengan todos nuestros hermanos que nos siguen a través de los diferentes medios de comunicación. La madre ella es misionera de Jesús y de María. Les damos a la bienvenida en este su programa de Buenos días, buenas noticias. Consagramos nuestro día, nuestro trabajo, para que todo sea para mayor gloria de Dios y salvación de muchas almas. Pedimos la intercesión de nuestra Madre Santísima, el Señor San José, por todas y cada una de sus peticiones. Vamos a saludar a nuestros hermanos en Holanda, Canadá, Costa Rica, Brasil, Estados Unidos y por supuesto la República Mexicana, hermanos, a través de nuestra página de internet www.montemaria.org. Nuestros hermanos a través de la aplicación de Monte María, también por Facebook están comunicando y por la 1470. Muy buenos días y bienvenidos. Iniciamos con nuestro primer segmento, que es el Santoral del día de hoy.
2: Padre, me pongo en tus manos. Haz de mí lo que quieras. Sea lo que sea, te doy las gracias. Estoy dispuesto a todo. Lo acepto todo con tal de que tu voluntad se cumpla en mí y en todas tus criaturas. No deseo más, Padre. Te confío mi alma. Te la doy con todo el amor de que soy capaz, porque te amo y necesito darme a ti, ponerme en tus manos, sin limitación, sin medida, con una confianza infinita, porque tú eres mi Padre.

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2: San Pedro Julián. Nació cerca de Grenoble, Francia, el año 1811. Recorrió varios caminos hasta encontrar su vocación definitiva, pero siempre en todas las etapas de su vida se empleó a fondo, sin desviaciones. Quizá la fortaleza de su carácter la recibió de la formación cristiana y austera que le dio su madre. Desde muy niño acompañaba a su madre a la iglesia para asistir a misa y comulgar. Realizó hasta los 18 años un duro trabajo con su padre en una prensa de aceite, pero no olvidaba su piedad. Las horas libres las pasaba en el templo, y de este modo surgió en él la vocación religiosa. Su padre se oponía rotundamente a esa vocación. Julián entró en el noviciado de los Oblatos de Marsella, pero la dura disciplina lo debilitó y hubo que dejarlo. Estuvo después en el seminario de Grenoble, donde fue ordenado sacerdote. Estuvo 5 años en algunas parroquias y después ingresó con los padres maristas de Marsella, donde desempeñó varias tareas. Le nació la idea de fundar una congregación dedicada exclusivamente al culto eucarístico y así fundó la Congregación del Santísimo Sacramento. Sus miembros se dedicaban a adorar al Señor día y noche. Fundó además la Congregación de Religiosas Siervas del Santísimo Sacramento. Predicó por todas partes. Solo en la vuelta a Cristo sacramentado está la salvación. Murió el 1 de agosto de 1868. Muy pronto se extendió su devoción. El Papa Juan XXIII lo canonizó el año de 1962. Otros santos de hoy: Hilaria, Juliana, Aniceto, Macario, Graciliano.

0: Y la lectura de hoy es tomada del libro del profeta Ezequiel. En aquellos días oí que el Señor gritaba con voz potente: acérquense los que van a castigar a la ciudad, empuñando cada uno su arma mortal. Entonces aparecieron en dirección del pórtico que da al norte 6 hombres, cada cual con su arma mortal en la mano. En medio de ellos estaba un hombre vestido de lino, que llevaba en la cintura un estuche para escribir. Entraron y se detuvieron ante el altar de bronce. La gloria de Dios, la gloria del Dios de Israel, que descansaba sobre sus querubines, se elevó y se dirigió a la entrada del templo. El Señor llamó al hombre vestido de lino que llevaba en la cintura el estuche para escribir y le dijo: recorre a Jerusalén y marca con una señal en la frente a los hombres que gimen y lloran por todas las prácticas abominables que se cometen en la ciudad. Y oí que les dijo a los otros: recorran la ciudad detrás de él y maten sin piedad ni compasión. Maten a los viejos y a los jóvenes, a las doncellas, a los niños y a las mujeres hasta que no quede ni uno. Pero al que tenga la señal en la frente, no lo toquen. Comiencen pues por mi santuario. Entonces ellos empezaron a matar a los ancianos que estaban delante del templo, y el Señor les dijo: profanen el templo, llenen sus atrios de cadáveres y salgan después a matar a los que se encuentran en la ciudad. Luego, la gloria del Señor se elevó del umbral del templo y se posó sobre los querubines. Al partir, los querubines desplegaron sus alas y se elevaron del suelo ante mis ojos. Se detuvieron en la entrada del pórtico oriental del templo del Señor. Y la gloria de Dios de Israel estaba encima de ellos. Eran los mismos seres vivientes. Eran los querubines. Cada uno tenía 4 caras y 4 alas, y unas como manos bajo las alas. Sus caras se parecían a las que yo había visto junto al río Quebar, y todos caminaban hacia el frente. Palabra de Dios.
1: Te alabamos, Señor, te alabamos. El Señor esté con todos ustedes.
0: Y con tu espíritu.
1: Proclamación del Santo Evangelio según San Mateo.
0: Gloria a ti, Señor.
1: Capítulo 18, versículo 15 al 20. En aquel tiempo Jesús dijo a sus discípulos: si tu hermano comete un pecado, ve y amonéstalo a solas. Si te escucha, habrás salvado a tu hermano. Si no te hace caso, hazte acompañar de una o dos personas para que todo lo que se diga conste por boca de 2 o 3 testigos. Pero si ni así se hace, te hace caso, díselo a la comunidad. Y si ni a la comunidad le hace caso, apártate de él como de un pagano o de un publicano. Yo les aseguro que todo lo que aten en la tierra quedará atado en el cielo, y todo lo que desaten en la tierra quedará desatado en el cielo. Yo les aseguro también que si 2 de ustedes se ponen de acuerdo para pedir algo, sea lo que fuere, mi Padre Celestial se los concederá. Pues donde 2 o 3 se reúnen en mi nombre, ahí estoy yo en medio de ellos. Palabra del Señor.
0: Gloria a ti, Señor Jesús.
1: Por la lectura del Santo Evangelio sean perdonados nuestros pecados.
0: Amén.
1: Escuchemos.
2: Este consejo, este mandato que da el Señor sobre la corrección fraterna, está pensado para corregir al que, según la persona ofendida, ha hecho mal, o según el que tiene la misión de educar ha hecho mal, pero respetando al máximo su honor. Primero, habla a solas con él, porque quizá lo que el instinto te dice, incluso por venganza, es primero coméntaselo a todo el mundo y critica a tu hermano y que todo el mundo se entere de lo que tu hermano ha hecho mal, según tu opinión. No, no, primero habla con él, primero habla con él. Mantén al máximo la privacidad. No tienes por qué estar contando el mal que ha hecho tu hermano. Primero habla con él, porque eso es lo que te gustaría que te hicieran a ti. Habla con él primero, a solas. Después va añadiendo grados de publicidad, dos o tres. Luego la comunidad, es decir, el grupo de los creyentes. Y si a la comunidad no le hace caso, dice, trátale como un publicano, como un pagano. Pero eso no significa tratarle mal, porque no es que el mandamiento del Señor era ama a los tuyos y a los demás no les ames. El mandamiento del Señor es amar a todos. Y por lo tanto, ya si no se quiere corregir, sigue queriéndole. Ya no es una persona de tu comunidad, pero aún así sigue queriéndole. Una persona que no puede comulgar, por ejemplo, porque está en una situación matrimonial irregular, o porque está simplemente en pecado mortal, o porque ha sido condenada por cismática. Una persona que no puede comulgar sigue siendo alguien a quien amar. No podemos decir, ese está en una situación irregular, le trato mal. Es una persona a quien amar, tanto si es de tu familia como si es de un conocido, es alguien a quien amar siempre. No puedes establecer una línea para el amor diciendo amo solo a los buenos o a los que son de los míos. Incluso aunque esa persona te desprecie y te insulte, como ocurre a veces con algunos de los cismáticos que se han convertido en personas muy, pero muy agresivas, insultantes, ofensivas, lo digo por propia experiencia, por los insultos, amenazas que recibo. Sigue siendo una persona a la que amar, porque aunque te hagan daño, aunque te ofendan, aunque te insulten, ¿qué nos dice el Señor? Pues poner la otra mejilla, no respondas al mal con el mal. En cualquier caso, un hermano tuyo tiene que ser salvado, proteger su honor, proteger su intimidad. Y si no hay solución, sigue siendo una persona a la que amar. Me interesa mucho comentar el fragmento último del Evangelio de hoy. Si dos de vosotros se ponen de acuerdo en la tierra para pedir algo, y se lo dará mi Padre que está en los cielos. ¿Por qué? Porque donde dos o tres están reunidos en mi nombre, allí estoy yo en medio de ellos. Estar reunidos significa mucho más que estar juntos, es estar unidos. Una reunión con unidad, una reunión en el nombre de Jesús y por lo tanto con amor. ¿Y allí qué hay? ¿Qué hay cuando entre los hermanos hay unidad? Ahí estoy yo en medio de ellos. La boca que pronuncia estas palabras, estoy yo en medio de ellos, es la misma que pronuncia estas otras, tomad y comed todos de él, porque esto es mi cuerpo. Es la misma persona. No podemos dar más valor a una palabra del Evangelio que a otra. El Señor está hablando, enseñando que hay una presencia suya en la unidad entre los hermanos, lo mismo que hay una presencia suya en la Eucaristía cuando el sacerdote pronuncia las palabras de la consagración. Hay una presencia real de Cristo. No es del mismo tipo que la Eucaristía, porque la Eucaristía es una presencia sacramental, además de real. Pero hay una presencia real del Señor. También hay una presencia real del Señor en su palabra, por ejemplo, y en la jerarquía. la presencia real del Señor en medio de los discípulos. ¿Qué significa eso? Imaginemos, Dios no lo quiera, pero bueno, quizá en la historia ha ocurrido algún caso. Imaginemos un sacerdote que delante de los fieles abre el sagrario, coge el copón con las formas consagradas y el propio sacerdote se va a la entrada de la iglesia y lo arroja a la calle. Allí, esas formas consagradas desparramadas por el polvo, el barro. Todos dirían, ¡qué horror! La comunidad entera diría, ¡qué horror! ¿Qué le ha pasado a este sacerdote? ¿Ha perdido la cabeza o ha perdido la fe? Cuando tú rompes la unidad con tu hermano, estás expulsando a Jesús de tu lado, de tu familia, de tu comunidad. Por eso, qué responsabilidad tan grande tenemos todos nosotros para mantener esa unión. A veces no depende de ti, pero en la medida que dependa de ti, tienes que hacer un esfuerzo máximo, el mayor que puedas, para que entre nosotros esté el Señor. Se trata de una presencia real de Cristo. Lo ha prometido Él y lo experimentamos. Por ejemplo, en las escuelas de agradecimiento, la mayoría de las cuales son online, son a distancia, con personas de distintas ciudades, de distintos países. Con mucha frecuencia, y ese es el testimonio común, se nota una presencia del Señor. Se nota que ocurre lo mismo que contaban aquellos discípulos que caminaban fuera de Jerusalén y a los que el Señor encontró en Emaús. Se alegra el corazón, se llena el corazón de gozo y de paz. Te fortalece la fe, que es la experiencia que cuentan aquellos discípulos. Hacer todo lo posible por mantener la unidad en lo que dependa de ti. El Señor dice dos o tres, dos. Pero si uno no quiere, pero al menos que no sea una responsabilidad tuya. Que Cristo esté siempre presente entre nosotros. Que así sea.
3: Miércoles de la 19ª semana del tiempo ordinario. Mateo 18, del 15 al 20. Este es el Evangelio. En aquel tiempo dijo Jesús a sus discípulos: si tu hermano peca contra ti, repréndelo estando los dos a solas. Si te hace caso, has salvado a tu hermano. Si no te hace caso, llama a otro o a otros dos, para que todo el asunto quede confirmado por boca de dos o tres testigos. Si no les hace caso, díselo a la comunidad. Y si no hace caso ni siquiera a la comunidad, considéralo como un pagano o un publicano. En verdad os digo que todo lo que atéis en la tierra quedará atado en los cielos, y todo lo que desatéis en la tierra quedará desatado en los cielos. Os digo además que si dos de vosotros se ponen de acuerdo en la tierra para pedir algo, se lo dará mi Padre que está en los cielos. Porque donde dos o tres están reunidos en mi nombre, ahí estoy yo en medio de ellos. Es un texto que arranca con unas reglas de discernimiento sobre la corrección fraterna que son maravillosas. Podríamos ordenar un poco cuáles son, digamos, las reglas evangélicas de corrección al prójimo. Podríamos dar estos 8 puntos. El primero, que no viene en el Evangelio de hoy, pero San Agustín, cuando comenta el Evangelio de hoy, dice, bueno, lo primero, antes de corregir al prójimo, la autocrítica. Dice, no olvidemos que en otro pasaje dice, mira primero de sacarte la viga de tu ojo antes de buscar la mota en el ojo ajeno. Por lo tanto, antes de corregir al prójimo, procura tener espacios de autocrítica y autocorrección. En segundo lugar, no ignores el mal. La caridad no es indiferencia. Si alguien se está metiendo en el camino del mal, a ti te tiene que importar, te debe de preocupar. No seas indiferente ante el mal. En tercer lugar, sé discreto y no difundas el mal de otra persona, no lo difundas. La caridad protege la dignidad del hermano, por eso dice corrígelo a solas, porque hacerlo público puede provocar pues que el pecador se cierre. Sé discreto, no difundas la intimidad de los demás. Cuarto, ve tú personalmente, no mandes a hacer a otros lo que te corresponde hacer a ti, implícate. Quinto, corrige con humildad, no desde una superioridad moral. Sexto, procura obviamente ganar al hermano. No busques quedar por encima, tener tú la razón, sino discierna qué es lo que puede ayudarle a entender las cosas. Séptimo, si es necesario y ves que no abre su corazón, recurre a otros hermanos, recurre a la comunidad, a la autoridad de la Iglesia en última instancia. Octavo, y procura terminar siempre con la oración. Resulta muy significativo que el Evangelio de hoy dice, donde dos o tres se ponen de acuerdo para pedir algo, mi Padre se lo dará. Es decir, que la verdadera corrección fraterna debe de desembocar en la oración en común. Ojalá seamos capaces de terminar rezando en común con aquel a quien hemos corregido o con aquel que nos ha corregido a nosotros, y terminemos orando en común y pidiendo a Dios que nos ayude a la santidad. La bendición de Dios Todopoderoso, Padre, Hijo y Espíritu Santo, descienda sobre vosotros.
1: Y permanezca para siempre. Amén, amén, amén, amén, amén. Muy bien, muy bien. Una corrección fraterna, Luis de Ávila nos comparte. Mar.
0: Dice, qué importante es el tema de la corrección fraterna, pero qué delicado. Es muy difícil ver los fallos y debilidades de los demás, pero nos cuesta tanto ver y aceptar los propios. El Evangelio de hoy nos hace una llamada, en primer lugar, a examinar nuestra propia vida y a ordenarla, porque pretender corregir a otros cuando uno se encuentra en un estado de comodidad, poco esforzado en trabajar por la propia santificación, podría resultar contraproducente. Cuando alguien nos corrige, es edificante si viene de alguien que sabemos que hace oración, que su vida nos habla de Dios. En cambio, cuando nos corrige alguien que es pronto en juzgar a los demás, que le gusta vivir de apariencias, etc., entonces nos molestan sus observaciones sobre nuestra vida. Cuando hemos trabajado un tiempo prolongado en edificar nuestra vida en el día a día con Jesucristo, nuestra vida de oración es activa y vemos que nuestros actos buscan expresar la caridad del Señor. Entonces, puede ser que Dios se valga de nosotros para querer hacer ver a los otros sus faltas. Solo en la unión al Señor, la corrección fraterna es fructífera.
1: Muy bien, muy bien, muy bien. Bueno, pero la mejor manera de corregir es el testimonio, el ejemplo. Y una frase que tenemos aquí de hace mucho tiempo dice, la gracia descubre la desgracia. Una persona que vive en gracia de Dios descubre al que no. Y no porque lo diga, sino por su el efecto espejo. Nada más que ese espejo no refleja las virtudes del que corrige. O sea, el espejo te dice. Así hay quien ha puesto en algún momento a Jesús como nuestro espejo. Aquel cuento de espejito, espejito, ¿quién es la más bella de todas? Tú. Y hasta que dice que no, que hay alguien más. Entonces, en ese caso, el prototipo es Jesús. Y a él tenemos que no asemejarnos, sino llegar a Gálatas 2:20. Decir, ya no vivo yo, es Cristo que vive en mí. Y aunque no lo diga, se nota. Vamos con él. Dios es amor.
0: Y te ama.
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6: Bienvenidos nuevamente a nuestra programación estelar, lo más grande que tenemos, el tesoro de la Santa Madre Iglesia Católica Apostólica Romana, la Santa Misa. 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

Muy buenos días, tengan todos ustedes, hermanos. Damos gracias al Señor nuestro Dios por todos los beneficios, por todo lo que el Señor nos ha concedido, empezando por este nuevo día. Vamos a también a dar gracias y a felicitar a Don Ramón, uno de nuestros colaboradores que asiste aquí en Rancho Santa Teresa. Don Ramón, muchísimas felicidades y muchas bendiciones en su cumpleaños. Pedimos por él y por todas sus intenciones. Pedimos también por Porfiria González, Norma Prado, Mari Magaña, Héctor Ramírez, Reinalda Cruz. Pedimos por Rosario Tapia, Matilde Alcántara, Olimpia Brito.

0: y el alma de Moisés del Río por las ánimas más necesitadas en el purgatorio. Pedimos por Julia Mercado, que pide por la salud y la conversión, perdón de los pecados de su familia, familiares y los propios. Por las intenciones, especialmente por la salud de Roberto Madrigal y Graciela Castillo. Por el eterno descanso de Ana María Arellano, Trinidad Madrigal, Gloria Madrigal, Fernando Arellano, Francisca Rangel, descansen en paz. Por Margarito Marmolejo, que descanse en paz. También pedimos por la familia Ramos Contreras, que piden por las benditas ánimas del purgatorio. Especialmente pedimos por el eterno descanso de Sarita Contreras, Salvador Ramos Contreras, Adalberto Contreras, Eva Ledesma Beltrán, por todas las benditas ánimas del purgatorio, especialmente por las más necesitadas. Arbolitos, abarrotes del arbolito, por la familia Campos Contreras, por todas sus intenciones y las intenciones de la familia Huereca Ramos. Pedimos por todos ellos. Por Sarita y Gustavo, que piden por la salud de Alejandro Esquivel, Tony Esquivel, Luciano Lom. Pedimos también por las intenciones de todos aquellos hermanitos de manera especial, los enfermos que nos han sido encomendados. Pedimos por Magdalena Batres Reyes, por María Elena Delgado, por su pronta recuperación, por Alicia Franco, Pablo Morales, Margarita Sánchez, don Víctor Mendible, Marta Ramírez, Juanita García, y el Señor les conceda la salud. Pedimos también por nuestros hermanos difuntos que nos han encomendado: Antonia Murillo, Antonio Rizzo, Salvador Rizzo Murillo, José Carlos Santillán, Dick Watson, José García, Ángel Daniel Alcántara, José Morales Flores, Chabelita Quintanilla, Carmen Machado Torresías, Jaime Aloino Gutiérrez, Elvira Enciso Valdés, Héctor Quintanilla Cabello, Roberto Becerra Rosas, Cariño Becerra Ramírez, descansen en paz. Que tengan un bendecido día en Jesús y María Santísima.
1: Muy buenos días, bienvenidos a la celebración de la Santa Misa. Pedimos por eterno descanso Isaac Mojica Talancón, la de Roblero, Lolita Lira, Berenice Ortega, Margarita Montoya, Estela Cortés, Socorro Gómez de la Melí, Raúl Martínez González, Librada Castañeda Alegre, Patricio Rojas, Alberto Villanueva Guapo, Diego Javier Martínez Mercado. Ponemos también por las intenciones de Karina Mendoza, Emanuel de Jesús Velarde Palomares, por su salud integral. Yaritza Isela Aguilar Estrada, Jaime Julián Aguilar Estrada, Alexander Elizabeth Aguilar Estrada, Víctor Manuel Aguilar y María Eugenia Estrada. Berta Alicia Pérez Soria, por su salud. Aaron Eduardo Pérez Montoya, por su salud. Uriel y familia. Eneminia Duarte Silva, Rocío González, Antonio Codorniz Rivero, por su salud. Alicia Lomelí Melendres, por su salud. Diana Chipres, por su salud. Ponemos por la salud de Carmelita Robles. Graciela Zaragoza Arriaga, por todas las intenciones, corazón. Manuela Puentes, por sus hijas, su hija Socorro Hernández. María del Carmen Pulido Navarro, por su salud. Vicky Cerón, por su salud. Ponemos también las intenciones de ponemos a la familia Nieves García. Ponemos también a Rocío Ortiz en Santa María, California, por todas sus intenciones. Ponemos también las intenciones de eterno descanso de María de Jesús y Joel Hernández. Por la salud de Lucero de la Rosa, Ramón Arellano. Ponemos también las intenciones de eterno descanso de Manuela Frías y José Villa. Ana Georgina Silvana Gómez, por sus necesidades en su corazón. Mario González Mexicali, por todos sus difuntos. Ponemos a Brian Santiago Navarro Godínez, por sus intenciones. Luisa Cruz y Antonio Mayorga, por su eterno descanso. Ponemos también el eterno descanso de Calares Mayorga. La señora Patricia pide por Felipa Gobea, que está en agonía, por la liberación y conversión de Paola y Miguel Chacón, Martín y Jessica de la Rosa. Por el padre Guillermo Bustillo y Maco Pedrosa. Intenciones de Leticia Navarro, Rosy Juárez, Lorena La Torre, Violeta Moreno, Consuelo Borjas, Juan Guerrero, Carmen Sosa, Socorro Donati, Norma Prado, por la salud de Teresa Pérez, por la luz y por Luz López. Por el eterno descanso.

0: de Florencia Angulo, Amalia Calá, Blanca Balcés, Laura Zapata, Abigail Mora, José Ramírez, Manuel Sendejas, Paula López, Sergio Chávez, Berta Valenzuela, Heriberto Hugo y Víctor Marrón por su eterno descanso. Ponemos también las intenciones de Analizet Gerardo Hernández por su eterno descanso, Enriqueta Almanza Hernández pide por sus hijos, por todos sus nietos, toda la intención de su corazón, Dora Guzmán por sus difuntos, Alma Mireya, José Alberto, José Carmen, Ramona Rodríguez, Sara Beltrán Corrales y Rubén Ramírez. Bueno, las intenciones de Marta por todas las intenciones de su corazón, pide por la familia Castañeda y familiares. Ponemos también las intenciones de Antonio Bolívar Rendón, las intenciones de Mónica Alonso Damián en Puebla, Estelita Carlitos Estelita Mora por las intenciones de su corazón. Ponemos también las intenciones de Miguel Ángel Ortiz en San Diego por sus intenciones. Ponemos también Alicia Martín y Lía Ayala por sus intenciones. Ponemos también Fabiola en Oaxaca por todas las intenciones de su corazón. Ponemos también las intenciones de Lupita Segura aquí en Tijuana. Gracias por estar en Jalisco. Las intenciones de María del Refugio Avendaño en la colonia Altamira. María Macías en Colima por todas sus intenciones. Ponemos a Vicente Lorenzo La Torre por su eterno descanso. Irene Rojas Sánchez por todas las intenciones de su corazón. Hacemos presente las intenciones de Teresa León Morgado en el estado de Hidalgo. Ponemos a Laura en El Salvador por todas las intenciones de su corazón. Ponemos también las intenciones de Carlos Rodríguez en Salamanca, Guanajuato. Ponemos a Elvira Juárez en Kiss, California, pidiendo por todas las intenciones de su corazón. Aurora Méndez en Goleta, California, por todas sus intenciones. Ponemos las intenciones de Martita Sendejas en San Diego, California, por todas sus intenciones. Hacemos presente las intenciones de Norma Galván por sus intenciones. Ponemos también las intenciones de Juan Antonio. Ponemos a Erika Hernández en Chula Vista, California. Ponemos las intenciones de Linda Martínez por todas las intenciones de su corazón, por su hermano y su familia. Ponemos también las intenciones de Erika Hernández, María Cedeño Bonita, California, Miguel Ángel Miguel y Elizabeth Encinas en San Diego, Clara Ivette Rojas en Tijuana. Ponemos también las intenciones de ponemos las intenciones de Teddy por las intenciones de su corazón. Ponemos a Daila por las intenciones de su corazón. María Elena por sus necesidades. Ignacio Machuca en Tijuana. Nancy Suárez de Monclova. Elizabeth Garcés en Marrieta por sus intenciones. Rosa María en Guadalajara, Jalisco. Y así les damos la bienvenida a la celebración de la Santa Misa.
1: Muy bien, gracias, gracias, gracias, madre. Y entonces, pues ya oí que don Ramón cumple años y Aurelio, don Aurelio, reina Esteban, el superviviente, ya hoy cumple 65 años, me imagino, por ahí. Bien, pues para darle gloria a Dios, gracias Señor por este día en que todavía respiramos y preparémonos porque lo más probable es que el anillo de fuego ya le quede grande y se mueva todo. Sí, se espera un gran sismo y no de ahora. Nos encomendamos a la misericordia de Dios. En el nombre del Padre, del Hijo y del Espíritu Santo.
0: Amén.
1: El Señor esté con ustedes.
0: Y con tu espíritu.
1: Bien, pues sí, en lo que Dios disponga, estar siempre preparados y lo primero, estar en gracia de Dios. Por eso, con humildad, decir, yo confieso ante Dios Todopoderoso y ante ustedes, hermanos, que he pecado mucho de pensamiento, palabra, obra y omisión, por mi culpa, por mi grande culpa. Por eso, ruego a Santa María, siempre Virgen, a los ángeles, a los santos y a ustedes, hermanos, que intercedan por mí ante Dios nuestro Señor. Dios Todopoderoso, tenga misericordia de nosotros, perdone nuestros pecados y nos lleve a la vida eterna.
0: Amén.
1: Amén. Introito. Misa votiva al Señor San José. Este es el siervo fiel y prudente a quien el Señor puso al frente de su familia. Gloria Patri et Filio de Espíritu y Santo. Sicut erat in principio, nunc et semper et in saecula saeculorum. Amén. Este es el siervo fiel y prudente a quien el Señor puso al frente de su familia. Kyrie eleison.
0: Kyrie Eleison.
1: Kyrie Eleison.
0: Christe Eleison.
1: Christe Eleison.
0: Christe Eleison.
1: Kyrie Eleison.
0: Kyrie Eleison.
1: Kyrie Eleison. Dominus vobiscum.
0: Et cum spiritu tuo.
1: Oremos. Señor Dios, que en tu inefable providencia te dignaste elegir a San José como esposo de la Santísima Madre de tu Hijo, concédenos que merezcamos tener como intercesor en el cielo a quien veneramos como protector en la tierra, por nuestro Señor Jesucristo, tu Hijo, que siendo Dios, vive y reina contigo en la unidad del Espíritu Santo, Dios, por los siglos de los siglos.
0: Amén.
1: Escuchamos.
2: Del libro del profeta Ezequiel. En aquellos días oía al Señor gritar, el Señor gritaba con voz potente: acérquense los que van a castigar a la ciudad y empuñen cada uno su arma mortal. Entonces aparecieron en dirección del pórtico que daba al norte 6 hombres, cada cual con sus armas mortales en la mano. En medio de ellos estaba un hombre vestido de lino que llevaba en la cintura un estuche para escribir. Entraron y se detuvieron ante el altar de bronce. La gloria de Dios de Israel, que descargaba sobre los querubines, se elevó y se dirigió a la entrada del templo. El Señor llamó al hombre vestido de lino que llevaba en la cintura el estuche para escribir y le dijo: recorre Jerusalén y marca con una señal en la frente a los hombres que gimen y lloran por todas las prácticas abominables que se ha cometido en esta ciudad. Al oír que les dijo a los otros, recorrieron la ciudad detrás de él y maten sin piedad ni compasión, maten a los viejos, a los jóvenes, a las doncellas, a los niños y a las mujeres, hasta que no quede ni uno. Pero al que tenga la señal en la frente, no lo toquen. Comiencen pues por mi santuario. Entonces ellos empezaron a matar a los ancianos que estaban delante del templo, y el Señor les dijo: profanen el templo lleno de sus atrios de cadáveres y salgan después a matar a los que encuentren en la ciudad. Luego la gloria del Señor se elevó del umbral del templo y se posó sobre los querubines. Al partir, los querubines desplegaron sus alas y se elevaron del suelo ante mis ojos. Se detuvieron a la entrada del pórtico al oriente del templo del Señor, y la gloria de Dios de Israel estaba encima de ellos. Eran los mismos seres vivientes que yo había visto debajo del Dios de Israel junto al río Quebar, y reconocí que eran los querubines. Cada uno tenía 4 caras y 4 alas, y unos como manos debajo de las alas. Su cara se parecía a las que yo había visto junto al río Quebar, y todos caminaban hacia el frente. Palabra de Dios.
0: Te alabamos, Señor. Respondemos al Salmo 112.
2: Bendito sea el Señor, ahora y para siempre.
0: Bendito sea el Señor, ahora y para siempre.
2: Bendito sea el Señor, alábenlo sus cielos, bendito sea el Señor desde ahora y para siempre.
0: Bendito sea el Señor, ahora y para siempre.
2: Desde que sale el sol hasta su ocaso, alabado sea el nombre del Señor. Dios está sobre todas las naciones, su gloria por encima de los cielos.
0: Bendito sea el Señor, ahora y para siempre.
2: ¿Quién hay como el Señor? ¿Quién igual al Dios nuestro, que tiene en las alturas su morada y sin embargo de esto bajar se digna mirar para ver tierra y cielo?
0: Bendito sea el Señor, ahora y para siempre.
2: De pie.

0: Dominus vobiscum.
1: Et cum spirito tuo.
0: Sequentia Sancti Evangelii secundum Matteum.
1: Gloria tibi Domini.
0: Capítulo 18, 20, del 15 al 20. En aquel tiempo Jesús dijo a sus discípulos: si tu hermano comete un pecado, ve y amonéstalo a solas. Si te escucha, habrás salvado a tu hermano. Si no te hace caso, hazte acompañar de una persona o dos personas, para que todo lo que se diga conste por boca de dos o tres testigos. Pero si no, pero ni si ni así te hace caso, díselo a la comunidad. Y si ni a la comunidad le hace caso, apártate de él como de un pagano o de un publicano. Yo les aseguro que todo lo que aten en la tierra quedará atado en el cielo, y todo lo que desaten en la tierra quedará desatado en el cielo. Yo les aseguro también que si dos de ustedes se ponen de acuerdo para pedir algo, sea lo que fuere, mi Padre Celestial se los concederá. Pues donde dos o tres se reúnen en mi nombre, ahí estoy yo en medio de ellos. Verbum Domini.
1: Laus tibi Christi.
0: Per evangelica dicta, deliantur nostra delicta.
1: Amén.
0: Ay, ay, ay, ay. Ay, ay, ay, ay. Aquí usan la palabra amonestar, reprender, regañar. Bueno, serían como sinónimos al respecto. Y creo que a nadie de primera instancia nos gusta que nos llamen la atención, a no ser que aquí haya uno medio masoquista y así. Pero cuando se tiene razón en cuanto a esa amonestación, pues lo que el Señor nos pide y debemos pedirle a Él es lo que nos dice Mateo 11:28. Aprenda de mí que soy manso y soy humilde. Entonces, pedirle a Dios esta virtud que es la humildad. Y en esa humildad que nos dice Jesús, y Él nos lo dice como modelo, como ejemplo, como camino, verdad y vida que es, Él se humilla ante la presencia del Padre, en el huerto de los olivos, está postrado, está en adoración. O sea, las palabras que dice nuestro Señor pues nos descubren todo lo que su corazón siente, ¿no? Su lenguaje corporal está en un estrés tremendo, llega a sudar sangre, o sea, se rompen los capilares. Y estas palabras: Padre, si es posible, pase de mí este cáliz, pero no se haga mi voluntad, sino la tuya. ¿Sí? Para ello se necesita primero pues esa humildad, ese reconocimiento en mi pequeñez, la grandeza de Dios, como nuestra Madre Santísima, en el Magnificat. ¿Sí? Proclama mi alma la grandeza del Señor, porque ha mirado la humillación, la pequeñez de su esclava. Son los, vamos a decirlo así, los sabios consejos que el Señor no solamente que nos lo dice en la predicación, su predicación, sino la mejor predicación, ya lo hemos estudiado con San Francisco de Asís, el testimonio. Vamos a evangelizar, Benito, ahí va el Benito. Hola, pase bien, pase bien, pase bien. Ya van de regreso. Hermano, ¿y a qué hora vamos a evangelizar? Ya evangelizamos. Una, dos. Vayan y anuncien la buena nueva. Y si es necesario, hablen. Coincide. Y San Juan, o el Evangelio de San Juan, dice: esto que escribimos, pero no es cuánto. Si se escribiese todo, no cabrían los libros en el mundo, fíjense. Por eso aquí vamos a cortar camino y aceptamos el capítulo primero de San Juan, et verbum carum fatum est. Y como dijo, y el verbo se hizo carne, el verbo se encarnó y habitó entre nosotros. Por eso él se va adelante, maestro. El que quiera venir en pos de mí, Marcos 3:13, sígame. No es vaya adelante de mí, no, sígame. Y en la estructura de un discipulado, el maestro va dos pasos adelante y de ahí para atrás. Como un pastor, si han tenido la oportunidad, yo tuve la oportunidad de verlo en Tierra Santa, estábamos ahí en uno de los miradores de la Universidad de Brea, y allá abajo se ve ese pequeño valle, la ciudad vieja, y dice, bienvenidos a Jerusalén, dice la guía. En ese. Pero, pues viendo ahí la mezquita de la roca, ese domo, pero no fue destruido el templo, hicieron esa mezquita. Bueno, me llamó la atención mirando hacia abajo, así en un ángulo de 45 grados, pero ya en un caminito de tierra, una vereda. Me llamó la atención y me dio gusto, porque ciertamente iba un hombre caminando, por decirlo, él iba solo, no llevaba nadie a un lado, pero atrás de él muchas ovejas, cuántas no sé, pero tenía. Entonces Jesús no nos dice nada más de háganlo, así como, a ver, ponte a hacer esto, ponte a hacer aquello. Y quien reconoce en esta autoridad de nuestro Señor, Cornelio, le llamamos Cornelio, dice, yo también tengo criados, tengo soldados bajo mis órdenes, y le digo a uno, ve y va, al otro, ven y viene, haz esto y lo hace. Para arrancar de Jesús con esa fuerza de la fe, así con esas palabras, cuando el Señor le dice, ¿qué fe tan grande? Un pagano, igual que la sirio-fenicia, la goyín, la perrito. Entonces, pues en esta manera de evangelizar que debía ser también de nosotros, el Señor, con su testimonio, nos muestra, sin decir palabras, porque Él es la palabra. Decían una frase, Madre Maíz, ¿te acuerdas? De San Miguel Roa. No lo saben, ¿verdad?, quién es. Pero sí saben quién es Juan Bosco. Pues Miguel Roa, un sacerdote, primero como sacerdote, después ya como salesiano, se une a San Juan Bosco. Y decían que este hombre era el reglamento viviente, las constituciones, porque se las sabía hasta así como de memoria. Dice, si se nos perdieran estos libros, nada más hay que consultarlo con Miguel Roa, porque lo tenía de memoria. Ahora más, si no solamente en la memoria, sino en toda la persona. Vuelvo al punto de la corrección, de la amonestación, del regaño. Es el mejor modo de corregir con tu testimonio. Porque si no, nos la van a devolver y ya les contaba alguna situación, ¿verdad? ¿Y tú qué me dices si tú me enseñaste que le dije a mi papá? Aunque tenía la obligación de decirme, de reprenderme, de amonestarme, estás tomando demasiado. Y yo le respondí, doble pecado, ¿no? Entonces, él se agachó, no debía haberse agachado, pero tampoco tenía todos los elementos. Esta situación va a ser más fuerza se va a oír más que si la gritara. Y esto se manifiesta en el silencio. Quien dirige, corrige, con el testimonio, generalmente lo hace en silencio. Y veo la figura del director de orquesta, así como un corralito, como mencionamos que el corralito está para atrás porque algunos se emocionaban tanto que se caían, ¿no? Pero cuando mucho hace un ruido con la batuta, y todos guardan silencio, levantan los brazos, te dan unas señales, listo por acá, listo por acá. En todo el desarrollo de la obra, no abrió la boca, pero solamente levanta las manos y las deja caer. Y vamos con un... Y empieza una fuga, no sé qué. Llega el esplendor. Qué interesante. Las palabras convencen u obligan, pero el ejemplo, ahí concluiríamos. El ejemplo arrastra. Y otra de las cosas, que cuando tú haces lo que tienes que hacer, como lo tienes que hacer, ¿qué crees? Lo que dijo Don Quijote, y es la que más usamos. Entonces los perros ladran. Señal que vamos pasando, le respondió Don Quijote a Sancho. ¿Cómo saber que vamos caminando? Está tan oscuro. Sancho, los perros ladran. Y bueno, aprovecho para añadir una palabra de San Pío de Pietrelcina. Dice, en relación al demonio, dice, el demonio es un perro rabioso, pero está amarrado. Nada más, no te le acerques. Sí, un Rottweiler que tenía Don Juan aquí donde están el negocio a un lado. Tenía un Rottweiler. Y los perritos acá, pues se iban a torearlo, pero estaba una reja de enfrente, reja así. Y un perrito que le llamé Ron, por un padrecito que bien lindo allá en Estados Unidos, en Jerome, Ronald, pero se le dice Ron, pues ahí andaba. Y en una de esas se descuida, sí, y el perro, el Rottweiler, le alcanza a dar una tarascada en la, bueno, pues no tiene nalguitas, pero por decir, ¿no? En el anca, en la anquita derecha. Y no que casi le quita el vestido, hubo que coserlo porque, pues sí. Y ahí andaba el Ron, este perrito. Y pues sí le cojeaba, sí le llegó a lastimar. Se cumple, ¿verdad? El demonio es un perro rabioso, pero no te le acerques. Si sabes que tomarte hace daño, Martín, va a ser como aquel cuate, es decir, cuarto día del cursillo de cristiandad. Dice el apostolado, todo el tiempo que Dios te conceda hasta tu quinto paso, tu quinto día. Entonces, el cursillo de cristiandad. Y dice, no, ¿y tú qué estás? No, pues ya estoy evangelizando a mis amigos. ¿Cuál es tú? Pues con los que iba a tomar. ¿Y cómo le haces? Pues ahí en la cantina, ¿qué va a pasar? No es que sea pecado, dijo este hermoso ser humano, Rodrigo Frangiuti, un gran hombre, enamoradísimo de la Virgen de Guadalupe. Le preguntan, maestro, ¿ir al antro es pecado? Dice, discúlpenme muchachos, no sé qué es eso. Si me dan alguna información, podría dar mi opinión. Nunca dar consejos, das tu punto de vista, tu opinión. Y dice, no, pues se va a bailar y se pasa acá. Y dice la conclusión de este gran filósofo, Rodrigo Frangiuti. Entonces le dice, como me lo platican, lo cuentan, no veo que sea pecado. Ah, así como que Ay, no es pecado, pero es pecaminoso. Sea, no porque vayas a un antro, pues vas a pecar, pero es más probable que peques, como aquellos que muy, muy salsa, no sé, y de veras que, no sé, a veces por fanfarronía, pero les ha costado la vida, caminar por la orillita, ahí en la azotea, a 20 pisos de altura, y caminando por la altura, así. Pues no que te vayas a caer, pero es más probable que te caigas ahí, que si te vas por donde vas, ¿no? Cuando hay barandal, etc. Bien, ¿cómo amonestar? Vamos a decirlo, con el silencio. Santo Tomás Moro, vean esa película, vale la pena. Sí. Siervo de dos reinos se llama. Sí, de la biografía de este gran santo, patrono de los abogados. No era sacerdote, era laico. Otro mártir de Inglaterra, San Juan Fisher, pero este es un abogado, tiene su familia. Porque no aceptó que Enrique VIII, el rey, que murió feamente, murió como los cochinitos que tiene el tío Pedro, tragaba como marrano, peor. Y cuando reventó, ¿qué creen? A 80 kilómetros de... No tanto, no tan cierto, exagerado. Ya yo me reprendí solito. Sí. Pues reventó, se pudrió. Bueno, en fin, ese es el rey Enrique VIII, fundador de la Iglesia Anglicana. Ah, no me quiere anular este matrimonio, pues yo hago mi propia iglesia. Ahí está, tiempo de Martín Lutero, Zwinglio, Calvino, etcétera, Enrique VIII. Entonces, pues ya no fue mi amigo, porque me está diciendo las verdades, que no está bien, que no puede ser el Papa, porque el Papa es uno, etcétera. Pues ándale, mano. Y lo que hizo este santo hombre, por eso es Santo Tomás Moro, su silencio. Era un hombre que estaba con el rey en la corte, era cortesano. Y entonces, pues ahí ya como que no le gustó al rey, y entonces le quitó todos sus bienes. La familia, pues una familia aristócrata, pues vino a menos. Pero era tanto su silencio así, y en ese silencio la humillación que hacía era objeto del rey. Y una frase que me llamó mucho la atención fue esa. Era tan fuerte su silencio que aturdía toda Inglaterra, la gran isla esta, ¿no? Cuando nosotros entonces vamos viviendo en esa, para volver al tema, ¿no? Mi corazón me dice aquí, no de ahora. Tengo 36 años que vine a Tijuana. Y lo primero que me dijeron que el Big Juan, a saber quién será ese tal Juan. No, el gran sismo que se da en un tiempo, 70 años y no más de 30, o sea, un siglo. Y ya se pasó, ya eran pasados los 70 y los 100. Entonces ahorita ya van más de 130. Dice, ¿por qué hay como ese vaivén del ciclo? Y esa falla de San Andrés, que es la juntura entre dos placas tectónicas, la de Pacífico y la placa tectónica de América, parece que está más firme. Y entonces, pues la falla de San Andrés es la frontera entre las dos placas tectónicas y pertenecen toda esa falla que se tiende al norte, Alaska, y baja para el continente asiático y el archipiélago allá de Japón y todas estas islas, a Australia, y viene otra vez rumbo a América por Perú. ¡Ah, caray! 24 de junio, el mero día de San Juan, ¿qué? Venezuela. En un minuto. Dos sismos, 7.2 y 7.5. Y hace tres días, lunes, o el domingo. 7.5, Colombia. Y entonces dije, es verdad, lo que hemos estudiado y lo que obviamente está documentado, 1906, 9 grados en la escala de Richter, San Francisco, California. Pero como hay mucho oro por la falla de San Andrés y diamantes, pues ahí pues caminar por la orillita, pues al fin qué, no creo que nos toque, pero pues allá sí les tocó. Sin embargo, hay que construir. Rebelde, no entendieron. En 1960, el 22 de febrero, si no mal recuerdo, ya lo había predicho Carlos Ferrara, este geólogo chileno, un genio. Y entonces, de 9.5, es uno de los más fuertes en Chile. Y pues ya se imaginan. Pero este de 7.5, hombre, compadre, hay que ver. Me conmocionó, o sea, va con la conmoción y la emoción. Los albañiles, bueno, es que tengo que fijarme, a Martín pues le enseñan un Rembrandt y dice, ah, caray, ¿esto quién lo pintó y hace cuánto? ¿No? Pues es pintor, pues le atrae eso. No, hombre, una construcción que creo que sí le estaban haciendo bien las estructuras, para el fierro, para colar unas columnas, y entonces los albañiles ahí en un segundo piso, tercero, se cogen de las estructuras. Pero una que me llamó mucho la atención, se hacía así como bailarina. ¡Guau! ¡Wow! Y un video tremendo, el edificio vecino pegado ahí, casi se golpeaban porque estaban así. Oigan, Tijuana está en la lista. A ver, entonces, pues el Señor nos va a jalar las orejas, también con la naturaleza. ¿Qué es el hombre? ¿Qué es el hombre? Para que te acuerdes del ser humano, para darle poder. Pero es más poderoso la ira de Dios en justicia. Y por tanto, veamos y apliquemos el dicho, ¿verdad? Si rasuran al vecino, pon tu barba remojada. Yo le calculo fácil el sismo da California, baja, alta y baja, pues va a andar por los arriba de 8, quizás llegue a los 9. Hay muchos volcanes, que es donde está fracturada las placas tectónicas, en el Mar de Cortés, muchos volcanes submarinos, como los videos de Hawái. Sí. Arriesgando su vida y estos bárbaros, ¿verdad? Buzos científicos, dice, nunca había estado yo tan cerca de una fisura del volcán, y saliendo de ahí, de entre las fondo de mar, ese líquido rojo, ¿no? Dije, wow, así que a mí se me sume el ombligo y se me pega el espinazo nomás de ver. Bueno, pues vamos a aceptar y concluir con estas palabras. Reprende, llama, dile. ¿Cómo te estás preparando para un evento así, para un jalón de orejas así? Primero, mantenernos en gracia de Dios. Ayer que llegué por acá, porque mandaron algo del rancho, y sale Lupita, está nomás cazando cuando paso por ahí. Ay, padre, una confesadita, una enjuagadita, ¿no? Sí. Y entonces digo, no, vamos a meterte al car wash para que sea por todos lados, ¿no? Aprovechen cada 8 días, cada 15 días, acérquense a la confesión. Es igual que pues la limpieza de Doña Rosa en su casita, o Doña Rosario, o Doña Periquita. Si todos los días mantengo mi casita limpia, pues ya nada más con una franelita de esas de 4 por 50 pesos, ¿verdad? Entonces, pues con poquito de humedad y recojo todo aquello. Digo, ustedes, las mujeres son muy, muy en ello. Los hombres somos un poquito menos, y se me vería raro teniendo así. Cuando dicen, ay padre, pero mire que, dándome la queja de los muchachos, dejan todo tirado. Digo, gracias a Dios que son hombres. Porque me ha tocado algunos mariachis, y no sé de si era el águila o águila de oro, sí. Pero bien mariachillos, bien así. Dije, wow, bueno, cada quien. Pero también, ya saben lo que dice 1 Corintios 6, 6, los que no entrarán en el reino. Bueno, pues, ese sería un punto clave, que sea tu testimonio. Y si nos toca ser reprendidos, ¿saben qué? Agáchate. Vean la imagen de Mel Gibson cuando la primera estación está con sus manos atadas y está así, agachado. Señor. El silencio se oye más fuerte que las palabras. Explicación no pedida, culpabilidad aceptada. Bueno, pero hay otro punto. Es estar con el Señor, estar en gracia de Dios. Y esto que es, hemos trabajado, Mateo 18, verso 19 y 20. Y está a continuación, son los dos últimos versículos. Yo les aseguro también que si dos de ustedes se ponen de acuerdo para pedir algo, sea lo que fuere, sea lo que sea, dice, mi Padre Celestial se lo concederá, sea lo que sea. Y estaba yo con lo que les decía de Edgar Cayce, nada cuestión o injerencia religiosa, pero si es verdad, está ahí. Y dijo que una manera de detener todo eso, ya lo hemos trabajado, hacer una fuerza más que la ionósfera o el HARP, volví a encontrar, si este sismo de Colombia fue provocado por el HARP. El HARP, no me sé la traducción, pero tiene que ver con las frecuencias de, y el manejo de la ionósfera, que es la fuerza del sol, lo que hace aquello tan hermoso que se ve, pero lo que está bailando ahí, sobre todo en los polos, pues es energía solar, pero brutal. Y Nikola Tesla encontró el modo de usar esa energía. E incluso en la General Motors y todo eso hace 100 años, y este mexicano gacho, sí, Alva Edison, Tomás Alva Edison, el que dicen que inventó el foco, la bombilla incandescente. Y entonces, él dice, yo puedo darle electricidad, Nikola Tesla, chulo, Dios debe estar en el cielo, sufrió muchísimo, un gran genio. Puedo darle a toda la humanidad energía eléctrica gratis. Y dijeron esos malditos capitalistas, hay buenos, pero hay unos muy malos. Si no es con una factura, no hay nada. Y ya habían hecho una inversión muy grande de lo que nos va a poder salvar en otro momento, ya se los platico. Ya habían, estaban cableando toda la Unión Americana, imagínense en Las Vegas, ¿no? Miles, miles o millones de kilómetros de alambre de cobre, es el que se usaba. Y dice, nada gratis. Pero esa fuerza está ahí, en la ionósfera, los iones, que en un campo HARP, con 128 antenas de amplitud modulada, ¿se acuerdan que es dónde está eso? En radio, sí. Desde la 560 hasta la, me acuerdo cuál sería, 1470 o 15 o por ahí, son los rangos de frecuencia. Unir en un solo punto todo lo que es esa fuerza de 128 antenas con la radiación que tienen, enfocarlas a la ionosfera y dirigirlas. Dijo Tesla, yo puedo derribar aviones, y no uno, muchos, con esta fuerza, Andy. Pero también puede hacer sismos, puede hacer terremotos, puede hacer eso. El increíble. Bueno, pues, si es por Harp, señor, ya nos llevó la fregada. Pero también nos metieron en a ver qué tan docilitos éramos a un sistema para un control general. Hace 6 años. Y ahí estaban como borregos y otros estaban encerrados. Ya quiero salir, déjenme salir. Solamente el método más científico y efectivo que se usó para controlar a la gente fue en China. Tenía más de 38 grados de temperatura, lo subían al camioncito, está documentado, y ahí nomás se oía ¡pa! Ya. Muerto el perro, se acabó el COVID. Al menos ahí. Que Dios les bendiga, muchachitos. ¿Qué tenemos que hacer? Formar esos grupos de resistencia. ¿Cómo? No con el domo de hierro, tipo Israel o tipo Irak, o Estados Unidos o China. No, tipo Cristo, donde dos se reúnan y pidan, sea lo que fuere. Vamos a quebrar al Martín, ¿te parece, Benito? Por ahí tengo algunos, doña Riumas, la tía Rosa y tú y yo. Vamos a quebrarlo. Él quiere seguir al Señor, pero tiene muchos lastres. ¿Cómo le vamos a hacer? ¿En oración? En oración. Pues si ya nos devolvió el... No sé para qué pediste que ya llévatelo, Señor, y ya no. Dijo el Señor, con que sí, pues ahí está para que sufras más. En esa entrega, entonces recibió esto. Que Dios nos conceda entonces prepararnos. Primero, uno, estar en gracia de Dios. Estar en gracia de Dios. Sí, entonces lo de Lupita. Ah, padre, una enjuagadita, pues pase para acá, de una vez. Sí. La comunión, para llegar a Gálatas 2:20, que qué? Ya no vivo yo, es Cristo que vive en mí. Pero ello, el quebrar, que dije ahorita, de San Juan Bautista, conviene que yo disminuya. ¿Para qué? Él crezca y lleguemos a Gálatas 2:20. Ya no vivo yo. Y este otro punto, en ese mismo versículo, el 20, dice 18 de Mateo 20, y dice, y si se ponen de acuerdo para pedir algo, sea lo que fuere, y dice, pues donde dos o tres se reúnen en mi nombre, ahí estoy yo en medio de ellos. Y bueno, pues Edgar Cayce dijo, y bueno, lo que se reveló a través de él, que nos pusiéramos de acuerdo y lograríamos tremendo. Ya les decía, por ahí hay un hospital, lo oigo que se anuncia, con tecnología rusa. Te conectan sin tocarte, sin nada, sino simplemente ahí te ponen y el escáner de ese aparato de frecuencias te dice qué célula está dañada. Aquí hay un sistema con Marta Elena, lo maneja, ya no viene gente. Pero ese me gustaba más porque sale un muñequito ahí en el monitor de la computadora y así es. Digo, ay, ahí sí estoy guapo, ni panzón estoy. Y te está escaneando el aparato por la frecuencia de tu cuerpo y te dice qué área y qué órgano, qué célula está alterada, está enferma. Y también reparar. Y también descubre el demonio. Y empieza tip, tip, tip, tip, sí. Un ente feo, sí, un demonio. Que Dios les bendiga, chicos. Si no nos encontramos ahí en la trifulca, nos vemos en el cielo. O nos encontramos a lo mejor en el hospital, si algo queda. Porque con esta tecnología como Dinamarca, del primer mundo, sí, pero de atrás para adelante, ¿no? Ese bienestar, no hombre, ¿cuál bienestar? Discúlpeme, no. Ahí no nos convence. Pero la gente babosa, ay, ay, ay, ay. Pero si te la tragas, pura mentira, porque ahí no pasan el primer punto que hicimos. No las palabras, el testimonio. Y todavía tienen el descaro de decir toda la cosa. Ay, ay, ay. Y también la iglesia, también estamos ahí. Mejor ya me voy. ¡Viva Cristo Rey! ¡Viva! ¡Viva la Virgen de Guadalupe! ¡Viva! ¡Muere el mal gobierno!
1: Bueno, las intenciones de Irene Rojas Sánchez aquí en Tijuana, Promesa María Marcias en Colima, Rocío Vázquez Ortiz en Santa María, California, por su salud, por sus hijos, por todas las intenciones de su corazón. Olimpia Brito, Yula Vista, California, por todas sus necesidades. Ponemos las intenciones de Graciela Arizaga por su salud. Ponemos también las intenciones de Nancy Sores en Monclova, Ignacio Machuca en Tijuana, Elizabeth Garcés en Murrieta por sus intenciones, Rosa María Herrera Pérez en Guadalajara, Jalisco, Familia Gutiérrez en Tijuana, María Aurora Mezquitano Sálamos, Sandra Margarita Ramírez en Guadalajara, Jalisco, María de los Ángeles en León, Guanajuato, Cruz Barajas en La Mesa, Eterno Descanso de Serafina Rodríguez en Tijuana, Perla Melgar en Paredes en Periférico, Rufina Cruz en Chula Vista, Luz María Medina García aquí en la 3 de octubre, Alice de Guzmán Pérez en Pachuca, Hidalgo, Agripina Martínez en el Cañón del Sainz, Humberto y Alma Barajas en San Isidro, Maritza en Tijuana, Elena en Jalapa, Veracruz, Agustina en Tijuana, ponemos a Andrea González en Chula Vista, California, ponemos a Berenice Vázquez en El Soler, Señora Mora en San Diego, Socorro Santana en Altamira, Margarita Cruz en San Diego, Alma Barajas en Chula Vista, Gloria en San Diego, Teresa Bernal, María Matamoros, Señor Hernández en Tijuana, Berta en San Diego, las intenciones, Señor Hernández en Tijuana, Berta Salgado, Elena en Jalapa, Veracruz, Nidia en Michigan, ponemos también Eugenia en Tijuana y Rosa María en Guadalajara, Jalisco.
0: Me guardo el colofón para este momento. ¿Qué creen?
1: ¿Qué?
0: Se van a morir. Igualmente, claro que sí, pero que nos agarre así listos como el centinela. Oren, hermanos, para que este sacrificio mío y suyo sea agradable a Dios Padre Todopoderoso.
1: El Señor recibe tus manos este sacrificio para alabanza y gloria de su nombre, para nuestro bien y de toda su santa iglesia.
0: Al prepararnos a ofrecerte, Padre Santo, este sacrificio de alabanza, te suplicamos que para cumplir la misión que nos has confiado, nos ayude la intercesión de San José, a quien concediste cuidar en la tierra, haciendo las veces de Padre. A tu unigénito, Él, que vive y reina por los siglos de los siglos.
1: Amén.
0: El Señor esté con ustedes.
1: Y con tu espíritu.
0: Levantemos el corazón.
1: Lo tenemos levantado,
0: Señor. Demos gracias al Señor nuestro Dios.
1: Es justo y necesario.
0: En verdad es justo y necesario. Es nuestro deber y salvación darte gracias siempre y en todo lugar, Señor Padre Santo. Dios Todopoderoso y Eterno, y alabar, bendecir y proclamar tu gloria en la conmemoración de San José, porque él es el hombre justo que dice por esposo a la Virgen, Madre de Dios, el fiel y prudente servidor, a quien constituiste jefe de la familia para que, haciendo las veces de padre, cuidara a tu unigénito, concebido por obra del Espíritu Santo, Jesucristo, Señor nuestro. Por él los ángeles y los arcángeles y todos los coros celestiales celebran tu gloria. Unirse en común alegría, permítenos asociarnos a sus voces, cantando humildemente tu alabanza. Santo, santo, santo, es el Señor Dios del universo. Llenos están el cielo, la tierra de tu gloria. Hosana en el cielo. Bendito el que viene en nombre del Señor. Hosanna en el cielo. Santo eres en verdad. No, Padre misericordioso, te pedimos humildemente por Jesucristo, tu Hijo nuestro Señor, que aceptes y bendigas estos dones, este sacrificio santo y puro que te ofrecemos, ante todo por tu Iglesia Santa y Católica, para que le concedas la paz, la protejas, la congregues en la unidad y la gobiernes en el mundo entero con tu servidor, el Papa León, nuestro obispo Mario Nicolás, y de todos los demás obispos que fieles a la verdad promueven la fe católica y apostólica. Acuérdate, Señor, de tus hijos, de todos los que nos han pedido oración. Señor, los ponemos en tu presencia. Nuestros niños, nuestros jóvenes, Señor. Ay, ay, ay, Señor. Tristemente, pero no hemos correspondido a tu amor. Y de todos los aquí reunidos, cuya fe y entrega bien conoces por ellos y todos los suyos, por el perdón de sus pecados y la salvación que esperan, te ofrecemos y ellos mismos te ofrecen este sacrificio de alabanza a ti, eterno Dios vivo y verdadero. Reunidos en comunión con toda la Iglesia, veneramos la memoria ante todo de la gloriosa siempre Virgen María, Madre de Jesucristo, nuestro Dios y Señor, la de su esposo San José, la de los santos apóstoles y mártires, Pedro y Pablo, Andrés, Santiago y Juan, Tomás, Santiago, Felipe, Bartolomé, Mateo, Simón y Tadeo, Lino, Cleto, Clemente, Sixto, Cornelio, Cipriano, Lorenzo, Crisógono, Juan y Pablo, Cosme y Damián, y la de todos los santos. Por sus méritos y oraciones, concédense en todo tu protección. Por Cristo nuestro Señor. Amén. Acepta, Señor, en tu bondad, esa ofrenda de tus siervos y de toda tu familia santa. Ordena en tu paz nuestros días, líbranos de la condenación eterna y cuéntanos entre tus elegidos. Por Cristo nuestro Señor.
1: Amén.
0: Bendice y santifica esta ofrenda, Padre, siendo la perfecta espiritual digna de ti, que se convierta para nosotros en el cuerpo y la sangre de tu Hijo amado Jesucristo nuestro Señor. 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
0: Señor mío y Dios mío.
1: Ese es el sacramento de nuestra fe.
0: Anunciamos tu muerte, proclamamos tu resurrección. Ven, Señor Jesús.
1: Por eso, Padre, nosotros, tus siervos y todo tu pueblo santo, al celebrar este memorial de la muerte gloriosa de Jesucristo, tu Hijo nuestro Señor, de su santa resurrección del lugar de los muertos y de su admirable ascensión a los cielos, te ofrecemos, Dios de gloria y majestad, de los mismos bienes que nos has dado, el sacrificio puro, inmaculado y santo, pan de vida eterna y cáliz de eterna salvación. Mira con ojos de bondad esta ofrenda y acéptala como aceptaste los dones del justo Abel, sacrificio de Abraham, nuestro

0: sin en paz.
1: Así sí.
0: Ellos que nos han precedido con el Señor de la fe y donen ya el Señor de la paz. A ellos, Señor, ya cuantos descansan en Cristo, concedes el lugar del consuelo, de la luz y de la paz. Por Cristo nuestro Señor.
1: Amén.
0: Y a nosotros, pecadores, siervos tuyos, que confiamos en tu infinita misericordia, admítenos en la asamblea de los santos apóstoles y mártires, Juan el Bautista, Esteban, Matías y Bernabé, Ignacio, Alejandro, Marcelino y Pedro, Felicitas y Perpetua, Águeda, Lucía, Inés, Cecilia, Anastasia, y de todos los santos, y acéptanos en su compañía, no por nuestros méritos, sino conforme a tu bondad. Por Cristo, Señor nuestro, por quien sigues creando todos los bienes, los santifica, los llenas de vida, los bendices y los repartes entre nosotros. Por Cristo, con Él y en Él, a ti Dios Padre omnipotente, en la unidad del Espíritu Santo, todo honor y toda gloria, por los siglos de los siglos.
1: Amén.
0: Fieles a la recomendación de Divinísimo, nos atrevemos a decir: Padre nuestro que estás en el cielo, santificado sea tu nombre, venga a nosotros tu reino, hágase tu voluntad en la tierra como en el cielo. Danos hoy nuestro pan de cada día. Perdona nuestras deudas, como también nosotros perdonamos. No nos dejes caer en la tentación. Líbranos del mal. Líbranos, Papa Dios, de todos los males y concédenos la paz en nuestros días, para que, ayudados por tu misericordia, vivamos siempre libres de pecado y protegidos de toda perturbación. Mientras esperamos la gloriosa venida de nuestro Salvador Jesucristo.
1: Tuyo es el reino, tuyo el poder y la gloria por siempre, Señor.
0: Amado Jesús, Señor mío, Dios mío, tú dijiste a tus apóstoles: la paz les dejo, mi paz les doy. No tengas en cuenta nuestros pecados, sino la fe de tu iglesia. Y conforme a tu palabra, concédele la paz y la unidad. Tú que vives y reinas por los siglos de los siglos.
1: Amén.
0: Pax tecum.
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0: El cuerpo y la sangre de nuestro Señor Jesucristo, únirse en este cáliz, sean para nosotros alimento de vida eterna. 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
1: Miserere nobis.
0: Agnus Dei qui tollis peccata mundi.
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0: Señor Jesucristo, la comunión de tu cuerpo y de tu sangre no sea para mí motivo de juicio y condenación, sino que por tu piedad me aproveche para defender mi cuerpo y como remedio saludable. 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Señor, no soy digno de que entres en mi casa, pero una palabra tuya bastará para sanarme. Cuerpo y sangre de Cristo, guarde mi alma para la vida eterna.
1: Amén. Amén. Comunión espiritual. Señor Jesús, yo creo que tú estás real y verdaderamente presente en el Santísimo Sacramento del altar. Te amo sobre todas las cosas y deseo recibirte dentro de mi alma. Mas ya que no lo puedo hacer sacramentalmente en este momento, ven por lo menos espiritualmente a mi corazón. Y como si ya te hubiese recibido, yo me abrazo y me uno enteramente a ti. Oh Jesús mío, no permitas que jamás me separe de ti por el pecado. Amén.

0: Alégrate, siervo bueno y fiel. Entra a compartir el gozo de tu Señor. 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
0: Oremos. Renovados con este sacramento que da vida, te rogamos, Señor, que nos concedas vivir para ti en justicia y santidad, a ejemplo y por intercesión de San José, el varón justo y obediente, que contribuyó con sus servicios a la realización de tus grandes misterios. Por Jesucristo nuestro Señor.
1: Amén.
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0: Muy bien, hasta aquí lo concerniente a la Santa Misa, 1470, muchas gracias. En segundos más. Salimos del aire en 1470, pero estamos ahora en redes sociales. Dios mío, ven en mi auxilio.
1: Señor, date prisa en socorrerme.
0: Gloria al Padre, y al Hijo, y al Espíritu Santo.
1: Como era en el principio, era y siempre, por los siglos de los siglos. Amén.
0: Aleluya. Himno, detente aurora de este nuevo día, refleja en mis pupilas tu paisaje. Mensajera de amor es tu equipaje, la hermosura hecha luz y profecía. Detente aurora, dulce epifanía, rostro de Dios, qué bello es tu mensaje. Queme tu amor, mi amor, que va de viaje, en lucha y en trabajo y alegría. Avanzamos, corremos fatigados, mañana tras mañana enfebrecidos, por la carga de todos los pecados. Arrópanos, Señor, con la esperanza. Endereza, Señor, los pies perdidos y recibe esta aurora de alabanza. Amén. Antífona primera. Alegra el alma de tu siervo, pues levanto mi alma hacia ti, Señor.
1: Salmo 85.
0: Inclina tu oído, Señor. Escúchame, que soy un pobre desamparado. Protege mi vida, que soy un fiel tuyo. Salva a tu siervo, que confía en ti.
1: Tú eres mi Dios, piedad de mi Señor, que a ti te estoy llamando. Alegra el alma de tu siervo, pues levanto mi alma hacia ti.
0: Porque tú, Señor, eres bueno y clemente, rico en misericordia con los que te invocan. Señor, escucha mi oración. Atiende a la voz de mi súplica.
1: En el día del peligro te llamo y tú me escuchas. No tienes igual entre los dioses, Señor, ni hay obras como las tuyas.
0: Todos los pueblos vendrán a postrarse en tu presencia, Señor. Bendecirán tu nombre. Grande eres tú y haces maravillas. Tú eres el único Dios.
1: Enséñame, Señor, tu camino para que siga tu verdad. Mantén mi corazón entero en el temor de tu nombre.
0: Te alabaré de todo corazón, Dios mío. Daré gloria a tu nombre por siempre, por tu grande piedad para conmigo, porque me salvaste del abismo profundo.
1: Dios mío, unos soberbios se levantan contra mí, una banda de insolentes atenta contra mi vida sin tenerte en cuenta a ti.
0: Pero tú, Señor Dios, clemente y misericordioso, lento a la cólera, rico en piedad y leal, mírame, ten compasión de mí.
1: Da fuerza a tus siervos, salva al hijo de tu esclava. Dame una señal propicia que la vean mis adversarios y se avergüencen, porque tu Señor me ayudas y consuelas.
0: Gloria al Padre, y al Hijo, y al Espíritu Santo.
1: Como era en el principio, ahora y siempre, por los siglos de los siglos. Amén.
0: Después de estas oraciones que nos hacen unir en un solo corazón y una sola alma, el resto de los laudes, les agradecemos y les esperamos nuevamente a este santo sacrificio de la misa. Dios es amor y te ama.

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2: Una tostada de Winnie, un ceviche de Winnie.
3: La verdad, o sea, no, pero es su regla, ¿no? O sea, donde veas que es complicado, mandas un hombre, como si el hombre fuera, ¿cómo se llama?
2: A poder,
3: ¿no? O sea, como si fuera la viva imagen de la decencia, ¿no? Entonces, cuando sea Baja California, quién sabe cómo lo vean. Ahorita, ¿cómo lo ve usted como radioescucha? ¿Como que es fácil para Morena o es difícil para Morena? Si es fácil para Morena, pues avientas una mujer. Pero las encuestas ya de los analistas serios te dicen que Baja California va a estar bien cerrado por los temitas que ha sacado la gobernadora, ¿no?
2: Por todo el asunto que viene arrastrando.
3: Exactamente, pero también uno ve las encuestas de Sinaloa, por ejemplo, donde tienes toda esta mala imagen que ha generado el gobierno del estado, el gobernador,
2: sí, Rocha Moya.
3: Rocha Moya, y te dicen que va a ganar por mucho Morena ahí, ¿no? Entonces, pues a quién creerle, ¿no? Vámonos al siguiente corte y regresamos con más información.
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6: Por el corte de servicio ocurrido el domingo, la compañía Verizon anunció que está ofreciendo una recompensa de $25,000 por información sobre los sospechosos del robo de cables de fibra óptica que llevó a la suspensión del servicio a sus clientes de Verizon. Mientras el distrito implementa restricciones sobre el uso de dispositivos digitales durante la jornada escolar, los estudiantes del Distrito Escolar Unificado de Los Ángeles regresan hoy miércoles a las aulas para el inicio del año escolar. El sindicato que busca representar a conductores de compañías de transporte como Uber y Lyft en California, luego de más de una década de esfuerzos, están más cerca de convertirse en una realidad. Según la alcaldesa Karen Bass, la ciudad de Los Ángeles inauguró una nueva aldea de mini casas en Sun Valley que ofrecerá alojamiento temporal a más de 200 residentes de Los Ángeles que intentan salir de su situación de calle. El proyecto forma parte de un plan más amplio para construir más de 500 mini casas en toda la ciudad. Esta es la voz de Marcia Enciso desde San Diego.
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2: Estamos de vuelta a RCE Noticias, Baja California. Son las 7:39. Tenemos otra denuncia ciudadana que nos hacen llegar a través de un video grabado sobre la avenida Reforma, ahí cerca de lo que es el Palacio Municipal.
3: Nos dicen, quiero compartirles este video de este vehículo, dice, de repartidor de leche, es de la empresa Azucena. Dice que me encuentro casi todos los días por la mañana, dice, con esta contaminación tremenda. Qué raro, pues, si me imagino que la gente de Limos pues ya pasó por su mochada, perdón, por su verificación.
2: Sí, eso es por ahí por la calle Huerta, más o menos. Y ahorita que le mete gas,
3: o leña,
2: parecía. Ve. Sí, va aventando ahí un...
3: Ve nomás.
2: Bastante, o no, eso, parece que va desvielado ahí, no sé, desafinado.
3: No, pues ya se les acabó su vida, ¿no? Esos vehículos nada más que ve, pero bueno, man.
2: Y todo el tramo ahí va aventando. Dice que casi todos los días se lo encuentra.
3: Exacto. O sea, no es como que ahorita se le descompuso, así, ¿verdad? Es. Para traerlo así. Y fíjate que me ha tocado ver varios de ellos y de repartidores de gas que están así también en esas mismas condiciones. Y pues nadie les dice nada, ¿no? No creo que haya mochado con la gente de Limos. Quién sabe por qué, yo creo que no los han detectado
2: en sus arduos operativos.
3: Exactamente, y hablando de cosas raras, fíjate que hoy el periódico El Vigía manda, sube una nota que dice cumple un año y lo, entre comillas, cochinero dejado en la Ámbar y Ruiz, y el cochinero es una obra inconclusa. Dice luego que personal del ayuntamiento de Ensenada intentara instalar el sistema de semaforización de dicho crucero, hasta la fecha no han puesto nada, dice, mucho menos tapar los surcos que abrieron en la calle. Recuerdas que llega la actual administración y dice, bueno, creo que aquí le hace falta nuestra intervención. Sí. Y empiezan a pues hacer como que un vado ahí, y el vado no les funciona y lo dejan así, ¿no? Entonces dicen, bueno, ya cuando se hagan los semáforos ya terminamos de reparar, y tampoco han llegado los semáforos.
2: No.
3: Un año, dice. Creo que eso de que iban a llegar los semáforos va a detener hasta más, ¿no?
2: Y se ve ahí la zanja, ¿no? Que dejan abierta precisamente donde está el donde estacionaban.
3: Ajá.
2: El cordón ahí.
3: Pero ¿y qué iban a poner? Fíjate, porque supuestamente de ahí hacia la entrada de toda esta avenida del Ámbar, o ampliación Ámbar, se iba a bajar el nivel para que los carros no pegaran, ¿no? Porque está mal diseñada, les quedó mal. Entonces, pues van a volver a terraplanear, a bajar la carpeta asfáltica, para que ya los vehículos puedan circular de manera normal. Pero eso es un sueño, ¿no? Se había hablado de quién sabe cuándo lo iban a iniciar, en, yo creo, como 3 paquetes del ramo 33 pasados. Y nada, ¿no? Entonces dice, cumple un año y sí se hace un verdadero desastre. Y ahora que vengan las lluvias, que se espera que sean todavía mucho más intensas, sí, que las que hemos tenido en los últimos años.
2: Así es.
3: Pues se va a poner todavía peor.
2: Dice, el camión ese que sacamos en el video no tiene motor, tiene anafre.
3: Pues te digo, es ser de leña, ¿no? Porque...
2: Nos preguntaban también esta mañana por la apertura de la avenida Reforma, ahí frente a la clínica 8 del IMSS. Nos dice la gente de la Comisión Estatal que solamente está esperando el dictamen del laboratorio por el concreto, pues para ya tener claro la hora en que se abre de nueva cuenta ya la vialidad completa. Como se había adelantado, pues se trabajó en la interconexión y se ha dicho que hoy miércoles quedaba ya reabierto este tramo. Es que vamos a esperar pues ya nada más la confirmación de la hora.
3: ¿Cuándo va a ser?
2: Pues se supone que es hoy miércoles, según lo anunciado por la gente de la CESPE en la reciente rueda de prensa.
3: También veía que ya teníamos fecha para la obra del segundo tramo de Maniadero, ¿no?
2: Se había manejado la licitación. Déjame ver si lo puedo encontrar por aquí otra vez. lo habíamos comentado aquí en este espacio. La que se retrasó de nueva cuenta fue la de la desaladora de Rosarito. Okay. Se iba a... Así es, esa que está... Que nada más no sale.
3: Ya vi que porque andaba... Él empezó a decir que porque el titular anda ahí de enamorado, ¿no?
2: El titular de Conagua, así
3: es. Exactamente.
2: Manuel Guerrero.
3: Manuel Guerrero, que anda ahí subiendo fotos de que se va a casar,
2: ¿no? O ya se casó, no sé, pero en esas anda, pues.
3: Pero pues no, no fue por eso, ¿no? Esperaría que no fue por eso, ¿no?
2: Mira, según la nota del Vigía, con el tema de la segunda etapa de Manedero, lo que es Manedero Parte Alta, la licitación se lanzó el fin de semana del 26, 25 de julio aproximadamente. Okay. Estamos hablando de hace pues poco más de 15 días. Según el proceso de contratación iniciaría el 29 de julio. El 5 de agosto se entregarían las bases a los participantes. El 11 de agosto, es decir, ayer, se realizaría la junta de aclaraciones. Y el 20 de este mismo mes se daría la apertura de las propuestas. Los trabajos comenzarían el 9 de septiembre. Bueno, no dice cuándo se adjudica ni se firma el contrato, pero que el 9 de septiembre de este año estarían iniciando los trabajos.
3: Ok, entonces ya va bien avanzado, ¿no? Ayer ya hubo la junta, ¿no?
2: Se supone, así es, según lo establecido en pues la convocatoria.
3: Nos dicen del ayuntamiento, dice, estos trabajos en el del Ámbar, dice, corresponden a una concesión por parte de una empresa operada por servicios públicos llamados Traffic Light.
2: Sí.
3: Dice, precisamente esta semana habrá una reunión donde se van a reunir para
2: generalmente
3: gente de infraestructura. Así dice.
2: Por eso te digo, generalmente en una reunión se reúnen las personas.
3: Pero se van a reunir con gente de infraestructura para dar solución a ese tema. Ya viéndolo así, eso suena muy tonto, ¿no? Para darle solución a este tema. Pues sí, pues para eso se van a reunir, ¿no? Bueno, eso es lo que dicen, pues.
2: Sí, eso es lo que mandan ahorita.
3: Exactamente, ¿no? Para la solución. Para ver cómo se soluciona, pues ya sabes cómo se soluciona, ¿no?
2: Pues apenas se van a reunir, pues, ¿y cuánto,
3: o sea,
2: lleva?
3: Un año después, acá ya nos dicen, pues, ¿por qué no le llevan mejor un pastelito? Pues ya también. Después de un año. Pues sí, ¿no? ¿Qué te puede decir? ¿O para qué? ¿Porque no hay dinero? ¿Porque no les pagaste?
2: No, que... y Traffic Light, pues, va a hacer lo que. Con tal de seguir ganando.
3: Pero pues bueno, ahí está uno de estas cosas que sonaban como muy bonitas y que no ha funcionado, ¿no? Nos vamos al siguiente corte, ¿sí? Y regresamos con más información.
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2: Entramos al último bloque de RCE Noticias Baja California. Pues más tardaste en decirlo de los gaseros que en lo que nos llegó un video precisamente exponiendo esta situación. Lo mismo que ocurre con el transporte de esta empresa de leche. Pues nos envían un mensaje y nos dicen...
3: competencia, ¿no?
2: Ah, efectivamente. Ojalá pudieran pasar el reporte porque todas las unidades están igual, dice, demasiada contaminación. Gracias. Pues también parece ser en la Avenida Reforma, justo en esta mañana. Chulada. Y ahí está. Un autobús de esta compañía de Baja... ¿qué es? Baja Gas, parece. Y pues sí, la misma, ¿no? Aventando humo por todos lados.
3: Pero tienes que pasar...
2: Oye, pero este es el Boulevard Costero. Ajá. Sí, esta es la Avenida Castillo y Boulevard Costero. De entrada, no sé si pueden ir por ahí, por ejemplo, la pipa que va a un lado.
3: Ayer me tocaba ver a justamente dos trailers que los había detenido de seguridad pública porque...
2: Iban por esta zona.
3: Exactamente, como que quisieron cortar camino y ahí los agarró la policía municipal. Porque no puede, como dice.
2: Exactamente. Bueno, oiga, el próximo 29 de agosto hay un evento importante en el Riviera, es el Festival de la Margarita, el 78 aniversario de la creación de esta bebida, que, bueno, pues en Ensenada se adjudica su nacimiento en dos lugares. Hay otras partes del país donde también lo reclaman, pero pues parece ser, todo indica que sí fue en Ensenada donde se creó esta popular bebida a base de tequila, que por cierto ayer nos daban una probadita ahí los del Bar Andaluz, que bastante refrescante. Aproveche los miércoles.
3: Hoy, ¿cómo que miércoles, otro de tamarindo?
2: De dos por uno. ¿Por qué nada más?
3: Exactamente.
2: La cortesía. Bueno, vamos a escuchar a Rosela Medina Lenchoni, ella es la directora del Centro Social Cívico Cultural Riviera de Ensenada, invitando a la gente a este evento el próximo 29 de agosto.

0: a todo el público, a gente de Ensenada, de Baja California, Tijuana, Mexicali, que vengan, que vivan del calorcito. Aquí tenemos un mejor clima este 29 de agosto. Los invitamos a disfrutar del Festival de la Margarita a partir de las 2 de la tarde. Habla talento local, talento nacional, área infantil, margaritas de varios sabores y muy buen ambiente este 29 de agosto. Aquí los esperamos en el Riviera, en los jardines del Riviera. No se lo pueden perder, la entrada es libre.
1: Va a haber 8 barras, va a haber, como ya lo escuchó, pues números musicales, va a haber comida, es entrada libre, es ambiente familiar, 150 pesos aproximadamente cada bebida, de diferentes sabores, y bueno, pues todo puesto para seguir celebrando la creación de esta bebida. Estuvo ayer en esta rueda de prensa también el cronista de la ciudad, Horacio González, que es integrante también del Seminario de Historia de Baja California, platicando de los orígenes de esta bebida. Vamos a escuchar a Horacio González Moncada.
2: Pues se le sume esta historia de la margarita, pues sin duda es una cereza a este gran pastel que es el Riviera. Efectivamente, pues en los años 40, un cantinero, David Negrete, quien ya tenía una trayectoria aquí en Baja California, había llegado joven a Tijuana, en plena ley seca, cuando estaba la efervescencia de la vida nocturna en Tijuana, en esos años, pues él, digamos, llegó ahí, empezó a trabajar. Después la vida lo trae acá en Ensenada y tiene esta circunstancia de encontrarse en la segunda etapa de lo que fue el Hotel Playa, que como ustedes saben, abierto en 1930, funcionó en esa década, cerrado desafortunadamente en esa primera etapa en el 38, y ya para la segunda mitad de los años 40, después de la Segunda Guerra Mundial, cuando Marjorie Kimplan toma la administración del edificio, pues esa circunstancia hace que su experiencia pues cree esta bebida. Ya había, digamos, en la coctelería, de la cual era un experto él, había bebidas parecidas. Entonces, pues sin duda el mérito de David Negrete es bautizar a esta bebida, que le pone elementos que no se estaban realizando, como por ejemplo el escarchado, el incluir hielo, pues son esas cuestiones que hacen de la margarita aquí en el Riviera un elemento único. Y pues a fin de mes estaremos platicando de eso, de cómo se dio todo este fenómeno más a detalle, de la vida de Negrete y también de aspectos interesantes del bar andaluz. El bar andaluz, si tienen oportunidad, el mural es muy particular. Es un artista norteamericano llamado Frank Bowers, que su característica especial es que se hizo de la pintura.
1: Pues ahí está la invitación y parte de la historia, ¿no?, que narraba el cronista de la ciudad.
3: ¿Ahora eso sabe de todo o qué?
1: Se la sabe de todas, todas. Exactamente. Pues miembro del Seminario de Historia, yo creo que algo le ha de saber, así es.
3: Le mandamos un saludo, nos está escuchando.
1: Así es. Que por cierto, también, bueno, él hablaba de esta disputa que tienen entre el Jusongs y el Bar Andaluz. Dice, se inclina más, o se inclinan más por la historia del Jusongs, coincide un poquito más, ¿no? Digo, con la historia del andaluz, del Riviera. Okay. Oiga, pues noticia de última hora, nos comentan las autoridades, nos confirman que la persona, el chino, okay, de la taquería, que ya está en su casa, okay, ya se encuentra ahí en excelentes condiciones. No sabemos todavía qué fue lo que pasó, pero después de que se emitió esta pesquisa, pues ya nos confirman que ha vuelto a su casa, afortunadamente, sano y salvo. ¿Qué pasó? Todavía no lo sabemos. Solamente es lo que podemos adelantar.
3: Y me imagino que ni lo va a hacer público el...
1: Seguramente no. Pero, pues afortunadamente aparece bien, después de todo esto que se generó al respecto.
3: Fíjate que el ayuntamiento da a conocer una propuesta que va a hacer con el ramo 33, que ya había sido cabildeado por varios constructores y que dice el ayuntamiento que la va a lanzar a ver si le pega. El gobierno de Ensenada dice que amplía obras del ramo 33 con participación comunitaria. El gobierno de Ensenada trabaja en una estrategia para ampliar el alcance de las obras financiadas con recursos del ramo 33. Mediante proyectos complementarios de obras por cooperación y la participación organizada de la comunidad. ¿A qué se trata? Bueno, de esto habló el jefe de oficina de presidencia, Normando Elías Borges. Dice, explicó que la propuesta plantea vincular los programas de bienestar social con el esquema operado por el Consejo de Urbanización Municipal de Ensenada, el CUME. No sé si usted lo recuerda, CUME es un buen proyecto, fue un buen consejo de urbanización que funcionó en los mejores años del Partido Acción Nacional. Así y después es. Se vino abajo y ahorita es una carga administrativa más que resultados, ¿no?
1: Totalmente.
3: A tal grado que no tiene para operar y ahora buscan rescatarlo y al mismo tiempo hacerla funcional. Detalló que, por ejemplo, fíjese cómo va a funcionar este esquema, una colonia beneficiada con la introducción de las redes de agua potable y drenaje sanitario podrá organizarse la comunidad para incorporar la pavimentación de una vialidad mediante obras de cooperación. Es decir, ya ganaste tu obra para que se meta el drenaje y el agua en tu calle. Entonces CUME va a llegar a proponerte que cooperes para que se pague esta, ¿sí?, esta calle, ¿no? Una parte, imagino, la va a financiar el ayuntamiento y otra parte la va a tener que seguir pagando el ciudadano, ¿no? A lo claro. mejor tú si quieres que tu calle, tu frente de calle ya tenga pavimento, pues entonces aquí va a entrar. Vamos a ver los precios, porque iba a ser interesante. Yo sabía que CUME no tiene para autofinanciar. Me imagino que el ayuntamiento va a entrar en un rescate para poner una parte y los vecinos otra, y así poder hacer que la bolsa crezca y poderles pagar, ¿no? Normando Elías señaló que esta coordinación permitirá aprovechar mejor los recursos públicos, evitar proyectos aislados y generar intervenciones con mayor impacto en las comunidades. Agregó que en coordinación con las áreas de servicios públicos e infraestructura se trabaja para incorporar desde la planeación elementos de la agenda de infraestructura verde, como áreas verdes, espacios accesibles y condiciones adecuadas para la movilidad universal. Y es que recordemos que dentro del ramo 33, el dinero que se invierte pues para obra pública, van a darle prioridad a drenaje y sí, agua, ¿no?
1: Así es.
3: Así viene los lineamientos desde el nacional. Y me imagino que por eso deciden hacerlo de esta forma.
1: Pues a ver si funciona ese esquema, ¿no? A ver si funciona exactamente.
3: Vamos a ver si el ciudadano quiere pagar la otra también. Parte, porque también se da mucho de que ya entró el ramo 33, te hizo el drenaje y al siguiente año no puede porque ya fuiste beneficiado uno antes y así se va alargando. Entonces, esta es la posibilidad de que puedan ya tener una calle bonita, ¿no?
1: Claro.
3: Nos dicen que no se enteren los oreos porque van a entrar ellos primero. ¿Qué te digo? Nos mandan también otro video de otra perspectiva también de este mismo camión, ¿no?
1: Yo creo que es el mismo exactamente porque va circulando ahora por la parte ahí de San Ginés y Boulevard Costero, o entre San Ginés y lo que es la Esmeralda, por donde está la cementera y la parte de la zona naval. Y pues parece ser el mismo camión detectado acá por la Castillo, ¿no? Y la misma, aventando bastante humo negro.
3: Bueno, por hoy ha sido todo. Se despide como todas las mañanas sus amigos
1: Marco Flores
3: y Fernando Escobedo, quienes agradecen por habernos sintonizado a través de nuestras estaciones de radio. Nos escuchamos el día de mañana y por lo pronto, pórtese bien.
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5: Julio, estamos muy contentos porque vamos concluyendo una reunión muy importante en el seno de nuestro partido Morena, donde estuvieron presentes la presidenta del Comité Ejecutivo Nacional, Ariana Montiel, Citlali Hernández, presidenta de la Comisión Nacional de Elecciones, Ricardo Monreal, coordinador de la primera circunscripción, y compañeras y compañeros que aspiran a la coordinación.
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1: ¿Qué tal, amigas, amigos? Muy, pero muy buenos días. Los saludo con gusto esta mañana de miércoles, miércoles 12 de agosto, año 2026. Al momento, 8 de la mañana con 8 minutos, tiempo de un avance de noticias. Información internacional, El Salvador enviará a Colombia 100 toneladas de insumos para ayuda humanitaria. En 22 meses, los homicidios dolosos disminuyeron 51%, así lo aseguró la presidenta de México, Claudia Sheinbaum. Entrega gobierno de Baja California 4 informes de bono verde al Congreso del Estado. Reabrió el Ayuntamiento de Tijuana el puente El Chaparral aquí en la Colonia Federal. Supervisó alcaldesa de Mexicali trabajos en el Centro de Atención Múltiple de la Colonia San Luis. Entregaron 100

175 apoyos a estudiantes en playas de Rosarito. Clausuran definitivamente el antiguo centro de transferencia en Tecate. El Batman mexicano llegó a Mexicali. Él recorre el país a pie rumbo a los 10.000 kilómetros. Dialoga el senador con licencia Armando Ayala sobre la transformación en Villas 7 allá en Ensenada. De esto y más le estaremos platicando esta mañana de miércoles, le decía, miércoles 12 de agosto, año 2026. Ya estamos transmitiendo en vivo desde las instalaciones de Radio Ranchito XEWX 1420 AM aquí en Tijuana. También estamos transmitiendo de manera simultánea a través de 1470 AM Radio Bahía, contigo todo el día. Por lo que saludamos con gusto a nuestras amigas y amigos de Tijuana, San Diego, Tecate, Rosarito, Ensenada, Mexicali, Los Ángeles, San Bernardino, Perris, El Cajón y hasta donde llegue la señal por aire de la radio, a través del ciberespacio o del internet o de las redes sociales. Ya estamos transmitiendo en vivo y en directo también en Facebook, en la página de Radio Ranchito, Radio Ranchito 1420 AM Tijuana. Radio Ranchito 1420 AM Tijuana en Facebook y también en la página de Facebook de su servidor Juan Manrique. En YouTube, en el YouTube, también usted puede seguir el canal oficial identificado como RCE TV. RCE TV y entre paréntesis dice Radio Cadena Enciso. Pero si usted lo que quiere es seguir toda la programación completitita, la mejor programación de la radio de Baja California en cualquier parte del mundo, también lo puede hacer a través del internet, únicamente tecleando en su dispositivo electrónico rceradioapp.com. rceradioapp.com. 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En sí somos la fuerza de la radio. 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Y aprovecho para saludar con gusto a nuestra jefa en los controles técnicos, Carla López. Gracias por el apoyo también en la transmisión de video. Y a la distancia saludamos a nuestros amigos en Ensenada, que no sé quién esté, por cierto. Todos los días tengo esa duda, pero se me va. Saludos a nuestros amigos en Ensenada. Gracias por el apoyo en el enlace entre estaciones. MS, dice. MS. MS. Ahorita nos va a poner cómo se llama, porque de una vez tengo esa duda. Bueno, dice enlazados. Martín Solorio, MS. Martín Solorio, gracias a Martín Solorio allá en el Master. Gracias por el apoyo en enlace entre estaciones. Tenemos teléfono, contacto, WhatsApp en cabina 664-686-3670. 664-686-3670. Antes de la hora le comenté en el espacio del señor Esparza que se registró un fatal accidente en la vía rápida poniente. Acá en Tijuana, la que va del centro hacia la mesa, la vía rápida poniente, por si usted no sabía, así se llama, a la altura del puente Cuauhtémoc. Ahí hubo un accidente automovilístico, al parecer atropellaron a una persona. Está la autoridad investigadora haciendo lo propio, tienen cerrado los carriles rápidos de la vía, únicamente están circulando por los carriles lentos en la vía rápida poniente para que lo tome en cuenta si usted se va a trasladar. Le aviso de una vez. Ahorita seguimos con el reporte de vialidades, pero sí quiero iniciar comentándole eso. ¿Ok? Ya le comenté el teléfono, 664-686-3670, WhatsApp disponible para usted. En mi querida bella y hermosa ciudad de Tijuana, el pronóstico. Al momento se supone que tenemos 23 grados centígrados ya. La temperatura máxima hoy será un poco menos fuerte que ayer. Hoy serán 27 grados centígrados la máxima, ayer fueron 29, la mínima será de 20 grados. Jueves y viernes a lo mejor tendremos otro respiro, en teoría la máxima jueves y viernes será de 25 grados centígrados, pero no se emocione, el verano, el calor ya llegó. En San Diego, California, al momento 23 grados centígrados, temperatura

0: grados. Los Cabos, Baja California Sur, 31 al momento, 32 la máxima. Ayer tuvieron 34 en Los Cabos, hoy 32. La mínima fue y será de 27 grados centígrados, y así va a estar por lo menos hasta el fin de semana allá en Los Cabos. La humedad generará una alta sensación de 38 grados en Los Cabos. Le digo para que lo tenga usted presente si tiene planeo o si va hacia aquellos lados, para que más o menos lo tome en cuenta. Sensación térmica 38 en Los Cabos, Baja California Sur. Aquí también está haciendo calor. En lo que nos refrescamos, vamos a una pausa. Después del corte, seguimos con más.
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1: De Rosarito a Tijuana por la carretera libre se va a encontrar prácticamente libre el paso, aunque allá a la altura del puente de la Gloria, del poblado de la Gloria, hay un accidente automovilístico. Hasta este momento no está generando congestionamiento vehicular, así que aproveche. Ya llegando al nodo Morelos, algunos automovilistas están haciendo fila para subir a Rosas Magallón en dirección a Playa de Tijuana. Maneje con precaución. Del nodo Morelos, si le da rumbo a las 5 y 10, el flujo vehicular se detiene adelante de la arena deportiva de los Sonkeys hasta pasar el crucero con Boulevard Federico Benítez. Se libera el tráfico. Tráfico también de el bajada de Otay hacia la central camionera. De la central camionera, primer puente a 5 y 10, tráfico a vuelta de rueda. Vía rápida oriente, la que viene del este de la ciudad hacia la zona del río. El flujo vehicular se detiene, o el tráfico, o el caos empieza a la altura del puente de la Colonia Buenavista en dirección a la garita de San Isidro. Hay tráfico lento, congestionamiento, como le decía, en la vía rápida poniente, la que va del centro hacia la mesa. Desde la Avenida Internacional está el tráfico a vuelta de rueda a la altura de la Colonia Castillo, ahí en la después de la salida a la Avenida Venustiano Carranza, viniendo de Playas de Tijuana hacia la zona centro por la Avenida Internacional. Adelantito empieza el tráfico a vuelta de rueda y se libera pasando el puente Cuauhtémoc, pero utilice rutas alternas y puede métase más adelante a la vía rápida poniente, porque le digo que hay personal de la Fiscalía y periciales realizando labores, al parecer por un atropellamiento que hubo en esa vialidad. Maneje con precaución. Nos regresamos al nodo Morelos, y del nodo Morelos sigue de frente hacia Tijuana, viniendo de Rosarito. Se va a encontrar con tráfico en varios puntos debido a obras y a otros temas. Así que si trae prisa y maneja con precaución, utilice rutas alternas. Una de ellas puede ser el Boulevard de los Fundadores, que le cambiaron de nombre, pero para mí sigue siendo Boulevard Fundadores. He dicho. Así es como más o menos se encuentran las vialidades esta mañana. Va a intentar cruzar hacia los Estados Unidos. Verifique que lleve sus documentos, que el vehículo vaya en orden. En este momento por San Isidro, automóvil carriles normales, 2 horas de espera. Sentry, 15 minutos. Ready Lane, 2 horas de espera también, aproximadamente. Si va a cruzar caminando por el lado derecho, agárrese, lleve sombrilla, gorra, gorro. 1 hora con 20 minutos, tiempo de espera aproximado. Chaparral, no canta mal las rancheras, 45 minutos. Por Otay, 1 hora 35 minutos, automóvil carriles normales. Sentry, 40 minutos. Ready Lane, 1 hora con 35 minutos. Para cruzar caminando por Otay, 1 hora. Es bastante la espera en Sentry por Otay. 40 minutos. No es negocio. Pero bueno, si va a necesitar billetes verdes, dólares, esta mañana, tipo de cambio en Tijuana, casas de cambio, 16.95 a la venta, 16.75 a la compra. 16.98 a la venta, 16.60 a la compra. Así es como más o menos se encuentra la compra-venta del billete verde en casas de cambio. ¿Qué es esto? Usted tiene pesos y quiere dólares, calcúlele unos 17 pesos por cada billete verde, no más. Si tiene dolaritos y quiere pesos, busque, si tiene oportunidad, en donde le den por lo menos 16 pesos con 70 centavos por cada billete verde que deje en casas de cambio, alejado de los cursos internacionales y de las instituciones bancarias. El Salvador enviará 2 aviones con un total de 100 toneladas de ayuda humanitaria a Colombia, donde al menos 181 personas fallecieron a causa del terremoto de magnitud 7.4 grados registrado este lunes anterior. Así lo anunció el presidente de El Salvador, Nayib Bukele, a través de sus redes sociales. El mandatario de El Salvador señaló que el gobierno de Colombia ha solicitado ayuda humanitaria únicamente en forma de insumos para atender a las familias afectadas por el terremoto, y ya que, según se ha informado a El Salvador, los equipos colombianos de rescate, médicos y demás cuerpos de emergencia se encuentran desplegados y atendiendo la situación, por lo que en este momento no requieren apoyo de personal. fue lo que dijo el presidente de El Salvador. El temblor que ocurrió a las 7:34 de la mañana de este lunes, tuvo el epicentro en la localidad de San José del Palmar, en el departamento del Chocó, en límites con Valle de Cauca y Risaralda. Las regiones donde hubo más víctimas y daños, el departamento más afectado es el Valle del Cauca, con 130 fallecidos, de los cuales 95 fueron contabilizados en Cali, su capital, y otros 35 en los demás municipios de la zona. Pues así las cosas en Colombia. Están pidiendo ayuda humanitaria, pero en especie no necesitan, por lo menos hasta el día de ayer en la tarde, personal rescatistas. Dicen que se encuentran bastante cubierto ese tema. Bueno, regresamos a territorio nacional. En 22 meses, los homicidios dolosos disminuyeron 51%. Así lo anunció la presidenta de México, Claudia Sheinbaum. Vamos a ver y escuchar qué fue lo que mencionó la jefa del Ejecutivo Federal.
2: Vamos a dar el informe al cierre de julio. Les adelanto que la reducción de homicidio doloso es de 51% entre septiembre de 2024 y julio del 2026. En 22 meses, la reducción del homicidio doloso es la mitad de cuando recibimos. Pero el objetivo nuestro es que en México se viva en paz, que los niños salgan a la calle, que puedan jugar libres, seguros, que haya menos homicidios, que menos mexicanos mueran por razones vinculadas con delitos, que no haya robos patrimoniales, que la gente pueda estar segura en su casa, con su vehículo. Es decir, es que la gente viva segura en México.
1: También dijo que los homicidios dolosos pasaron de un promedio diario de 86.9 en septiembre de 2024 a 42.5 en julio de 2026, es decir, 44 homicidios dolosos menos diarios, y representa el julio más bajo desde el 2015. También mencionó que el plan Cero Robos al Transporte redujo en 52.07% el robo en autotransporte, y la estrategia Balam disminuyó en 37.19% el robo al transporte de carga. Eso fue lo que mencionó la presidenta de México, Claudia Sheinbaum Pardo, quien destacó que la Estrategia Nacional de Seguridad y la Justicia funcionan. Bueno, pues así las cosas allá en el Palacio. En Baja California entregaron el cuarto informe, el gobierno del estado entregó el cuarto informe del bono verde al Congreso del Estado. Vamos a ver y escuchar de qué se trata este bono verde.
3: Como parte de un ejercicio de transparencia y rendición de cuentas, el gobierno de Baja California entregó ante el Congreso del Estado el cuarto informe sobre la aplicación de los recursos del bono verde y el bono de género, que en conjunto superan los 6.460 millones de pesos. Estos recursos se convierten en obras y acciones que fortalecen el bienestar compartido, principalmente para atender necesidades como el acceso al agua y mejorar la calidad de vida de las familias bajacalifornianas. Con estos recursos, el gobierno de Baja California fortalece el desarrollo sostenible y la igualdad, bajo mecanismos de supervisión y transparencia que garantizan el uso responsable del presupuesto y que cada peso se traduzca en beneficios para la población.
1: Estas inversiones estratégicas están destinadas a asegurar el abastecimiento de agua, modernizar y rehabilitar las redes hidráulicas con la finalidad de combatir el estrés hídrico en el estado. En cuanto a igualdad de género, detallaron que el ejercicio de 500 millones de pesos provenientes del financiamiento denominado Bono de Género, un fondo pionero enfocado en financiar proyectos que promuevan la inclusión y la equidad para las mujeres de la región a través de impulsar programas y acciones encaminadas a lograr la igualdad entre los géneros y empoderar a todas las mujeres y las niñas, así como erradicar la violencia de género. Si usted tiene algún tema, acérquese a la oficina que corresponda para que reciba ayuda hablando del caso de las mujeres y obviamente también las niñas. ¿Okay? Y aquí en Tijuana, el día de ayer, el alcalde de la ciudad de Tijuana, el presidente municipal Abdiel Gutiérrez Coronado, encabezó la reapertura a la circulación vehicular del Puente México, mejor conocido como el Puente de El Chaparral. Vamos a ver y escuchar qué fue lo que mencionó el alcalde y la secretaria de Desarrollo Territorial, además del director de Obras e Infraestructura Urbana del 25 Ayuntamiento de Tijuana.
4: Nos encontramos el día de hoy en el Puente México, mejor conocido como Puente El Chaparral. Aquí el día de hoy estamos reabriendo este puente precisamente porque sabemos la importancia que es para los ciudadanos y para la movilidad de la ciudad. Después de atender por 7 días, por 24 horas, trabajos de mantenimiento para mejorar las juntas de dilatación y así que la movilidad no se detenga. El día de hoy estamos muy contentos porque se hizo un trabajo a través de reportes ciudadanos. Se hizo de calidad, se hizo en tiempo récord, pero además el día de hoy ya se está reabriendo. Secretaria.
5: Muy buenos días, alcalde. Buenos días a todos. Efectivamente, alcalde, este es la rehabilitación de la Junta de Dilatación. Es una situación que estuvimos revisando. Se acudió junto con la Dirección de Protección Civil, en conjunto con la Dirección de Obras e Infraestructura, a valorar lo que eran los aspectos de seguridad de este puente. Referente a eso, es que se realizó lo que fue la reparación de la Junta de Dilatación, con una inversión aproximada de 1.2 millones de pesos, beneficiando a más de 40 mil habitantes. Si me permite, aquí le voy a pedir al director, al ingeniero Carlos, que nos pueda explicar exactamente todos los trabajos que se hicieron, porque también se realizaron trabajos de protección para lo que es la Junta.
6: Muy bien, excelente.
7: ¿Qué tal? Buenos días a todos, alcalde. Con su permiso, vamos a explicar un poquito lo que se hizo aquí en la reposición de la Junta de Dilatación. Es la unión de dos elementos que tienen movimiento en el puente. Se repuso debido a una falla derivada de combustión de personas que se alojan debajo del cabezal del puente. Una vez hecha la reposición de la misma junta, se colocaron en sitio muros para evitar que las personas continúen alojándose debajo del puente y prolongar más la vida útil de la misma junta, evitando que estas personas logren acceder a esa parte.
1: ¿Qué fue esto? Lo que mencionaba el director de Obras e Infraestructura, que debajo del puente, en la parte alta, pero por abajo de donde pasan los automóviles, algunas personas decidieron pues vivir ahí, pero al vivir ahí, en frío o en otras épocas, prendían lumbre, fogata, quemaban madera, plástico o lo que quisieran. Ese calor, esa lumbre, esas llamitas empezaron a dañar, vamos a decir, un plástico que hay en el puente. No es un plástico, obviamente, pero suponga que es un plástico que está en el puente, que hace que estén casi unidos dos partes de este. Cuando hace calor, este material se expande y sigue resistiendo el puentecito para que no haya problemas. Cuando no hace tanto calor, pues va a hacer lo propio. Pero debido a estas fogatas, a esta combustión de algún material, se empezó a dañar esa junta, por lo que tuvieron que repararlo y pues nos costó 1.2 millones de pesos a quienes pagamos predial esta reparación, porque estas personas que deciden vivir ahí abajito decidieron hacer sus fogatas. Con este 1.2 millones, además de repararlo, en teoría ya les cerraron ahí, pues para que no puedan seguir haciendo sus fogatas en esos lugares. Espero que esto lo hagan en el resto de los puentes para que no haya riesgo para los automovilistas. 8 de la mañana con 32 minutos, tiempo de ir a una pausa. Corte, regresamos.
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1: 8:34 8:34 Seguimos transmitiendo en vivo de las instalaciones de Radio Ranchito XEXX 1420 AM. 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La mejor música de ayer, hoy y siempre. Bueno, seguimos con información de la ciudad de Tijuana. Hablábamos de las personas, hablaba de las personas que están viviendo o que viven abajo de los puentes, cuando hacen fogatas por alguna circunstancia, ya sea por frío, por preparar alimento o por quemar plástico, alambre, cobre, pues. Están en situaciones de vulnerabilidad. Existe aquí en Tijuana la Fundación Tijuana Sin Hambre. Ellos dan, obviamente, alimento a personas en situación vulnerable. Y el próximo jueves iniciarán partidos en lo que le llaman Border Battle, que reunirá a 42 equipos de básquetbol para realizar un torneo en beneficio precisamente de Tijuana Sin Hambre, con la participación de 42 equipos, tanto de México como de Estados Unidos. Será la edición número 12 del torneo, que por quinto año consecutivo tendrá como sede la Arena de los Zonkis, aquí en Tijuana. Vamos a escuchar a la fundadora de la Fundación Tijuana Sin Hambre, Maru Riqué, quien nos platica de qué se trata. Escuchemos.
2: Un plato de amor, un plato de esperanza. Fueron 4.7 toneladas en el 2025 y este año queremos romper el récord y llegar a 5 toneladas. Entonces, si nos está escuchando, por favor, únase a Border Battle. Es un evento espectacular donde pueden venir con sus hijos, donde pueden gozar, donde pueden ver a muchos equipos de ambos lados de la frontera. Y este tipo de evento nos recuerda que no hay fronteras cuando hay amor, no hay muros cuando hay esperanza. Entonces, muchas gracias por estar aquí. Gracias, Andrea. Gracias, maestra Eva. Gracias a todos los que están aquí en el presidio, porque sin ustedes no pudiera suceder este gran evento. Y les damos las gracias por querer hacer de ese evento algo que lleva corazón, algo que lleva alma, algo que lleva un plato de esperanza a quien más lo necesita. Entonces, muchas gracias.
1: También Maru Riqué explicó que actualmente la fundación distribuye alrededor de 3.500 comidas diarias en 40 albergues de Tijuana, por lo que el apoyo generado a través de este torneo contribuye de manera a mantener esta labor. Riqué señaló que durante el año pasado lograron beneficiar a 315 mil personas y que para esta edición la meta es reunir 5 toneladas de alimento. ¿De qué se trata? Para que usted vaya a este torneo de básquetbol, le digo, a partir del jueves, le están pidiendo 1 kilo de ayuda. Usted lleve 1 kilo de alimento, de lo que usted quiera, para ingresar a estos torneos, a esta competencia, a estos juegos, que le digo es la edición número 12 del torneo Border Battle. Vienen equipos mexicanos y de Estados Unidos, así como universitarios, todos invitados. Si usted quiere más información, entre ahí a la página de Fundación Tijuana Sin Hambre para que vea el rol de juegos, cómo y cuándo puede asistir a disfrutar del juego, le digo, y sobre todo a apoyar a las personas en situación vulnerable que necesitan alimento. Tun, tun, tun, tun. Mire, desde hace 2 días hay un incendio, y digo hay porque al parecer todavía no lo van a poder apagar, pero sí controlar o mitigar, allá en la colonia Nueva Aurora, hacia el lado del Jibarito. Por allá, desde hace 2 días, están nuestros amigos héroes de bomberos de Tijuana trabajando para controlar este incendio en un basurero clandestino. Platicamos con el director de bomberos, Rafael Carrillo Venegas, quien nos platicó de qué se ha tratado, de qué se trata, cuándo calculan terminar o controlar, mitigar, y las recomendaciones para los vecinos de esa zona. Vamos a ver y escuchar a Rafa Carrillo.
3: De vista estamos hablando de 2 a 3 hectáreas de relleno o de basurero de desecho. Creemos que es un poquito más, pero así es lo que alcanzamos a observar. Nosotros calculamos estar terminando de mitigar, yo creo que hasta el día de mañana, por la mañana, y quedarían algunos puntos ahumando todavía, o metiendo todavía. Y bueno, estar vigilando el lugar. Mira, es muy temprano, sin embargo, ese tipo de incendios normalmente o son intencionales o por alguna negligencia de la propia gente que se la pasa aquí en ese lugar. Pues mira, aquí en lo que es alrededor de la zona o cercano a la zona, la gente que vive en estos lugares, que use cubreboca para protegerse de la inhalación del humo que se despide de los desechos, hacia donde va la columna de humo también, porque en varias partes de la ciudad se siente el olor o se percibe el olor, y más si tenemos alguna enfermedad de pulmonar, hay que usar cubrebocas. Si tenemos algún síntoma, pues bueno, reportarlo al 911 o trasladarlo a un centro médico para revisión.
1: Así que ya lo sabes, si vive en la zona del Jibarito, Rancho Escondido, Colonia Nueva Aurora, tal vez también parte de Las Obreras, la tercera sección, o tal vez también llegue a la segunda, por esa zona del Libramiento Rosas Magallón, y ha visto este humo, ha sentido alguna molestia, pues primero, la recomendación, ya lo escuchó, es utilizar cubrebocas. Segundo, pues evitar realizar actividades. Y tercero, en caso de que se sienta mal, no duden en marcar al 911 para solicitar ayuda médica. ¿Ok? Cuídense bastante. Y esperemos que ya pronto concluyan nuestros amigos de Bomberos de Tijuana con este incendio y que la autoridad haga lo correspondiente, porque es bastante, bastante basura la que dejaron o la que han dejado ahí en esa zona, lo que han denominado como un basurero clandestino. Algunas personas decían, no es clandestino, todos sabían. Pues no todos, y se refieren a clandestino porque no es un predio autorizado para acumular desechos. No es un relleno sanitario oficial, formal, pues. Así que, pues esperemos que aparezcan los responsables y se actúe en consecuencia. Y hablando de esperar justicia, llegó a Mexicali el Batman mexicano. No viene a hacer nada de justicia, ni a tumbar paredes, ni nada de puertas, ni nada de esas cosas. Simplemente es una persona, un mexicano, que está recorriendo a pie el territorio nacional. Lleva casi un año. Bueno, vamos a ver y escuchar a Ricardo Hernán Porras Guzmán, quien en redes sociales es conocido como el Batman mexicano. Vamos a ver y escuchar qué fue lo que dijo el día de ayer allá en Mexicali cuando llegó.
4: El año pasado, del 2025, comenzamos un recorrido por la República Mexicana totalmente a pie. Hemos atravesado 15 estados al interior de la República, 2 de ellos repetidos, que son Michoacán y Jalisco, y hemos cruzado hacia Baja California Sur y Baja California también. En esto ha sido un recorrido en la península, que desde Pichilingue hacia Los Cabos y de Los Cabos hacia Guerrero Negro hemos atravesado 1.281 kilómetros, más los que se han acumulado de Guerrero Negro hacia Tijuana y de Tijuana hacia Mexicali, todo totalmente a pie. Hemos venido documentando esto, escribiendo las bitácoras día con día de lo que vamos viviendo y tratando de presentar una evidencia de que lo que estamos haciendo puede ser valerse para que un día, si con la fortuna corremos, podamos estar también en los récord Guinness. Sí, la idea es recorrer los 32 estados de México a pie. Empezaremos contando desde Los Cabos hacia a Tijuana, y de Tijuana empezaremos a recorrer hacia Sonora. De Sonora, Chihuahua, Durango, Sinaloa. Vamos a descender por Nayarit, Jalisco, Colima, Michoacán, Guanajuato, Aguascalientes, Zacatecas, Coahuila, Nuevo León, Tamaulipas. Y ahí nos vamos a ir descendiendo hasta llegar un día a Cancún. La intención es terminar cerca de 3 años como una carrera universitaria. hay muchísimos mensajes de motivación que puedes darte cuenta con este proyecto, pero uno de ellos es, a pesar de que empiezas de ser un proyecto, vívelo un día a la vez y ve avanzando poco a poco. Cuando ya menos te des cuenta, ya habrás cruzado montañas, ya habrás cruzado lagos, habrás cruzado valles, y tu proyecto todavía no termina, pero sigue vigente y te sigues esforzando día con día, un día a la vez.
1: Escuchamos, perdón, a Ricardo Hernán Porras Guzmán, quien recorre el país. Su recorrido tiene como propósito demostrar cómo la lucha contra la depresión puede impulsar la búsqueda de grandes retos. Además, documenta su caminata con dos fines: mostrar la riqueza de nuestro país en redes sociales y escribir un libro basado en las notas diarias de su travesía. Pues Julio lleva un año y un mes, casi un mes, recorriendo territorio nacional a pie, le digo. Empezó en julio del año 2025. Esperemos que próximamente llegue por acá, por tierras tijuanenses, el Batman mexicano o el murciélago mexicano. Ricardo Hernán Porras Guzmán. Vamos a una pausa, después del corte seguimos con más.
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9: También de su familia.
10: Precisamente nos llegó un oficio en petición para hacer una revisión, una valoración del tema del señalamiento. Una vez que se hizo el diagnóstico en conjunto con el Departamento de Ingeniería de Tránsito, que está también en la DIMOS, pudimos revisar y checamos que hacía falta señalamiento vertical horizontal, sobre todo en el acceso del CAMP también hacía falta señalamiento, presidenta. Nos percatamos también que hacía falta no solamente el cruce peatonal para darle seguridad cuando entregan a los niños, sino también obviamente el señalamiento de alto, muy importante recordarle a la ciudadanía que estos altos movibles tienen la misma jerarquía que uno que es de base, que está fijo, pues es para que los niños y los ciudadanos puedan pasar, ¿no? Entonces, rehabilitamos y les dimos ya los altos de disco, los altos movibles, fueron dos los que les entregamos, ya los tenemos ahí en la entrega para hacerle formalmente a ellos la donación de ellos.
9: Le agradecemos muchísimo su participación, ingeniero Reynoso, de la Dirección de Movilidad.
10: Gracias, presidente.
9: Uniendo esfuerzos, Gobierno de Mexicali.
11: Ya lo sabe, respete los señalamientos, respete también a las personas que están realizando labores en las vialidades, no solamente en Mexicali, también acá en Tijuana, Rosarito, Ensenada. Créame lo que no debe ser nada fácil estar uno en Mexicali aguantando el sol, el calor. Dos, los automovilistas pase y pase. Tres, a algunas personas groseritas que nomás pasan y dicen majaderías como si ellos fueran los únicos que tienen derecho a circular. Así que respetemos, repito, manejemos con mucha, mucha precaución. ¿Ok? Hablando de lugares más frescos, nos regresamos a Rosarito. La alcaldesa de Rosarito, la maestra Rocío Adame, encabezó la entrega de vales del programa Beca Uniforme 2026. Vamos a ver y escuchar de qué se trató esta entrega de apoyos.
12: Bueno, son 175 uniformes, bueno, vales de uniformes para los niños, las niñas y jóvenes. Es importante ahorita que va a iniciar este ciclo escolar que se les pueda estar ayudando. Esto es por parte de Incuber, también estamos apoyando con uniformes en bienestar. Yo creo que es una de las mejores maneras para apoyar a las familias y sobre todo hay que prevenir el tema de deserción escolar. Es importantísimo porque cuando uno hace estadística, una de las cosas que más miramos ahí es la deserción escolar. Hay que proporcionar todo lo necesario para que los niños y las niñas y los jóvenes puedan ir a las escuelas.
11: Ya viene el regreso a clases, por cierto, ¿eh? Oficialmente el inicio del ciclo escolar es el 31 de agosto, pero, ojo, es sistema básico. En algunas escuelas regresan a clases una semana antes. En otras escuelas, por diferentes circunstancias, van a regresar después. El punto es que viene otra vez más congestionamiento vehicular, más automóviles, más personas que son las únicas que traen prisa en las vialidades. Por eso le digo, váyase preparando así, relajando, tómese un fin de semana para que usted se relaje, se consienta, si es necesario, se desestrese, se descontamine, como usted quiera y mande lo que corresponda. Porque, repito, por lo menos en estos días ya hay más automóviles en las vialidades aquí en Tijuana. Regresaron a clases nuestros amigos de la UABC. Los jóvenes estudiantes son nuestros amigos de la UABC. El 24 regresa otra tanda de estudiantes del sistema básico de algunas escuelas. El 31, en teoría, todos los niños jóvenes del sistema básico regresan también a las aulas. Así que yo creo que el día más intenso va a ser el lunes 31 de agosto. Repito, váyase relajando, váyase un día a un parque, a la playa, al cerro, a donde usted guste, para que se desestrese. Mandamos saludos y agradecemos los buenos días también a Irma Ramírez a través de las redes sociales, Rosario Gutiérrez, buenos días, Mari Parra, buenos días, América Castor, muy buenos días también, don Rafael Amaral, buenos días también para usted, Enrique, buen día para ti también. Y continuamos con más información. El antiguo centro de transferencia, estamos hablando de Tecate. En Tecate, el antiguo centro de transferencia quedó definitivamente clausurado y libre de residuos acumulados durante años, dando cumplimiento a una demanda histórica del pueblo de Tecate. A través de Servicios Integrales de Residuos de Tecate, CIRT, se llevó a cabo un intenso proceso de limpieza que permitió retirar más de 8.000 toneladas de residuos y tierra contaminada, desmontar las estructuras relacionadas con la operación del sitio y avanzar en la recuperación de ese espacio. El resultado representa un paso histórico para la comunidad. Por primera vez después de años de espera, el problema de la basura acumulada en el antiguo centro de transferencia llegó a su fin. El plan de abandono inició el 21 de agosto del año 2025, con el objetivo de cerrar de manera ordenada y definitiva las operaciones de ese lugar. Durante un año y tres semanas desarrollaron labores necesarias para retirar los residuos, desmontar elementos asociados a su funcionamiento y recuperar las condiciones del predio. Fue lo que dio a conocer el gobierno municipal de Ensenada. Y acá en otra información, el segundo piso de la transformación se construye con la gente escuchando, organizándonos y dando resultados. Por eso vamos a seguir caminando las colonias, recogiendo sus propuestas y dando seguimiento a cada acuerdo.

0: también expuso la importancia de construir de manera conjunta desde instituciones, desde las colonias, comunidades y barrios, donde diariamente las familias plantean las necesidades de que deben convertirse en prioridades del gobierno. Los residentes de la zona se refirieron a la necesidad de solucionar servicios como alumbrado del parque, particularmente en el de la colonia, el mantenimiento y el aseo del parque, la pavimentación de la calle Todos Santos, la continuación de trabajos de pavimentación en la zona, así como el mejoramiento del parque Villas 7 mediante la instalación de aparatos para ejercicio. Esto fue en la comunidad de Villas 7 en Ensenada. Un consejo que no me pidieron, obviamente, pero a los vecinos de esa comunidad, pues hay que organizarse también. La basura no nació ahí. Nada, nos cuesta avanzar poquito, organizarnos, así como estamos todo el domingo viendo el fútbol, o todo el sábado viendo el box, o todo el lunes viendo lo que vean. Organizarse unas 2-3 horitas, bolsa en mano, guantes si no le gusta agarrar basurita, y empezar a ayudar a darle una limpieza al parque. Al final del día, los que utilizan los parques pues son los vecinos de la zona, los niños de los residentes de esa zona, así que nada, nos cuesta también ayudar para que ya cuando llegue la autoridad a hacer lo propio, pues avance más el tema de la limpieza y la manita de gato que tal vez requiere el parque. Y no solamente en Ensenada, en todas partes. Todavía tengo muy presente aquella llamada que recibí aquí en esta misma estación hace algunos años, como unos 10 años, de una persona aquí en Tijuana, de un parque en una colonia, pues, una colonia, ya sabe, así, carita, que decía, es que el señor, vamos a poner el nombre, el señor Pedro, el cuidador del parque, no hace nada. Y le digo, ¿por qué no, señora? Pues es que no limpia, está muy sucio el parque. Y le pregunté yo, amablemente, dije yo, oiga, pero esa basura nació ahí, o alguien la tiró. Le digo, porque si alguien la tiró, pues qué feo que seamos así tan cochinitos. Deberíamos mejor de no tirar basura, mantenerlo limpio en lugar de estar reclamando. ¿Y qué creen? Me recordó a mi sacrosanta madre la señora. Una palabrota que me dijo y después colgó la llamada. Como que no le gustó que le dijera que pues no hay que ensuciar y que también nosotros podemos limpiar. Mi teoría en aquella época es que pues sí, se sienten muy, muy nice con su bolletita de agua, con su bolsita de lo que lleven, van dando 2-3 vueltas ahí, dizque al parquecito a caminar, van a platicar. Y al final, ¡ay! Se me cayó la botella vacía de agua, de plástico, ¡ay! Se me cayó la bolsa, ¡ay! Se me cayó el papel. Y así somos, sucitos, no limpiamos, no tenemos orden. Y después nos quejamos porque no vienen y limpian lo que yo hago. Ya me imagino en sus casas cómo han de ser. Pero bueno, hasta aquí, con esto nos despedimos. Gracias, Carlos López, por el apoyo en los controles técnicos. Gracias a nuestro amigo Martín Solorio allá en Ensenada por el apoyo en enlace entre estaciones, pero sobre todo gracias a usted por escucharnos. Maneje con precaución, váyase preparando porque en menos de lo que pensamos ya regresan a clases todos los chamacos y obviamente va a haber más congestionamiento vehicular sumado al calor y a la poca paciencia que tenemos. No va a ser bueno. Buen día, buen provecho. Adiós.
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10: Ya son 9 de la mañana con 3 minutos en Estéreo Sol, también en Radio Bahía. Muchísimas gracias a la gente que se suma en esa mañana del Morning Rock. Desde la Cenicienta del Pacífico, Ensenada, Baja California, hasta la coqueta y fronteriza Tijuana, Rosarito, San Diego, Tecate. Les agradezco infinitamente por estar en una emisión más en ese miércoles ya 12 de agosto. Estamos a punto de que suene el rock en español, el rock del nuestro, el rock en tu idioma. Para aquellos que quieran programar una rolita, recuerden que es bien fácil. Simple y sencillamente, lo único que tienen que hacer es tomar su teléfono, abrir WhatsApp en el 646-178-3730. Seguramente ya lo han grabado. Si no, guárdenlo. Es el número que tenemos directamente aquí en la cabina. 646-178-3730 para que puedan ustedes programar un tema. ¿Sale, vale? Entonces, el programa también tiene una página de Facebook y es The Morning Rock con Luis Fuentes. Vámonos, música. Hombres G, Venecia.

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1: Bien, ya son 10 minutos después de las 9 de la mañana. Saludos, Chelly. Muchísimas gracias por acá. Luigi también nos manda mensaje. Ese otro que llega, dice Luis. Feliz ombligo de semana. Saludos. Aquí andamos reportándonos. Saludos a los de la GEN y para el camión 1705 para Ricardo de parte del cubano. Saludos. Muchísimas gracias. La señora Gema Peralta. También les agradecemos infinitamente. Oye, Tocayo, ¿cómo estás? Saludos, Tocayo, que acaba de cumplir hace días 46 años y también tuvo aniversario de boda y anda en la fiesta eterna. Bueno, otro de los que andan en la fiesta eterna es el pulquero enmascarado, ¿no? Que nos estaba platicando por acá el Inge Martín Solorio, que hay actividades, ya dije, con razón el pulque es no.

0: Anda tan activo ahorita, y es que allá en la villa de Etla tienen fiesta. ¿Cómo se llama Pulques? No recuerdo cómo me dijo el buen Martín, que están las bandas acá con todo lo que da, marchando ahí en las calles. Qué buena onda, qué buen rollo. Oye, pues es tradiciones, ¿no? Qué buena onda que estén disfrutando y haciendo, pues, resaltar precisamente esto para que la gente conozca, y quienes sean pertenecientes a la región, que pues no pierdan las tradiciones. Oye, vamos contigo, tocayo, qué show, hasta Naucalpan, el Edomex.
1: ¿Cómo estás, tocayo? Buenos días. Buenos, frescos y deliciosos días tengan todos los oyentes de Morning Rock. Tocayo, pudiéramos poner una rola de Kerigma, esa canción que lleva por nombre Esquizofrenia. Y si fueras tan amable de subirle. Saludos.
0: Tocayo, claro que sí, muchísimas gracias. Vamos con esa rolita que nos pides a el WhatsApp. Si tú escuchaste cómo pidió la canción, él se comunica desde el Estado de México y tú lo puedes hacer donde quiera que te encuentres, porque recuerda que tenemos la opción de que si tú nos oyes a través de RC Radio App o cualquier aplicación que utilices, puedes enlazarte aquí a la cabina y pedir una canción. Vamos con eso, Kerygma, Esquizofrenia. ¡Súbele, Tocayo! Tocayo, aguas con los orcos.

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1: Oye, ¿viste?
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1: Ok, ya soy de regreso otra vez de ambas emisoras de Radio Cadena Enciso, allá en Tijuana, la 1470 Radio Bahía, aquí en Ensenada, Estéreo Sol 101.1 FM. Soy Luis Fuentes, la página del programa ya sabes, The Morning Rock, con un servidor para que sigamos rockeando. Vamos con eso. ¿Se acuerdan de Extravaganza? ¿Saben de Española? Bueno, vamos con eso. ¿Quiénes son? Así como su nombre lo indica, la Oveja Negra. ¡Échale, muñeco! Saludos a los Luciferian Drink. ¡Animal fucking fuckers!

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1: Bien, vamos con una rolita más que nos solicitó el buen Charlie aquí al 646-178-3730. Mi estimado Charlie, ya listo por acá. Eso del... se van a reír. Se va a reír Karen porque le preguntaba otra vez el abulón. Dije ya. Oye, entonces la banda del abulón y del chipotles ya está lista para sonar. ¿Qué onda, mi Charlie? ¿Cómo estás? Muy buenos días.
2: Muy buenos días, Luis. Buenos días a todos los Morning Rockers. Ya miércoles, ombligo de semana. Y el día está bien cafetero. La mañana está muy cafetera. Espero ya estén tomando café. Pásenla muy bien este día. Y para las rolitas de rock en español, ¿qué te parece si ponemos la rolita de Shango Macho, de los señores de las víctimas del Doctor Cerebro? Una rola muy heavy de esta agrupación, Shango Macho, de Víctimas del Doctor Cerebro. Te mando un fuerte abrazo, pásenla muy bien y ánimo. Buenos días.

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0: Ok, ya son 9 de la mañana con 29 minutos y por acá saludando al buen Meño. ¿Cómo estás, Meño? Saludos para ti, para todos los Gutiérrez, el buen Lalo, por supuesto, para el Tula, le quiero mandar saludos a Lola, a Inet y a todos los Gutiérrez. Muchísimas gracias, un fuerte abrazo, mi estimado Meño. Oye, ¿dónde andas, eh? Pasé hace poco por ahí, por donde estabas anteriormente en las Dos Marías, y ya no te encontré. ¿Dónde andas ahora, brother? Muchas gracias. Oye, tengo publicidad. Quédate, estás a través del Morning Rock. Ahorita regreso.
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2: 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La presidenta de México, Claudia Sheinbaum Pardo, recibió en Palacio Nacional al presidente y director de operaciones de Goldman Sachs, John E. Waldron. A través de sus redes sociales, la mandataria dio a conocer que dialogó con Waldron sobre una buena percepción que tiene México en los mercados internacionales. RCE informa. El presidente municipal de Tijuana, Adil Gutiérrez Coronado, encabezó la reapertura de la circulación vehicular del Puente México, mejor conocido como El Chaparral, luego de concluir los trabajos de mantenimiento y rehabilitación realizados durante 7 días. RCE informa. La Comisión Nacional de Cultura Física y Deporte presentó la clase nacional de boxeo Puños de Transformación, iniciativa que llevará la práctica deportiva y la activación física a más de 275 sedes simultáneas en las 32 entidades federativas, con el objetivo de promover estilos de vida saludables, fortalecer la participación comunitaria y utilizar el deporte como una herramienta de transformación social. Para RCE Noticias, Luis Daniel Rodríguez. 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
1: Gracias por continuar a través del Morning Rock, 9 de la mañana ya con 34 minutos. Saludos a, y el agradecimiento, por supuesto, al ingeniero Martín Solorio, el chiquis, por el enlace precisamente hacia Radio Bahía. Donde quiera que nos escuchen, ustedes que sea fuera de aquí de Ensenada, recuerden que tenemos el WhatsApp 646-178-3730, de igual forma, para aquellos que quieran estar en contacto con un servidor, la página de Facebook es The Morning Rock con Luis Fuentes, y tenemos la opción de que me sigas en cualquiera de las otras redes como Luis Fuentes ENS, Luis Fuentes ENS, para aquellos que quieran estar en contacto con un servidor. Oye, entonces vamos con algo de esa banda que, por cierto, está pues próxima para de pisar también territorio baja californiano. Andan muy muy activos, estarán en Monterrey, Ciudad Juárez, Chihuahua, Hermosillo, Tijuana, Ensenada, Mexicali, Oaxaca, Querétaro, San Luis Potosí, Aguascalientes, Torreón, Ciudad de México y Cancún. Ya es esta gira que lanzan precisamente los Surfistas del Sistema, esa banda argentina que está buenísima. Espero que te guste, espero que la disfrutes. Los Pájaros del Sistema, qué buena onda. Que pues fíjate, esa banda que arranca con un concepto muy muy indie folk, muy muy synth pop, esa banda de Buenos Aires, que vamos a escuchar una canción buenísima, espero que te guste. Esto es Pájaros de Fuego.

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1: Bien, vamos con un mensaje más que llegó a cabina al 646-178-3730. Ani, ¿cómo estás? Saludos para la pequeña Morrison, para el bueno Connor, para tu papá, el buen Blondis también, que seguramente está en sintonía. Y vamos contigo. ¿Qué show, Anabel?
2: Hey, ¿qué onda, Luis? Buenos días. Buen ombliguín de semana para toda la raza. Ya que nos vamos a pasar a la orejita españolita, rock por los tijuas. Te quiero pedir las flores de los buenos tacubitas. Y pues más que nada felicitarte y ahora sí que mis respetos para ti. Mira, ya andas en las tijuas, cuando menos pienses, pum, enlace a San Diego. La neta, eres a toda madre y son de los pocos programas que he escuchado que ponen rock y tanta interacción con el público. Creo que por eso ha funcionado súper bien que ya llegaste a otra ciudad. Muchas felicidades, te mando un abrazote, carnal. Buen día para todos.

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1: Y en Radio Bahía, que por cierto, Ani, ahorita que lo comentabas, también la estación se puede escuchar en San Diego, en gran parte de la zona sur de California, en Tecate, Rosarito y sobre todo en algunas zonas acá del Valle de Guadalupe. Qué buena onda, muchísimas gracias, de veras a todos los que están atentos a la programación. Oye, dice, ¿sabías que te escuchas en San Bernardino? ¡Órale! ¡Qué buena onda! El sábado, el fin de semana, fíjate, con razón estaba ahí el buen Martín, de repente nos manda mensaje de aquella zona. No sabía que llegaba hasta allá, hasta arriba. También depende mucho de la condición climática, eso de lo que es la transmisión de radio. Luego ya platicaremos con más antelación porque ahorita el tiempo va ya transcurriendo y apremia. Oye, entonces vamos con eso que ya está listo para sonar a través del 101.1 FM, Estéreo Sol, Radio Bahía, al unísono, y por acá el buen Luigi. ¿Cómo estás, tocayo?
2: Buenos días, Luis. Tendrás por ahí la canción de Fobia a la Iguana, ahorita que estoy escuchando que pones en español. Buen día, saludos, hasta pronto.

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1: Muy bien, estoy de regreso, 9 de la mañana, ya con 52 minutos en la recta final del Morning Rock. Un servidor, Luis Fuentes, con ustedes hasta las 10, enlazado en Tijuana, y me quedo una hora más aquí en la emisora Estéreo Sol. Oye, por acá, saludos al buen JJ, que nos manda mensaje y saludos, mi Luis. También nos manda mensaje Dinarly, el hijo perdido de Bob Marley, dice... Saludos, Luis, muchísimas gracias. Nena, claro que sí, dice este otro mensaje. Hola, muy buenos días, soy Luis. Hola, tocayo, ¿qué tal? Estoy escuchando en Pasadena, California, cerca de Glendale, cerca de Burbank, cerca de Montrose, cerca de la Crescente, cerca de la Cañada de Flint Ridge, cerca de Arcadia y todo el Valle de San Fernando y San Gabriel, cerca de Los Ángeles. Por cierto, saludos allá a la familia en Canoga Park y justamente en West Hills, allá también a la familia que nos oyen, escuchando el programa en Radio Bahía 1470, tu mejor compañía. Me gusta toda la programación de Radio Bahía. Aquí está un saludo, bendiciones desde Pasadena, California. Ánimo, muchas gracias, tocayo. Qué buena onda que te reportas aquí a el programa. Te lo agradezco infinitamente. Oye, pues vámonos con música. Ahorita vuelvo con la última petición que nos hacen llegar al 646-178-3730. Mientras, La Lupita, con esa canción que es original de Los Tigres del Norte, pero le hicieron muy al estilo de La Lupita. Vámonos, música en The Morning Rock.

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1: Oye, y el que anda bien emocionado, bien enfiestado, es precisamente el pulquero enmascarado, que ya nos dijo que sí, efectivamente, allá en la villa de Etla, Oaxaca, hay fiesta, y están en todo Oaxaca, precisamente ahí con estas celebraciones. Nos manda una imagen de la iglesia de Santo Domingo, Etla, y son las calendas. Tenía razón el chiquis que nos había comentado. Entonces, vámonos contigo, mi pulques. Tú cierras hoy la programación. Quiero agradecerle, señoras y señores, a todos los que hoy estuvieron atentos a una emisión más del Morning Rock. Me voy a quedar yo una hora todavía aquí en la emisora, en el 101.1 FM. Si tienen la opción de seguirnos a través de la aplicación, simple y sencillamente se desconectan de la 1470 y se pasan a la, obviamente, que dice Stereo Sol. Bien, vamos contigo, Pulques, qué show.
2: Saludos a todos los amigos del Morning Rock. Por ahí vamos a pedir algo de Kraken para todos ustedes. Saludos.
1: Eso es Vestido de Cristal, con eso cerramos. Que tengan muy buen día. Soy Luis Fuentes. Que el rock los acompañe.

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2: Julio, estamos muy contentos porque vamos concluyendo una reunión muy importante en el seno de nuestro partido Morena, donde estuvieron presentes la presidenta del Comité Ejecutivo Nacional, Ariana Montiel, Citlali Hernández, presidenta de la Comisión Nacional de Elecciones, Ricardo Monreal, coordinador de la primera circunscripción, y compañeras y compañeros que aspiran a la coordinación.
3: El senador con licencia, Armando Ayala Robles, informó que participó en una reunión de trabajo encabezada por las presidentas de Morena, Ariana Montiel Reyes y Citlali Hernández Mora, así como los aspirantes a encabezar la coordinación estatal en defensa de la transformación y la soberanía nacional. Ayala Robles indicó que durante el encuentro reafirmaron el compromiso de mantener la unidad del movimiento y fortalecer la organización territorial rumbo a los próximos procesos internos. Asimismo, destacó que seguirán privilegiando el diálogo con la militancia, el fortalecimiento de las estructuras del partido y el trabajo coordinado en todo el país. Armando Ayala afirmó que continuará recorriendo Baja California para mantener un contacto directo con la ciudadanía y fortalecer la organización desde el territorio. 66ª Legislatura, Justicia para Todos, Senado de la República.
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1: 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El segundo piso de la transformación se construye con la gente, escuchando, organizándonos y dando resultados. Por eso vamos a seguir caminando las colonias, recogiendo sus propuestas y dando seguimiento a cada acuerdo, afirmó el senador con licencia Armando Ayala Robles al encabezar una asamblea vecinal en la colonia Villa 7 de Ensenada, donde se reunió con alrededor de 200 personas. Ayala Robles destacó que el trabajo territorial es fundamental para que la transformación se traduzca en mejores condiciones de vida para las familias.
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1: Con el objetivo de mejorar las condiciones de movilidad y seguridad vial, el 15º Ayuntamiento de Los Cabos realiza trabajos de rehabilitación en las calles de Los Carrizales en la colonia Centro de San José del Cabo, informó el director general de Obras Públicas y Asentamientos Humanos, Christopher Enríquez González.
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1: Las selecciones nacionales de kickboxing fueron las protagonistas al recibir los honores del Lábaro Patio rumbo al Campeonato Panamericano Senior y Master, así como el Campeonato Mundial Infantil, Cadetes y Junior, ambos a celebrarse entre agosto y septiembre próximo.
3: Para RCE Noticias, Luis Daniel Rodríguez.
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10: Taxi. Iniciamos este programa gracias a precisamente a nuestro operador en controles, Ubaldo, que está precisamente ya animado, contento y siempre con esa actitud en positivo. Bueno, pues estamos iniciando ya Encuentro hoy, que es miércoles 12 de agosto del 2026. Estamos transmitiendo totalmente en vivo a través de Radio Bahía, la 1470, en amplitud modulada. Y ya tenemos el 664-303-1880 a la orden. Y estamos precisamente también en redes, nuestras redes sociales, es Radio Bahía 1470. Y estamos también a través de online, radiobahiatijuana.com. Bueno, pues para mí es un gran gusto. Estaré platicando precisamente con la secretaria estatal de CATEM, Patti Sosa, a quien saludo de manera muy cordial. Patti, bienvenida.
11: Encantada, mi querido Parra, encantada. Y a todo el equipo, al equipo técnico que está siempre muy pendiente de este programa, a los amigos que te siguen, a todos, muy buenos días.
10: Patti, bienvenida. Bueno, antes que nada, debo de agradecer muchísimo y que te des tiempo y venir con nosotros y anunciar un eventazo que viene, que está en puerta, un eventazo que realmente vale la pena celebrar este acontecimiento. Pero que sea la secretaria que nos hable de qué se trata. Adelante, Patti.
11: Pues una cordial invitación para las y los trabajadores de CATEM. Hemos estado, y por supuesto a nuestros empresarios, nuestros patrones, a las instancias de gobierno, a los poderes que constituyen nuestro país y particularmente en el Estado. Amigos de comunicación, se cumplió un año, mi querido Parra. Hace un año estábamos tomando protesta de una reelección. Sí. la rendición de cuentas y los trabajos estatutarios que debemos de brindarle a los compañeros trabajadores, a los sindicatos, a los gremios y por supuesto a todos los trabajadores que conforman esta gran familia. El término estatutario es siempre una asamblea uh-huh. en el año. Nuestro periodo prácticamente ya lo cumplimos y contamos con la confirmación de nuestro diputado federal Pedro Aces Barba, secretario general y diputado federal amigo que está con una agenda incansable, uh-huh. que ofreció recorrer todo el país e ir a cada estado. Entonces levantamos la mano inmediatamente para decirle, por favor, en Baja California queremos que estés con nosotros. Y nos agendó para el día 29, es un sábado.
10: 29 de este
11: 29
10: mes.
11: De agosto. Uh-huh. Estamos muy motivados y muy entusiasmados de poder celebrar con todas las familias de los trabajadores que este evento del día 29 de agosto a las 5 de la tarde en el Trompo lo llevemos con la combinación de dos importantes actos. Nuestro líder nacional está haciendo un recorrido por el país que arranca a partir del día 28 y estará con nosotros inmediatamente después el día 29. Los 15 años de CATEN impulsando la productividad en México y obviamente el aniversario nuestro. Entonces, tenemos una gran motivación por convivir.
10: Doble motivo, ¿no?
11: Doble motivo, sí. Que podamos hacer esta gran celebración uh-huh. con una amplitud mayor de la que vimos el año pasado. El año pasado en nuestro congreso éramos cerca de 2,500 entre delegados y los invitados especiales y las autoridades tanto empresariales como de los poderes, y nos hicieron el favor, uh-huh. y por supuesto también los medios. En esta ocasión estamos haciendo extensiva a las familias de los trabajadores para que tengan de cerca a nuestro líder, para que los planteamientos sensibles también del sector empresarial que pudieran darse cita, y por supuesto tener el refresco, ahora sí diría yo el apapacho, sí. de lo que tenemos cada uno de nosotros. Este evento se compone de lo que cada sindicato de y gremio de nuestra federación tiene. Entonces, tenemos el sindicato del entretenimiento, artistas y músicos, ellos se hacen cargo de esta parte de amena, del recibimiento, tenemos banda, tenemos artistas, tenemos mariachis, tenemos grupos musicales, tenemos solistas locales y otros que ya son un poco más profesionales, de internacionales también. Esa parte importante tenemos grupos de ballet uh-huh. y obviamente los transportistas del servicio público, los de carga, los uh-huh. internacionales, los binacionales. Contamos con trabajadores de maquila y obviamente empresas de servicio, ¿no? Restauranteros, hoteleros, exportadores, algunos de ellos, en fin, todo nuestro ecosistema de familia CATEM, de que tenemos en CATEM,
10: que es muy amplia, por cierto.
11: Es muy amplia, es diversa, contamos con todas las ramas y por supuesto que es un gran motivo para que podamos convivir

0: Ya para los compañeros que vienen de fuera, es un evento estatal, así que para los que vengan de Mexicali será un alivio del calor poder compartirlo. Claro. Que los amigos que vienen desde San Quintín, Ensenada, Tecate, Rosarito y por supuesto la representación, que aún nos falta todavía por ahí de San Felipe, que puedan acercarse de aquí a esa fecha. Entonces, los que son de casa, porque son ya miembros activos y los estamos apapachando, y nos convertimos en anfitriones de todos los compañeros del Comité Nacional, de quienes nos visitan de fuera, empresarios que ya nos confirmaron, con los que tenemos una relación de trabajo y que vienen de otros estados, que vienen de Estados Unidos también, a compartir este espacio del sábado 29 de agosto en el Trompo a partir de las 5 de la tarde.
1: Todo un gran acontecimiento por lo que estoy observando, Pati. Y platícame, este evento, ¿a qué horas arranca? ¿A qué horas inicia? Y pues bueno, platícanos esos detalles.
0: ¿Qué es de detalles? Sí. Pues mira, el objetivo es que tengamos un área, un espacio de recepción con la buena anfitrionía de nuestros compañeros del Sindicato del Entretenimiento. Así que los compañeros de la banda de los Chinelos, que forman parte de CATEM, pues ellos les toca esa parte de ambiente en la recepción.
1: Van a estar ellos.
0: Van a estar ahí desde las 5 de la tarde, ya va a haber, bueno, desde antes ya la música del sonido y demás ya va a estar, ya va a estar amenizando. Conforme vayan llegando los compañeros, ahí ya habrá buen ambiente de música y demás. Desde las 4 de la tarde algunos estarán llegando seguramente a tomar sus lugares y asientos. En el caso de nuestra banda igual, estar recibiéndoles, atendiéndolos, poniéndolos a bailar desde temprano.
1: Claro.
0: El que puedan tener un escenario donde haya solistas, que conozcan quiénes son de nuestros compañeros, que tengan una oportunidad de plataforma para que también se den a conocer, eso entre los propios de casa, como para hacia afuera darles esa oportunidad. El hecho de que podamos disponer ahí a las 6 de la tarde, 6:15 de la tarde, nuestro acto de protocolo, en el que presentemos a nuestras autoridades, por supuesto la recepción a nuestro líder nacional, el mensaje de su servidora, el mensaje del líder y de la autoridad máxima que nos acompaña. Están todos cordialmente invitados. Habremos de tener la oportunidad de disfrutar después de nuestro acto, que es un, siempre tenemos respetuosamente el tiempo para todos nuestros invitados y compañeros puntuales, concretos, como lo es nuestro líder Pedro Aces, que con toda esa expertise y de conocimiento y de trabajo internacional y nacional que realiza tanto en el sector de los trabajadores en el tema sindical como el que realiza a nivel legislativo en la Cámara, pues obviamente es algo de gran trascendencia que seguramente nos va a compartir en su llegada. Nuestro protocolo no dura más de una hora. Somos eventos muy de mensajes concretos, claros y muy ejecutivos. Así que estimamos que en ese tiempo podemos desahogar todos nuestros temas y seguir con nuestro programa artístico. Claro. Nuestro programa artístico hasta que los compañeros estén y quieran disfrutarlo.
1: Muy bien. Bueno, estoy viendo aquí precisamente un banner que nos enviaste. Precisamente es el evento el día 29 de agosto a las 5 de la tarde en el Audiorama del Trompo. Quienes son la fuerza que mueve a México, el trabajo de los trabajadores. Bueno, en este evento tú nos acabas de comentar que viene precisamente el senador Pedro Aces. ¿Cuáles son las expectativas de este evento, Pati?
0: Bueno, estamos convocando 7,000 personas entre los 5,000 delegados que tenemos identificados de las diferentes ramas, de los diferentes sindicatos y por supuesto a todos los que están en alguna comisión. Cualquiera que sea irresponsabilidad, todos están convocados y a ellos, por supuesto, con sus familias. Entonces, claro, entre nuestros delegados y las

0: el cambio y la reforma y las condiciones globales y las de Baja California, pues son tan cambiantes, tan dinámicas, y vivimos en un mundo diferente antes de la reforma y después de la reforma. Antes del T-MEC y ahora con T-MEC y con las circunstancias de reto con los vecinos. El que las condiciones de laborales y de plazas y de condiciones de riesgo que empresas que vemos que han cerrado o que están mermando sus plazas, nos obliga a reinventarnos, nos obliga a readaptarnos y a ser propositivos con respecto a las mesas donde se toman decisiones. De ahí a que pues nos hemos dado mucha actividad con la Ciudad de México, con las cámaras, con el Congreso, nuestras representaciones de CATEM, que encabeza Pedro, y que obviamente también está nuestro diputado y la diputada en la Cámara de la Coordinación, la presidencia de la Comisión del Trabajo, que nos impactan y nos importa mucho, ¿no? Tantas reformas positivas que ha habido para beneficio de los trabajadores, y la que sigue todavía en el tintero sensible, como lo es la reducción de la jornada de 40 horas.
1: Así es. Voy a una pausa comercial. Al regreso, para que me comentes, tú eres la fundadora de CATEM. ¿Cómo te sientes el hecho de llegar a este aniversario en un número 7 y con qué retos has estado brincando? ¿Te parece?
0: A los que lidiamos.
1: Pausa comercial y regresamos. Estamos en Encuentro.
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1: Continuamos, seguimos adelante. Estamos en Encuentro, programa de entrevistas. Estamos platicando con la licenciada Patricia Sosa. Ella es secretaria general de CATEM en Baja California. Pati, bueno, tú fundas CATEM aquí en Baja California. En 7 años has estado perseverando, pero una observación que platicábamos precisamente ahorita que fuimos a corte comercial, eres la única mujer que has estado frente a este organismo sindical. Preguntarte, primeramente, ¿cómo te sientes el hecho de ser la fundadora? ¿Y cómo te sientes el hecho de ser ahora sí que la única mujer a nivel estatal que representa un organismo de carácter sindical?
0: Pues mira, a veces, y digo a veces porque son temas entre la parte emocional de mujer, de decir, tengo una gran satisfacción de estar representando compañeros de diferentes sindicatos y que me brinden la confianza. A veces digo, ¿por qué me metí en esto?
1: Me gusta, ¿no?
0: Y luego reflexiono, sí, soy idealista. Y el poder saber tengo la convicción, la tuve desde siempre, que somos capaces de hacer el cambio en nuestro sistema. Uh-huh. Y llámale sistema de gobierno, llámale nuestro sistema familiares integrales, desde la familia, cuando te determinas y tomas la voluntad, porque eso es lo que se ocupa, uh-huh, una voluntad, una determinación de hacer las cosas diferentes cuando no funcionan de un modo. Cuando hay necesidad de hacer cambios y que se tengan que hacer, algunos dolorosos, algunos para mejor beneficio, pero sí hay para seguir adelante y crecer, y los tienes que tomar en consideración, hay que hacerlo. En el medio que me encuentro, pues es un medio de hombres. Hoy ya vemos muchas más mujeres, por supuesto, y ha costado años de luchas de muchas mujeres para que hubiera espacios, para que hubiera leyes y hubiera acuerdos que hoy personas como su servidora, gracias a esa equidad, hemos avanzado. En muchos de los años me tocó ser voz para que eso se diera, uh-huh, y hoy lo puedo gozar. El día de mañana, nuestras niñas, nuestras jóvenes, las mujeres que hoy están en posición de ya de carrera o de desarrollo y crecimiento, van a heredar y van a poder aspirar a que hoy soy la única mujer en dirigir una central obrera en el estado. Históricamente soy la primera.
1: ¿Y cómo te sientes ahí en esa parte? Quiero detenerme.
0: Pues me siento con una gran responsabilidad, porque el hecho no es llegar, sino demostrar que la razón por la cual buscamos este espacio que se diera, aunque no le llamábamos silla, le llamábamos oportunidad de participar y de estar en tomas de decisiones y cambios. Yo no le llamaba, quiero la silla del estatal, quiero la silla. Yo buscaba y busqué siempre cómo impactar para bien y para muchos, con buenas prácticas, el trabajo sindical.
1: Y es que te pregunto, perdón, porque la mayor parte de las centrales obreras, pues son guiados por hombres. En ese caso,
0: todos son hombres.
1: En este caso, tú como CATEM, eres la única mujer a nivel estatal. ¿Es así?
0: Y es, soy la única mujer a nivel estatal y soy la única, entiendo que es federación de estado que tiene el 60% de mujeres, a las cuales les motivo y las preparo y les doy oportunidad que se desarrollen y tomen certificaciones de competencias, para que no nada más su conocimiento empírico, sino el tema emocional, el tema de conocimiento y de herramientas les permitan escalar, porque el día de mañana pues ya no voy a ser yo, puede ser otra mujer, o puede ser otro valiente varón que diga, yo tomo también las riendas. O sea, uh-huh, todos los momentos que hemos vivido con quienes me dieron la oportunidad de representarlos, o me han dado la oportunidad de representarlos, me lleva no nada más a responsabilidades, me lleva a sacrificios. Porque evidentemente, pues a veces poco tiempo que tienes en casa, uh-huh, poco tiempo hasta para descansar, poco tiempo para dedicárselo a una su vida personal, uh-huh, en función de que hay muchas cosas que se tienen que hacer. Fundar es la parte más complicada, porque pues no existe, nadie te conoce, nadie sabía que era CATEM, nos veían como un riesgo. Generaron, la competencia generó una atmósfera de desconfianza, diciendo, ay, cuidado con CATEM porque nos viene a desestabilizar el estado, cosa que no era así. Yo soy de Baja California, más de 30 años y viviendo aquí, impulsando siempre buenas obras, pero bueno, pero al final de cuentas es competencia, no iban a, claro, ponerme, sí, una alfombra, sí, roja, sí, ni a darme flores, ¿verdad? Sin embargo, había que tener algo muy claro, este es un trabajo de paciencia y de resultados. Entonces, lo único que teníamos que hacer era enfocarnos y no salirnos del camino de la meta, los objetivos, de construir lo que estábamos diciendo, que lo que decimos lo hacemos. Se nos metieron muchos compañeros que han pertenecido, que querían un nombramiento, que les dimos oportunidades, pero sus intereses no eran los mismos.
1: Eran otros.
0: Hubo otros compañeros que podrían tener mucho entusiasmo y muchas ganas, muy nobles para el tema, pero a esto se dedica mucha energía, tienes que tener también el carácter como para las embestidas, o sea, no te puedes andar enojando ni peleando con la gente porque no reacciona como quieres. Uh-huh. El tiempo de los resultados, si venían los compañeros algunos pensando que venían a cobrar un cheque porque ya estoy aquí, voy a cobrar, no, aquí venimos a invertir. Bueno, esta es una federación, somos organismos sindicales. ¿Y de dónde nos sostenemos? Pues de las aportaciones de todos. Todos ponen. Algunos ponemos más, otros menos. Unos ponen en especie, otros en lo económico, otros en presencia, otros con su tiempo. Pero eso fue difícil. Y no recibimos nosotros tampoco ninguna aportación ni del nacional, ni del estado, ni de gobierno. No somos sindicato de gobierno, somos que donde los contratos colectivos pues emanan y te paga el gobierno. Somos el apartado A y B, son muy claros en la Constitución. Nosotros dependemos de las aportaciones de cuotas que se pactan y que las pagan los trabajadores a través de los descuentos de nómina con el patrón, de los también de las cuotas que se negocian de sostenibilidad por parte del patrón, para aquellas áreas que son de capacitación, entrenamientos, deporte. Uh-huh. Todo eso de lo que hablábamos, mi querido Parra, de hacer un sindicalismo moderno, profesionalizado, humanista.
1: Precisamente te iba a preguntar, ¿qué es CATEM?
0: Pues CATEM es la Confederación Autónoma de Trabajadores y Empleados de México. Nosotros en el Estado somos una federación autónoma adherida a esta gran confederación. En el Estado yo represento los sindicatos y gremios y Pedro Aces, diputado federal, es el dirigente de la confederación que representa a los sindicatos nacionales y a todos los estados. Baja California, desde Baja California hasta la península de Yucatán. Todos los estados que están conformados en esta gran confederación las representa él. Entonces, ¿qué hacemos en CATEM? En esta enorme organización y plataforma de trabajo para el servicio, pues crear las herramientas y las oportunidades para las mejores herramientas de los trabajadores, para proteger y blindar, no nada más al trabajador, sino a nuestras fuentes de empleo.
1: Claro.
0: A nuestros patrones. Nos importa mucho cuidar a nuestros patrones en el sentido de las mejores negociaciones y mediación, como de aquellos efectos, como hablamos ahorita de materia legislativa. Si se va a legislar algo que me impacta y va a impactar en el equilibrio y en las condiciones, le ponemos atención a lo que dice también la parte patronal. Y entonces le decimos a nuestros legisladores y diputados, oye, por favor, uh-huh, toma en cuenta estas opiniones, antes de que vayas a legislar, antes de que tomen decisiones, toma en cuenta la voz de nuestros patrones, porque si a ellos les va mal, voy a terminar perdiendo plazas de trabajo, va a haber gente que se quede sin trabajo. Entonces en eso nos ha hecho ser muy activos, muy proactivos ante las instancias de gobierno, ante los representantes. Si algo le pega a mi trabajador, busco cómo ayudarlo. Si algo le pega a mi patrón, por supuesto. Esa es una, claro, de las cosas que entendemos que podemos hacer de ayuda y de apoyo desde donde nos encontramos como Federación de Estado, y ayudamos a los sindicatos a que a su vez tengan esas facilidades, ¿no?
1: Muy bien. Ahorita, para que nos platiques sobre el tema de las 40 horas también, uh-huh, que tanto impacta. Y para que me platiques también el tema de la ley de la silla. Ah, ¿te parece? Claro. Pausa comercial y regresamos. Estamos en Encuentro.

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2: Mexicali estará representando en el segundo encuentro de economía social en la Ciudad de México con proyectos de economía social que se desarrollan en Mexicali y su valle, por lo que la alcaldesa Norma Bustamante recibió a la delegación de Mexicali, que a través de la Dirección de Fomento y Desarrollo Económico estará participando en este encuentro que presidirá el secretario de Economía, Marcelo Ebrard.
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2: El gobierno de Ensenada trabaja en una estrategia para ampliar el alcance de las obras financiadas con recursos del ramo 33 mediante proyectos complementarios de obra por cooperación y la participación organizada de las comunidades. La presidenta municipal, Claudia Agatón Muñiz, destacó que su administración impulsa una visión integral de la obra pública orientada a aprovechar mejor los recursos, sumar la participación ciudadana y atender distintas necesidades de infraestructura dentro de una misma comunidad.
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2: La gimnasia rítmica mexicana vibró con la edición 25ª de los Juegos Centroamericanos y del Caribe, Santo Domingo, República Dominicana, donde conquistó 12 medallas, y tras ese logro, las mexicanas afrontan un nuevo reto, el Campeonato Mundial 2026.
1: Para RCE Noticias, Luis Daniel Rodríguez. 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
9: Bien, pues seguimos en la recta de Encuentro y estamos platicando precisamente con la licenciada Patricia Sosa. Ella es secretaria general de CATEM en Baja California. Y precisamente nos viene a anunciar esa celebración del 7 aniversario próximamente el 29 de agosto en el Audiorama de Tijuana, en donde se van a dar cita pues todos los trabajadores de San Quintín, de Mexicali, de Tecate, de Rosarito, de Tijuana, como dice la gente también de ahí del rancho, de San Felo también. Y bueno, sí. Esto tiene que ser un encuentro entre trabajadores. Es un momento en donde hay que dejar de manera provisional pues el de manejar el camión, de estar en la oficina y encontrarse y saludarse ahí para celebrar juntos esa, pues que han perseverado uh-huh. 7 años, Pati.
10: 7 años de trabajo, de lucha, uh-huh. De poderles brindar con resultados y con éxito lo que le ofrecíamos a nuestros compañeros. Nosotros buscábamos tener amplios convenios de atención con el IMSS y se logró, y no nada más en Baja California, a nivel nacional. Tenemos un convenio importante firmado con el IMSS. IMSS-CATEN es una nueva modalidad. Tenemos nuestras prestaciones.
9: Fonacot también, ¿no? Algo así.
10: El convenio con Fonacot. Uh-huh. Nuestros compañeros pueden ir con una cita, la gestionamos uh-huh. nosotros. No pierdes tiempo en largas filas. Tu tiempo es valioso para poder llegar con la familia o descansar o no tener que pedir permisos en el trabajo. Entonces, eso les ayudamos en esa gestión. Algunas citas son de Fonacot directamente en las empresas, y ahí generamos que haya una mayor presencia y facilidad. Y además también los patrones dicen, bueno, si estoy pagando, estoy gestionando, si es un tema de seguro, si es un tema de... ¿Qué vemos? Bueno, a través de la presencia de CATEN o de nuestros sindicatos, nuestros delegados, brindar esa atención. Ciertamente que hay siempre muchas cosas que se tienen que mejorar, por supuesto que sí, pero estamos aportando en lo que sí podemos hacer. Ya tendremos oportunidad de participar en tomas de decisiones, como lo hemos hecho a nivel nacional, y en esas tomas de decisiones para las cosas que drásticamente tengan que mejorar en el país, pues contribuir y aportar. Pero lo que hacemos en el día a día cotidiano es resolverles cosas de inmediatas que le duele a cualquiera de nuestros compañeros, hombres o mujeres. Que si te quedaste tirado en una grúa, tengas para que te puedan ayudar, y dices, bueno, ya no me costó de mi bolsa, salió de mi prestación sindical. Que tuviste alguna situación, Dios no lo quiera, de pérdida de un familiar, porque ya se ha dado con la pérdida de vida, y que tienes a tu sindicato que te ayuda a resolver los temas funerarios, que no le cueste a la familia, que si es un accidente poderles tener un seguro de vida, que si es un tema de salud visual o de laboratorios, y que tengas dónde o con quién. Oye, me accidenté y no, en el seguro de aquí a que voy, y nada más me corté o me lastimé o fue jugando fútbol, un tobillo, lo que sea. Bueno, pues a lo mejor te vas a una clínica particular y tienes una atención de primera con un gasto básico de seguros de accidentes, ¿no? Entonces, eso es importante, porque vemos el tema del flujo de, pues, del gasto, claro, del imprevisto. Y 50 mil pesos distribuidos para poderles atender son cosas que aportamos en prestaciones para los trabajadores. No son descuentos, a ver si te doy un 10, un 20% de descuento para que te atiendan. Que sí los hay, pero en diferentes conceptos. Pero en aquellos que son altamente sensibles y que los conocemos por análisis, por estudios, esos van directamente pagados.
9: Para que es una gran ayuda, por cierto.
10: Esa es una gran ayuda, ¿no? Ellos saben que tienen ese tangible y que solamente tienen que hacer una llamada, como puede pasar en cualquier aseguranza, y se dispone de esa, se hace acceso, se da el acceso a ese beneficio y a ese tangible. Esas cosas son importantes. El convenio que tenemos con el clúster gastroturístico, enfocado principalmente a la capacitación, a las certificaciones. Muchos de nuestros chefs, cocineros, meseros, guías de turistas, son empíricos, profesionales totalmente. Ellos pueden cobrar mejor y elevar sus condiciones de ingresos certificados. Además, es una certificación ante conocer que les ayuda internacionalmente. Internacionalmente se les reconoce en otros lados. Entonces, esas son herramientas en donde le hemos apostado. Por eso es que CATEM se hizo organismo certificador ante conocer. Y mis compañeros de mi comité ejecutivo estatal, pues los mandé a certificar también, claro, para que sean trabajadores, digo, representantes, secretarios de Estado, pero certificados en el manejo de contratación colectiva, de negociación colectiva, de la representación ante el patrón, que eso te da la calidad de decir, ah, eres un sindicalista, pero le entiendes a la metodología, a la negociación, a los términos, a los cálculos que hay que hacer con los trabajadores o con los patrones a la hora de negociar un contrato colectivo.
9: Pati, el tema de las 40 horas, platícame, por favor, ¿cómo impacta a los patrones?
10: La ventaja de estar en la frontera es que estamos muy familiarizados con el tema de trabajar de lunes a viernes por muchas, sí, de las empresas. Sí. En el tema del gobierno, pues también el hecho de tener una jornada de lunes a viernes. Eso da una familiaridad que, de manera de impacto psicológico, dices, bueno, pues es que ya lo se vive. Ah, pero no es lo mismo tener 40 horas a tener 48 armadas entre los 5 días, ¿verdad? Entonces, muy importante, el espacio de descanso para los trabajadores, para que tengan un mayor rendimiento y productividad en el trabajo. Eso es muy importante. si le damos ese valor, el rendimiento de un trabajador puede darle mucho más, trabajando menos, y te da una mayor calidad. Ese es uno de los principales argumentos, y no es de hoy. Ya éramos de los países más atrasados en el mundo, porque esto ya es una norma y una ley a nivel global, y la ONU lo estaba señalando desde hace mucho en México. Qué bueno, y felicito a los legisladores y a la presidenta, que impulsó mucho a que esto se diera y que dijo sí se va y sí va la ley, y se hicieron todos los cabildeos con el sector empresarial, y el sector empresarial dijo sí, sí va, ok, pero no de manera que nos desestabilice. ¿Qué aportación hizo CATEM? De manera muy directa, encabezando, era el hecho de que no podía hacer de manera inmediata las 40 horas, porque eso impactaría de manera negativa. Así que hoy está aprobada la reforma de la reducción de la jornada, pero se encuentra en mesas de negociaciones o de cabildeos. Sí. ¿Cómo se va a dar gradualmente? ¿Cómo se van a legislar para que eso no desestabilice la economía del país? Que no vaya a haber un impacto negativo que se traduzca a inflación si se toman decisiones incorrectas.
9: CATEM está al pendiente.
10: Se tomaron ya acuerdos, mesas con el sector empresarial, por supuesto con el gobierno, con las cámaras. Y aquí en Baja California, yo le pedí a la presidenta de la Comisión del Trabajo y Previsión Social del Congreso de la Unión, la diputada Mayela Gómez, que viniera a escucharnos, que nos diera una oportunidad de mesa de diálogo, una mesa de trabajo que se dio en el mes de julio, para que los patrones con los que tenemos relación, a nuestros invitados, a los abogados, a los de RH, todo el que quisiera participar en esa mesa, se llevara las inquietudes específicas por el ramo. Porque no es lo mismo el casinero, la empresa que se dedica a juegos y sorteos, que el restaurantero, que el maquilador. En este momento, desde que se implementó y a partir de este año, las empresas con las que tenemos contratos colectivos, hemos estado trabajando en la estrategia acomodo de la implementación, porque algunas áreas van a tener que trabajar, pero cambiando sus roles. Algunas áreas se impactan, pues simplemente las de servicio, los restaurantes no pueden cerrar 24 horas en algunos casos, y en otros casos las jornadas son extra, entonces tienes que cubrir con más plazas. Algunas plazas de áreas, de departamentos que tenían una cantidad de personal, pues se reducen para ampliar otras. ¿Cómo hacer para que cuando se dé la implementación el año que entra, ya estemos listos? ¿Cómo se va a poder medir ese tema de el de las horas extras? Porque van a estar checando.
9: Así es.
10: Pero a la hora del chequeo, y que tú me vengas a inspeccionar, no me vaya a impactar de manera que no sea reconocido el mecanismo. Entonces, estamos impulsando que sea a criterio del empresario, a criterio de la rama, la implementación en función de la medición. Lo que más les hace ruido a los empresarios, cuando menos a los que con los que tenemos contratación, es el tema de la medición de las 40 horas.
9: Eso te iba a preguntar.
10: De las 40 horas, y que no se me pase en un incumplimiento a la hora de checar, en este caso, las entradas y salidas. Eso yo creo que es de los temas más sensibles que habría que dejar a criterio y simplemente que no sea cuadrado. Eso es lo que estuvimos CATEM, como mesa
9: de, CATEM, perdón, estará vigilante en todo esto.
10: Totalmente. Y ese es el compromiso de nuestro diputado federal Pedro Aces Barba, de que de esa manera las preocupaciones más sensibles, que se van a impactar en dinero y pueden llegar a ocasionar como el crecimiento y desarrollo de una empresa, como a que llegue a quebrar y cerrar. O sea, eso es tan importante. Y por eso CATEM tiene ese compromiso y Pedro Aces lo tiene con los trabajadores y los empresarios.
9: Bien, pues voy a una pausa comercial y regresamos. Estamos en Encuentro.

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6: Pues seguimos adelante, seguimos platicando con la licenciada Patricia Sosa de la Secretaría General de CATEM. Fíjate, Pati, que te voy a compartir algo por ahí en una de las investigaciones que hicimos o recorridos precisamente con trabajadores restauranteros, con trabajadores que trabajan en maquiladoras aquí por el área del Pacífico, por aquí por Otay, el lago. Platicamos con personas, con trabajadores de la obra que están haciendo edificios enormes, y por ahí precisamente mandamos a nuestro equipo preguntar cómo es CATEM. Nos daban esa satisfacción de que CATEM, se sienten ellos muy, muy contentos el estar afiliados con ustedes, pero hay algo que me llamó la atención, y quiero aprovechar esta entrevista para preguntarte de frente. Los trabajadores y trabajadoras me estaban preguntando, en un momento dado, ellos y ellas están muy motivados porque viene la ruta 2027 hablando del tema electoral. Ellos y ellas me preguntaron, bueno, nosotros vamos a ir a las oficinas de CATEM porque queremos que nuestra representante sindical, nuestra secretaria general aquí en Baja California, pues ocupe un espacio dentro de la política, dentro de las responsabilidades que vienen en puerta en el 2027. Te pregunto aquí, ¿estarías tú dispuesta a representar políticamente en un cargo político de elección popular a los y trabajadores de CATEM?
7: Sin duda alguna. Uh-huh. Sin duda alguna. Si las condiciones de la base me favorecen para, y creo que eso es lo que he venido escuchando, es importante la participación. El hecho de que los sectores trabajadores, como los de la educación, los del campo, cada uno de ellos asuma una silla, te da el expertise de saber que en las tomas de decisiones, en los asuntos, que debe haber una opinión de experiencia y que estén salvaguardados este tipo de situaciones, ¿no? Que hay que tener opinión, resolver, impulsar, cuidar, lo hagan quienes tienen el mayor mérito por la experiencia y el trabajo y sus valores o lo que ha sido su trayectoria. Yo soy convencida de eso, de que así debe de ser. En el caso de nuestra confederación, a nivel nacional, tuvimos una asamblea nacional como se tiene regularmente en nuestra confederación, y derivado de esa asamblea política, además de los temas que tratamos, esa asamblea determinó que los y las secretarias o delegados o compañeros de CATEM que tengan ese mérito, ese espacio, ese respaldo, uh-huh, primeramente uh-huh. el respaldo de su base, deberán de ser espacios que busque la confederación impulsar o proponer el día de mañana.
6: Ah, interesante.
7: Buscar que haya representación del sector obrero es algo que venimos viviendo de toda la vida. No es de hoy con CATEM. Históricamente ha existido, y no ha existido porque por ocurrencias. En el origen de la historia y desde que se formaron los partidos, principalmente el partido en su tiempo de toda la vida, que fue el revolucionario, se conformó de sectores en su tiempo. ¿Por qué fueron sectores? Porque se le dio oportunidad a cada una de las diferentes áreas que hubiera una representación que cuidara los intereses por la naturaleza de obviamente de su esencia y de su trabajo. Bueno, hoy CATEM no pertenece a ningún partido. No tenemos un partido, somos apartidistas en CATEM.
6: Esa parte muy importante que me la está aclarando, CATEM no tiene partido.
7: No tiene partido. Respetamos y comulgamos con los poderes. Y por supuesto que quien ha encabezado, no tampoco desconocemos que hemos apoyado. Uh-huh. Pues eso no, tampoco negamos lo que hacemos. Pero la congruencia es por las condiciones de las propuestas y de quienes nos han dado las oportunidades de llevar de la mano los planteamientos. Mira, hoy tenemos diputados. Ya tuvimos a Pedro, nuestro dirigente nacional, como senador.
6: Así es.
7: Una suplencia que después estuvo activo e hizo un gran papel en su periodo de legislación en la senaduría. Posteriormente, como ciudadano, fue invitado y es diputado federal del partido oficial. Pero él es un ciudadano. Yo soy ciudadana y habemos muchos ciudadanos. Ahora, hay muchos compañeros que tienen preferencias de uno u otro color y son respetables. O sea, yo no me meto y no nos metemos en lo absoluto. Lo que es importante es que sí estén con una oportunidad para estar en tomas de decisiones que ocupan una ampliación de nuestra capacidad de gestión. Eso sí es importante. La sensibilidad, el trabajo y el conocimiento de las áreas a donde van, yo creo que eso es lo que vamos a tener que evaluar, en mi opinión, y lo digo lo que hago en mi familia, claro, respetando las opiniones de todos, pero creo que hoy y siempre, es importante ver la congruencia, ver trayectoria, ver experiencia. Y bueno, y si quieres una silla y vas a buscarla, pues como que ¿para qué la quieres, no?
6: Así sencillo.
7: ¿Para qué la quieres? Claro. O sea, yo estoy encantada de apoyar a muchos. Hay muchas posiciones que se van a jugar y a decidir importantes y trascendentes para el país. Estamos viviendo momentos complicados en donde la presidenta de la República necesita, por ser la presidenta de la República, ¿no?, independientemente del color que ella la llevó al poder, como presidenta necesitamos fortalecer la presidencia de la República. Estoy segura que muchas de las decisiones de golpes que llegan no vienen ni siquiera por ella. ¿Cuántas personas toman decisiones en los cargos? Uh-huh. Y quizá algunos sean muy acertados, muy experimentados. Hay otras que parecen ocurrencias. Pero bueno, en el caso particular de nuestra confederación, sin duda alguna, estamos convencidos que del sector obrero, del sector trabajador, haya oportunidad para importantes perfiles y para importantes compañeros que tengan, o compañeras que tengan trayectoria. Así que si el día de mañana llega a haber alguna invitación para los compañeros de CATEM, pues estaremos atentos.
6: Perfecto. Te agradezco mucho que me hayas respondido esta inquietud de los trabajadores, porque de hecho ellos te tienen un concepto de que eres una persona muy activa, muy luchona, y sobre todo que los has representado a ellas y a ellos de manera muy digna, de manera muy responsable, y eso fue lo que los motivó a ellos y a ellas. Hazle esta pregunta. Bueno, pues yo me permití hacerte esta pregunta, y qué bueno que tú la estás respondiendo. Así es que fíjate que ya estamos en la recta final, Pati, y creo que vamos a programar otra entrevista, porque hay mucha tela de donde cortar.
7: Hay mucho que informar y compartir, sí, con nuestros amigos. Yo, sí, agradezco el espacio. Encantada, mi querido Parra, encantada de... Yo sé que ahorita, bueno, no veía venir la pregunta, pero tampoco podemos, en tiempos tan importantes y de determinación, expresar lo que uno de manera muy natural ve en los escenarios. Y yo estoy segura que deberán ser los mejores tiempos para Baja California. Y sí, estoy muy segura que con el favor de Dios, México podrá librar los retos que tenemos enfrente, y como CATEN y desde el sector de los trabajadores, desde el sindicato, de este nuevo sindicalismo moderno, vamos a estar siempre aportando nuestro granito de arena para que esto sea para bien para nuestras familias.
6: Perfecto. Tengo 3 minutos nomás para preguntarte chiquitas preguntas, pequeñísimas respuestas.
7: Sí.
6: México.
7: Mi casa.
6: Tijuana.
7: Mi hogar.
6: CATEM.
7: Mi proyecto de vida.
6: Pedro Aces.
7: Mi amigo.
6: 4T.
7: Transformación.
6: Te agradezco mucho que hayas venido con nosotros, de veras, a platicarnos de todo este conglomerado que significa CATEM, un grupo de trabajadores y trabajadoras que están caminando y están impulsando no solamente a México, sino también a Baja California, precisamente con las siglas de CATEM, que siguen avanzando a pasos agigantados y a pasos muy productivos, por cierto. Pati, tú como representante, te agradezco mucho que hayas venido con nosotros a platicar de todo este tema, y sobre todo del aniversario que está para el día 29
7: de agosto. ¿Sí? En el trompo, y vamos a cerrar y a darles la noticia de uno de los grupos importantes que queremos mucho, que los queremos mucho en CATEM, y es la original Sonora Santanera.
6: Perfecto, ahí está. Muy bien, pues para ir a bailar y divertirnos.
7: Sí, claro.
6: Muy bien. Waldo, ya nos vamos. Bueno, tú te quedas, Waldo. Tú te quedas. A conducir RCE Deportes.
8: Nos quedamos, Milik, un rato más.
6: Oye, las Chivitas, ¿cómo van, mi hermano?
8: Ah, las Chivitas, no, sí, le tengo buenas noticias. Nada. Oye, de buenas noticias.
6: Le dije a una persona que, sí, es apasionada de la América. Le dije, ¿sabes qué? Estamos armando estrategia nosotros, okay, los de las Chivas. Vamos a armarnos hasta los dientes porque vamos a hacer un desplumadero, le dije. Y me dijo, no, me dijo. Nunca en tu vida, me dijo. Así es que, pues, ¿cómo ves?
8: No, pues muy buena respuesta de ese emplumado.
6: Muy bien, pues no se pierda el programa con Ubaldo Mesa, ahorita enseguidita con RCE Deportes. Con permiso, nos vemos el próximo sábado en otro encuentro más. Pati, muchas gracias, veras, por acompañarnos.
7: Gracias, muy bonito día. Hasta
6: con permiso, pronto. Buenas tardes.

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desde el punto de luz en la mente de Dios, que fluya luz a las mentes de los hombres. Que la luz descienda a la tierra desde el punto de amor en el corazón de Dios. Que fluya amor a los corazones de los hombres. Que Cristo retorne a la tierra desde el centro donde la voluntad de Dios es conocida. Que el propósito guíe a las pequeñas voluntades de los hombres. El propósito que los maestros conocen y sirven desde el centro que llamamos la raza de los hombres, que se realice el plan de amor y de luz y selle la puerta donde se halla el mal. Que la luz, el amor y el poder restablezca el plan en la tierra. Que así sea y cumplamos con nuestra parte. Que la fuerza de la luz ilumine a la humanidad. Que el espíritu de la paz se difunda por el mundo. Que el espíritu de colaboración una a los hombres de buena voluntad donde quiera que estén. Que el olvido de agravios por parte de todos nosotros sea la tónica de esta época. Que el poder acompañe los esfuerzos de los grandes seres. Que así sea y que cada uno de nosotros cumplamos con nuestra parte.

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2: Amigos, ¿qué tal? Un placer saludarles, gracias por acompañarnos. Esto es RCE Deportes, edición de miércoles. ¡Ah, caray, miércoles! ¡Qué rápido se fue esta semana! Y es miércoles, todavía no se alcanza a ver la orilla, pero ya vamos a la mitad de semana. Un gusto, un placer saludarles, gracias por acompañarnos, por estar con nosotros en esta tarde de verano. 12:06, estamos iniciando, estamos arrancando a través de Radio Bahía 1470, en amplitud modulada, en AM. Y bueno, pues es un gusto de nueva cuenta estar con ustedes, que me acompañen, que me permitan acompañarlos y bueno, pues entretenernos un rato, disfrutar un rato de la radio y bueno, con esto compartir también información que si es de su interés, pues me dará mucho gusto estar aquí dándole, llevándole, trayéndole la información más importante y destacada del deporte en nuestro país. Bueno, pues saludar a la gente que nos sigue también a través de las redes sociales. Estamos justamente aquí apoyándonos. Hombre Araña, por favorcito, ¿qué espera? Que no se mueve. No mueve un dedo usted, Hombre Araña. Sí, estamos tratando ya de establecer justamente esta configuración para que usted ya pueda también seguirnos a través de nuestras redes sociales. Si es la primera vez que nos escucha, bienvenidos. Es RCE Deportes. Estamos de lunes a viernes a partir de las 12 y hasta la 1 de la tarde. Los sábados, igual, mismo horario, pero con una estructura distinta. No en lo deportivo, sino que en lo musical. Tenemos música en inglés, en español, rock, sobre todo, que aquí el Hombre Araña nos hace el favor de traernos su playlist. Y bueno, pues nos pone música, ya se imaginará, es de 1953, Hombre Araña. 53 para el 2026, 73 años. No, pues a usted no le tocó ninguna época del rock, nomás se perdió la de los 20s. Pero como estaba la Segunda Guerra Mundial, pues no creo que se suspendió, ¿verdad? Bueno, ya le tocó Elvis. Ya le tocó Elvis, ¿no? Ah, bueno. Shubi Shaker, Mohamed Ali. Mohamed Ali no quiso, ¿verdad? No quiso ir. Ah, muy bien. No, bueno, pues su religión lo prohibía, Hombre Araña. Pero de ahí de más, todo, ¿verdad? Excelente, Hombre Araña. No, muy bien. Pues es la música que Hombre Araña nos trae aquí. Nos trae los fines de semana y que la pasamos. Yo la verdad la disfruto bastante. Y luego cuando me trae rock en español, pues todavía más. Efectivamente. Entonces, pues yo la verdad lo disfruto y quiero que haga lo mismo. Si usted tiene un trayecto de una hora, Tijuana, Ensenada, Tijuana, Rosarito, Tijuana, Tecate, pues si esa hora usted la pasa mal, pues se le va a hacer media hora, 15 minutos, porque la música está bastante buena. A ver si hace algo de la Sonora Santanera, Braña, este fin de semana, porque pues ya también mucho rock como que... Ah, no le gusta la Sonora, oh, que la canción, no, sí le gusta. Sí le gusta la Sonora Santanera. Yo pensé que no le gustaba, pues también le tocó, ¿cómo no? ¿Usted de dónde es, pues? Ah, es el ciudadano del mundo. Me lleva. No, no puede ser esto, ciudadano del mundo. No, ni me lo recuerde. No, ese señor Arnoldo Galaviz, no lo vuelvo a invitar. Andaba metiendo la pata ya en el béisbol. Híjole. Andaba metiendo la pata, mejor, en lugar de meter las manos. Saludos al señor Arnoldo Galaviz. Ay, no. Ni me quería acordar. La culpa no la tiene él, sino el que lo hace, compadre. Sí, no, Hombre Araña. Luego le cuento todas esas anécdotas. Ay, no. Algunas se pueden contar, otras no. Pero bueno, amigos, gracias por acompañarnos. Vamos a tener el día de hoy en lo deportivo algo importante, lo más destacado, obviamente. ¿Cómo estamos en la Leagues Cup? ¿Cómo va esta reanudación de la Liga MX, de la Liga de Béisbol, la Liga Mexicana de Béisbol? Y por supuesto, lo que va a iniciar justamente este fin de semana, que es la Liga Española, que bueno, pues también me encanta, ¿no? Le vamos a dar seguimiento, obviamente, a la Liga Española como el torneo pasado. Después del Mundial están a punto de reanudar la mayoría de las ligas importantes en el mundo. Y bueno, pues la Liga Española también está a punto ya de iniciar. De manera que pues vamos a estar dándole más adelante la información, porque ya este fin de semana tienen partidos. Y bueno, pues es importante. ¿Usted tiene algún seguidor, hombre araña? ¿No tiene ninguno? Ay, pobrecito. ¿Cómo no? ¿El Barcelona? ¿No le va al Barcelona? ¿Real Madrid? Ah, no me diga. También le va a los pobres allá. Híjole, no, no puede ser, hombre araña. A usted le gustan los frijoles. Le encantan los frijoles, ¿va? Híjole, pues váyale uno de los buenos. Real Madrid, Barcelona, Getafe, no sé. No, no puede ser esto. El Rayo Vallecano, ve nomás. Híjole, no, qué bárbaro. Ah, por los colores. No, entonces usted le tiene que ir al Atlético de Madrid. Usted le tendría que ir al Atlético de Madrid. No, no, no, este hombre araña de veras. Es realmente cavernícola. Es realmente cavernícola. Los cavernícolas. Saludos a los cavernícolas. Bueno, parte de esto es lo que estaremos compartiendo. Obviamente la Liga de los Estados Unidos. Los resultados ayer de la Leagues Cup, donde pues ya muchos equipos que forman parte de la Liga MX pues ya están eliminados, pero están quedando partidos interesantes. El caso de León, América, Cruz Azul, que van a enfrentar a sus equipos, pero que pueden llegar al liderato, afianzarse en esos cuatro equipos que de la Liga MX nada más van a pasar. Cuatro equipos. De la Liga de los Estados Unidos también nada más cuatro. Pero

0: como siempre hay un pero, hay algunos equipos que si pierden quedarían fuera de esos cuatro, porque la verdad es que está muy cerrado, sobre todo en la Liga de los Estados Unidos, donde varios equipos obtuvieron sus 3 puntos de cada juego, que fueron ya dos, ya llevan dos juegos jugados, pues tienen 6 puntos. Hay más de 9 equipos que tienen sus 6 puntos y que si le logran ganar a estos equipos desahuciados de la Liga MX, pues ya no van a ganar, o sea, aunque ganaran, ya no califican. Entonces, si ganan su tercer y último juego, pues estarían quitándole el puesto a quienes ahora tienen 7 y 8 puntos, ¿no? Imagínense que el Inter de Miami está eliminado. Pero imagínense también que como ya el Atlante está eliminado, el Puebla, las Chivitas, el Querétaro, sobre todo las Chivitas, ¡ay, qué bueno que están eliminadas! Y les gana un equipo de Estados Unidos que tiene 6 puntos, pues puede quitar al que está ahorita en el primer puesto en la Liga de los Estados Unidos. Y esto hace un partido más atractivo. El de Cruz Azul-Chicago, por ejemplo. América-Austin. También son partidos muy, muy importantes porque califican ambos en la Liga MX, en la Liga de los Estados Unidos. Pero pudieran llegar y afianzarse con 9 puntos. Entonces son partidos espectaculares que se van a llevar a cabo el jueves, el del Cruz Azul y el de América. Hoy, el de León, que va sobre Inter de Miami. León enfrenta el día de hoy, 4:30, a Inter de Miami, que tiene nada más 3 puntos, que ya no va por nada, aunque gane, no pudiera estar, digamos, en esos primeros 4 lugares que calificaría los cuartos de final de la Liga MX, de la League Cup, y que León, pues, en manos de Javier Gandolfi, su director técnico, pues tienen la calificación, de manera que va a ser, es muy interesante, muy muy interesante, de manera que bueno, pues vamos a estar dando vamos a estarle dando seguimiento a esta situación y los partidos de hoy y mañana se los estaremos mencionando. Bueno, también hubo juegos en la Liga MX, en la Liga de Béisbol de los Estados Unidos. Y tenemos aquí algunos resultados. El partido de Charros y Sultanes no inició ayer la serie como visitantes. ¿Por qué? Porque ellos terminaron un día después, ya que se dio una torrencial lluvia allá en la Sultana del Norte. No se pudo llevar a cabo el primer juego. Entonces, el primero fue hasta el martes, miércoles, y pues ya no se pudo realizar. Entonces van ahí con esa situación desfasados un día, pero hoy juegan su tercer juego. Eso sí, no hay vuelta de hoja, efectivamente. Bueno, aquí ya me están mandando una lista, efectivamente, para saber cómo van la situación. Es momento de hacer nuestra primera pausa. Ahorita ya nos encargamos de estas redes sociales para que usted también nos lleve a todas partes. Ya sabe que nos puede encontrar a través de Facebook como Radio Bahía 1470 AM Tijuana y en YouTube como RCE Espacio TV, Radio Cadena Enciso. Estas son las siglas, o esas son las iniciales, ¿no? RCE Espacio TV, para que usted nos pueda encontrar ahí, llevar y escuchar a la hora que usted lo considere. Por lo pronto es momento de irnos a una pequeñísima pausa para después regresar con toda la información. Buena tarde, bienvenidos a RCE Deportes.
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0: Bueno, pues también vamos con información para todos ustedes. Muy importante en estos días de mucho calor. 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

0: Bueno, amigos, gracias. Regresamos. Esto es RCE Deportes. Gracias por acompañarnos. Bueno, parece que ya estamos por ahí en las redes sociales. Ahora sí, muchas gracias, Hombre Araña. Nos tardamos un poquito, pero ya nos puede seguir y llevar a todas partes. ¿Ya tenemos audio, Hombre Araña? ¡Ándele! Muchas gracias. Muchas gracias. Bueno, como ya pudieron escuchar, la música que nos lleva al béisbol, sobre todo la Liga Mexicana, muy importante. Y que ya tenemos aquí algunos de estos resultados que se dieron ayer justamente en lo que ya es el tercer juego de los playoffs de la Liga Mexicana. Les recuerdo y los pongo al día para aquellos que andamos medios perdidos, Hombre Araña. Hombre Araña, gracias. Perdidísimos, no manche. Bueno, les recuerdo que esta serie de playoffs ya inició, ya empezó. Los líderes Toros de Tijuana, Durango, Sultanes, Charros, Acereros, Algodoneros, forman parte de la Liga Mexicana, pero forman parte de la zona norte. Estos se van a estar enfrentando. Después vienen los líderes de la zona sur, Diablos, Olmecas, Piratas, Pericos, Bravos de León y Guerreros de Oaxaca. Estos equipos se van a enfrentar y ya lo hicieron, terminando empatadas las series de Diablos enfrentando a los Guerreros. Diablos que inicia como local, siendo líder, y una pues seguro regreso, ¿verdad? Si se complica como visitante Diablos, pues estaría cerrando en casa y eso es para los líderes sensacional. Por lo pronto sus partidos, el primero o los primeros dos juegos terminan la serie empatada después de dos juegos. Y de igual manera los equipos de Durango y Acereros, que también sus primeros dos juegos llevan la serie empatada y comienzan así, empates. Quienes también inician empatando la serie a un juego son los Bravos y los Olmecas, de igual manera Algodoneros y Toros de Tijuana. Los Pericos de Puebla, decíamos que no iniciaron el mismo día que los demás. Bueno, pues finalmente pudieron llevar a cabo sus juegos y terminaron empates. La misma gata, pero revolcada. Los Charros y los Sultanes también iniciaron un día después por lluvia. Y aquí también, bueno, la serie la lleva Sultanes. 2-0 en los primeros dos juegos. Y los Charros de Jalisco, pues inician perdiendo como visitantes. Ahora en la localía, obviamente no jugaron antier, hoy apenas van a iniciar jugando estos Charros de Jalisco, que van abajo en la serie. Sultanes contra los Charros el día de hoy, su primer juego. Pero quienes ya participaron son los Diablos, quienes ayer ganaron 3-1 a los Guerreros y con ello la serie 2-1. Ganaron también los Bravos de León en calidad de locales y ponen la serie 2-1 enfrentando a los Olmecas. Quienes ganan también ayer son los Toros de corazón y con ello la serie 2-1. Ahora sí como visitantes, 9-3 venciendo en este tercer juego, pero primero como visitantes a los Algodoneros. Hoy el cuarto juego, y pues les deseamos mucha suerte al equipo de Toros, que está como local, está en patio ajeno. Sultanes, lo habíamos mencionado, Olmecas pierde su juego 10-3 con los Bravos de León, y los Bravos pues se ponen arriba 2-1 a la serie, mientras que el conjunto de los Guerreros como locales pierden 3-1 con los Diablos, y los Diablos tienen ese punto a favor, esa serie a favor 2-1, ¿verdad? Los de Durango ganan 7-0 la serie 2-1 enfrentando a los Acereros de Monclova. Martes, miércoles y jueves los juegos para estos equipos en la serie de playoff. Pues éxito para los equipos y para su equipo favorito, porque en la Liga Mexicana de Béisbol son los nuestros. Bueno, pues traemos aquí también algunos temitas importantes relacionados, obviamente, con el deporte de nuestra región. Y justamente le vamos... ¿Qué pasó? ¿Se apagó? ¿Definitivamente? No puede ser esto, Hombre Araña. ¿Cómo? ¿Todo está apagado? Sí, ya, de hecho. Ya lo pagamos todos. Ya lo pagamos todo, Hombre Araña. Justamente. Bueno, pues ayer dentro de lo deportivo, dentro del fútbol, de la Leagues Cup, se dieron estos resultados que mencionábamos hace unos instantes al iniciar el programa, donde el equipo de Pachuca, de Benjamín Mora, nuestro amigo, bueno, pues le fue bien ayer. Tiene y consigue un gol por cero y vence al equipo de Charlotte, que era favorito y que, bueno, pues además estaba compitiendo por ser uno de esos cuatro equipos que pudieran representar a la Liga de los Estados Unidos y enfrentar en cuartos de final a un equipo mexicano. Pues Pachuca, aunque no aspiraba realmente a nada, ya sus derrotas consecutivas lo habían dejado ahí justamente fuera, pues siguieron luchando y termina en octavo lugar con 3 puntos, una victoria, 2 derrotas y un -2. Esa es la diferencia de goles. Le metieron más goles que los que ellos pudieron conseguir. De hecho, fueron 5 goles en contra y 3 a favor. Entonces, bueno, está quedando momentáneamente en octavo lugar en la participación de Benjamín Mora como nuevo timonel, nuevo técnico de los Tuzos de el Pachuca. Este partido fue ayer en los Estados Unidos, enfrentando a Charlotte, que Charlotte estaba, bueno, con 6 puntos, intentando llegar a 9, pero no lo consigue. Está fuera prácticamente. Arriba de él está Columbus, Real Salt Lake, que ya jugaron sus 3 juegos, tienen 8 y 7 puntos. Entonces, un tercer lugar está en tela de juicio, porque ahí está el equipo de Austin, está el equipo de Chicago, Austin, y está el equipo de Chicago, que tienen 6 puntos, pero que todavía no juegan su tercer partido. Y que decía yo, van a enfrentar a las Águilas del América y a Cruz Azul. Esos son los partidos para el jueves. América, Austin, Cruz Azul, Chicago, 5:36 de la tarde. Entonces, bueno, pues ahí las posibilidades para, por ejemplo, Cincinnati, que también ayer jugó y se quedó en 6 puntos. Cincinnati ayer perdió con Atlas, el único y auténtico rojinegro. Bueno, Crespo, Hernán, mi amigo, mi hermano del alma. Hernán Crespo, que acaba de llegar justamente a dirigir el conjunto de Atlas de Guadalajara, tiene un partido oficial en la Liga MX, porque antes lo hizo el interino, ¿no? Omar Flores. Pues tiene un juego y lo perdió, y en casa. O sea, qué mejor, ¿no? Equipo que estrena técnico, pierde. Ah, pues órale. Pero luego ya se vienen a jugar a la Leagues Cup y pierde sus 2 primeros juegos también. Entonces, en otros momentos, en otras instancias, antes de la pandemia, es que hay un antes y un después. Antes de la pandemia, lo vamos a poner como referente mundial, ¿no? En la historia. Antes de la pandemia, equipo que 3 juegos perdía consecutivos, vámonos. El único que lo ha hecho después de la pandemia, y justamente con el Atlas de Guadalajara, fue otro técnico. Y después de 3 partidos que no se le da el resultado, dice: yo ya me voy, bye. Así era antes, para que entonces en las 8 o 9 fechas, en las 8 o 9, en las 14 o 15 fechas restantes pudiera rehacer el equipo, que entendiera el técnico que llegara primero su forma de juego, su logística, su forma de atacar, y que apenas le diera, ¿no?, 3 meses para intentar calificar a una liguilla. Pero ahora ya no importa. Ahora les dan 7, 8 juegos, y como pues ya de 8 para 17, pues ya dicen: ahí nos vemos, mejor quédate. Y así no te pago tu finiquito, no te tengo que indemnizar, vaya. Porque hay contratos de 3 o 4 años, 3 temporadas, 4 temporadas, y cuando los quieren correr en la primera temporada, pues les tienen que pagar el resto. Eso lo entiendo. Pero hay quienes ya no deberían estar ahí. Entonces, regresando a lo de Hernán Crespo, técnico del Cruz Azul, técnico del Atlas de Guadalajara, Hernán Crespo, pues ya se le estaban cumpliendo sus 3 partiditos, una de la Liga MX y 2 de la Leagues Cup. Ya con esto, respira mi compa, como dicen en Baja California, respira mi compa, y con esto, pues ya, digamos que le dan una chancita, ¿no? Bueno, pues ya no perdiste, ya te trajiste 3 puntos y dejaste fuera al Cincinnati. Ándale pues, síguele, ¿verdad? Pero es la misma tónica. Estuvimos aquí relatando lo que estaba haciendo la nueva directiva, los nuevos empresarios, los nuevos dueños de Atlas de Guadalajara. Invertir en jugadores extranjeros, el top, los mejores jugadores. Por eso el primer juego, segundo juego en el Estadio Jalisco, no, pues la gente estaba, llenaron el estadio. Por los buenos resultados, obviamente, acompañado de los buenos resultados, que siempre lo hemos dicho, ¿no? Tiene que estar acompañado de los buenos resultados, si no, la gente no va. La gente tiene el dinero, la gente trae en la bolsa el dinero. Y el empresario, el dueño del equipo, pues lo quiere. ¿Qué tiene que hacer? Meterle dinero. Que el equipo sea ganador, buenos delanteros, buenos medios, un portero de verdad, no una piltrafa. Que se le escurran los balones como si trajera mantequilla, o el otro día escuché manteca en los guantes. Si la gente que conoce, y hasta que la que no conoce de jugadores, oye, está Guiñac en tal equipo, ah, vámonos a verlo. Yo quiero ir, yo quiero verlo, ya ve cómo es la gente. Yo estuve ahí cuando jugó la primera vez, no sabía quién era, pero yo fui. Ya ve cómo son, ya ve cómo son la gente. Quieren estar ahí en el tumulto, pues. No sabe ni quién es el hombre araña. No sabe ni quién es, ahí quiere estar. Ay, no, está igual que el señor Arnoldo Galaviz. Qué bárbaro. Bueno, justamente Hernán Crespo, pues le van a dar chancita. Pero le vamos a seguir la huella. Lo vamos a desenmascarar. ¿A qué estás jugando? ¿A qué estás jugando, extranjero director técnico? ¿Para qué te trajeron? ¿A qué te trajeron? ¿Verdad? La nueva directiva, repito, de Atlas de Guadalajara sí está trayendo lo mejor en técnicos y jugadores. ¿Otra vez arroz? ¿Otra vez? Ah, no, pues es que hay dinero. El dinero no tiene nada que ver con la elección de un director técnico. ¿Quién es ese equipo? ¿No le estarán preguntando a la inteligencia artificial como los del Querétaro? Que le preguntan, oye, ¿qué jugador es el más apto para el equipo? El técnico. Ah, pues, traen técnicos desconocidos. Pero en una de esas le atina la inteligencia artificial. En una de esas. Pero de este lado, donde los empresarios son los dueños de un equipo, están intentando, ¿a quién le estarán preguntando? Sí, nosotros podemos cuestionar, hombre araña, claro, por supuesto. Si no, este programa sería de cocina, sería de herramientas, sería de mecánicos, ¿verdad? No, este programa es también deportivo. Este programa también es deportivo. Pues Hernán Crespo y su equipo del Atlas de Guadalajara, el único y auténtico rojinegro, gana ayer 2-1. Real Salt Lake gana 3-0 al Bravos de Juárez. Siempre veo la Beagui Benemérito. Me acuerdo del Benemérito. Pues Real Salt Lake está venciendo 3-0 a Juárez, y ahora Juárez va para Juárez. No, está en cuarto lugar, pero ya tiene 3 juegos jugados. ¿Y ahora qué? Vamos a esperar resultados. ¿Se queda como cuarto lugar? ¿O viene por ahí el Toluca o el Monterrey y lo saca? Porque tendría que meter o hacer una goleada Toluca. Toluca que va contra Dallas de los Estados Unidos, y Dallas que también, bueno, pues está calificado, pero tendrá que ganar. Tiene 6 puntos y quiere ganarse esos 3 puntos al Toluca para entonces afianzarse como primer lugar y no estar con que sí o no califico en la Liga de los Estados Unidos. Es un partido muy interesante este de Toluca contra Dallas el día de hoy. Juegan a las 7. Y bueno, por ahí también está el Monterrey. Los Rayados de Monterrey que van a jugar contra Nashville. Y que Monterrey está en la misma situación que Toluca. Pueden quitar a los Bravos de Juárez con una diferencia de goles que simplemente rebase el 1. Con un gol a favor o una diferencia de un gol, con 6 puntos, Monterrey se estaría colocando ahí en la cuarta posición con la gente de Juárez. Y eso pues duele, ¿verdad? Eso duele porque quedarían eliminados. Tan buen trabajo que estaba haciendo el conjunto de Juárez. Entonces son importantes los partidos de hoy. Monterrey y Toluca, la diferencia de un gol o de... Es más, el día de hoy Toluca y Monterrey van por ese cuarto lugar. Van por ese cuarto lugar que tiene Juárez y que tiene Tigres, porque ayer empató y ganó Tigres en penales con la expulsión de Nahuel Guzmán. Ay, qué raro. Avienta al arquero, avienta al árbitro porque quería despejar rápido. A ver, usted quítese. Le aventó un empujón y lo expulsó. Y luego Diego Lainez se hace expulsar también. No sé qué ahí le alegó al árbitro. Y bueno, con 9 jugaron, iban ganando 1-0, luego 1-1, se fueron a penales y pues ya ahí Tigres ganó. Ahí Tigres le ganó a Wake Cups, los dejaron fuera. Los Wake Cups ya no alcanzan nada, ni reintegro, decían antes, ¿no? Bueno, ahorita le doy santo y seña de los partidos que faltan y estos dos que ya mencioné, Monterrey, Toluca, que tienen opción y posibilidades de calificar el día de hoy si ganan, pero con una diferencia de un gol, de 2 goles sobre Juárez, pero también sobre Tigres, porque tienen la misma diferencia, 0 goles a favor. Entonces aquí la disputa es Monterrey-Toluca. Monterrey-Toluca que tiene, Toluca tiene +2, estaría simplemente buscando ganar, y Monterrey sí tendría que primero pues ganarle 3-0, 3-0, 4-0 a los de Nashville. Y Nashville, déjeme decirle que no es nada fácil, nada fácil. Es momento de hacer una pausa, regresamos para seguir con más de RCE Deportes.
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2: A través de la Secretaría de Pesca y Acuacultura, la administración de la gobernadora Marina del Pilar Ávila Olmeda participa en la revisión de temas prioritarios para la certificación de aguas marinas por parte de la Administración de Alimentos y Medicamentos de Estados Unidos. Con ese objetivo, en las instalaciones del gobierno del estado en Ensenada, se realizó la primera de una serie de reuniones de coordinación interinstitucional para revisar y atender diversos objetivos previos a la visita de funcionarios de la FDA a nuestra región.
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2: Lo que durante más de una década representó una preocupación para las familias de la colonia Guajardo, hoy comienza a formar parte del pasado. Con el liderazgo del alcalde Román Cota Muñoz, el antiguo centro de transferencia quedó definitivamente clausurado y libre de residuos acumulados durante años, dando cumplimiento a una demanda histórica del pueblo de Tecate.
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2: Ryan McMahon y Trent Grisham conectaron cada uno un sencillo de 2 carreras en la 7ª entrada para que los Yankees de Nueva York vencieran a los Marineros de Seattle, que atraviesan por una mala racha por 4-1.
1: Para RCE Noticias, Luis Daniel Rodríguez.
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0: Congratulations. The Backs, Padres de San Diego. ¿Qué tal, mis amigos? Un gusto, un placer saludarles. Gracias por acompañarnos. Ya estamos de regreso. Estos son las grandes ligas. La liga Major League Baseball, la liga de los Estados Unidos, la gran carpa, el espectáculo del béisbol en los Estados Unidos, el profesionalismo cada vez que usted llega y va ascendiendo por esta rampa eléctrica, por esta escalera eléctica al estadio de los Padres, es sensacional, ¿eh? Es de lo más profesional que usted pueda ver. ¿Ya conoce el estadio de los Padres, el Petco, hombre araña? ¿No ha ido ninguna vez? ¿Es en serio? No lo puedo creer. Un estadio muy bonito y que además, cuando usted llega, parece que está en una película. Gente bonita, gente de cine, gente de televisión. Haga de cuenta, extraordinario. Hasta parece que los movimientos son así como en 8 milímetros. Que usted estuviera corriendo, tirando la película. Tac, tac, tac, tac. Ya ve que se escucha cuando usted tira. Bueno, usted no sabe, pero yo sí. Cuando usted, amigo de RC Deportes, toma la cámara para hacer una película, empiezan a tirar el rollo. Está tirando, está enrollando la cámara, que está justamente pues tomando todas estas imágenes en 8 milímetros de las cámaras antiguas, obviamente, ¿verdad? Y que pues así parece que la gente va caminando como flotando, así como que todo está puesto, ¿no? Usted se mueve para allá, a la izquierda, a la derecha, y después del primer batazo, el canto del play ball, no del play, no del otro play, hombre, araña. Empieza la jugada y cuando suena el madero, ¡tómala! ¡Vámonos a volar, Doña Blanca! Y después viene el chocolate. ¡Adiós, amigo! Al bullpen. ¡Adiós! Muy bien. Bueno, pues vámonos con los resultados y sobre todo los partidos que están en estos momentos ya realizándose. Hombre, niña, ¿estamos en las redes sociales? ¡Ah, muchas gracias! ¡Qué amable! ¡Qué detalle! Amigo, usted nos quiere seguir a través de las redes sociales, ya sabe. Lo puede hacer a través de Facebook como Radio Bahía 1470 AM Tijuana, en Facebook, pero en YouTube como RCE Espacio TV. Bueno, usted puede seguir todos los partidos de los Padres de San Diego, lo que ocurra con la novena de los Padres de San Diego en el Diamante a través de rceradioapp.com. En estos momentos los Twins están ganando 7-4 a los Orioles de Baltimore en la séptima, en la sexta entrada en estos momentos, ya terminando parte baja. Mientras que los Cardenales de San Luis están ganando 5-1 a los Phillies de Filadelfia, es la quinta entrada, también la parte baja. Athletics, carreras, ¿cuántas llevan? Rays de Tampa Bay 2, Athletics 0. Están jugando la parte alta de la tercera entrada, está iniciando. Justamente entonces los Rays de Tampa Bay están bateando. Mientras que D-Backs también como locales están recibiendo los Rockies de Colorado. Es la primera entrada, 0 carreras. Los Gigantes de San Pancho van a enfrentar a los Astros a las 12:45. Justamente está iniciando, está arrancando este juego, pero todavía no se canta play ball. Entonces no tardan. Los Padres de San Diego a la 1:10 el día de hoy juegan Padres contra Brewers. Ahora sí, vámonos con los resultados más importantes de la Major League Baseball, el mejor béisbol en los Estados Unidos. Bueno, pues los Padres ayer terminaron con 11-2 venciendo a los Brewers. ¿Cómo? ¿A los Cerveceros? ¿Es en serio? ¡Pellízcame, pellízcame! Antier 3-2 a los Cerveceros. Y ahora, ayer, 11-2. Bueno, pues eso está hablando muy bien. Y seguramente van a estar remontando a los Diamantes de Arizona. Vamos a ver qué dice los Diamantes el día de hoy. Athletics pierde 4-12. 12-4 ganan los Rays. Mientras que los Gigantes de San Pancho ganan 4-1. Ya están jugando su tercer juego. Mientras que los Bravos ayer ganaron 4-0 a los Mets de Nueva York. D-Backs pierde 3-2 con los Rockets. Y ya están jugando en estos momentos su tercer juego, ¿verdad? Ya empezó ahora sí. Bueno, pues D-Backs está empatando el juego porque ayer habían ganado los Dodgers 5-4 y con ello se pone adelante en la serie. Ayer, antier ganó 6-5, ayer 5-4, entonces ya la serie 2-1, van muy adelantados hoy el tercer juego de esta serie. Angels 3-2 el día de ayer, entonces esto empata la serie a 2 juegos. Rangers y Angels de Los Ángeles se empata la serie, hoy juegan su tercer juego de béisbol. Los Padres de San Diego, repito, hoy su tercer juego ante los Cerveceros de Milwaukee en calidad de visitantes a 1:10. La información de la Liga de los Estados Unidos, Major League Baseball. Ándale, y terminó justamente ahí. Pausa.
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0: Regresamos, RCE Deportes. Bueno, en la edición de miércoles 12 de agosto, estamos muy, muy contentos, gracias por acompañarnos, un día muy agradable, muy tropical, y sobre todo que hoy nos toca seguir Hombraña. ¿Cuánto llevamos ya, Hombraña? Ya me estoy llevando a Hombraña a correr, en la ciudad urbana, que por cierto tengo que comentarles algo, pero eso será después de la información que traigo por acá, que es justamente el inicio de la Liga de España. La Superliga, no, la Liga nada más, porque luego se la creen y olvídense, no los bajamos de ahí. La Liga de España, imagínense, campeones, y luego la Superliga, no, pues ¿para qué quiere? La Liga de España, que trae nuevos equipos de ascenso. Allá sí hay ascenso, allá sí hay competencia, por eso son campeones, campeones, justamente. Bueno, justamente, despedimos a nuestros amigos de la WXED, la Grande de Mexicali. Y bueno, pues continuamos nosotros acá en RCE Deportes a través de Radio Bahía 1470. Saludos cordiales, bien hallados, bien aventurados. Justamente la jornada número 1 en la Liga de España estará arrancando el próximo sábado 15 de agosto, 10 de la mañana, 30 minutos, horario Tijuana. A las 10 será la inauguración, el primer juego de la Liga de España, a la vez contra el Getafe. Un partido que estará inaugurando pues esta nueva temporada, donde pues ya conocemos que los campeones de alguna u otra manera siempre se perfilan. Atlético Madrid, que intentará en esta ocasión, ahora sí, obtener el triunfo, el liderato, el campeonato de liga, pero que tendrá que dejar primero atrás al Barcelona o al Atlético de Madrid, al Real Madrid, perdón. De manera que, bueno, pues ahí estará trabajando el Cholo Simeone. Nos estaba hablando aquí Rubén. Rubén, márqueme otra vez, por favorcito. Nos estaba hablando aquí Rubén. Y bueno, pues en la jornada número 1, Alavés y Getafe se van a estar enfrentando en esta ocasión en la jornada número 1. También el Sevilla y el Rayo Vallecano. Ándale, Breña, tu equipo, el Rayo Vallecano. Siempre le va a haber equipos que no sirven para nada. No es cierto. Sevilla, Rayo Vallecano, el sábado, ya también sábado 15 de agosto. Dos partidos importantes. Celta de Vigo, Osasuna, Deportivo La Coruña, Elche, Atlético de Madrid, juegan el 19 de agosto, es miércoles. Y no forman parte de este fin de semana, sino hasta la próxima semana. Miércoles 19 de agosto, Atlético de Madrid, Málaga. Uno de los equipos que está también en esta Liga de España para este torneo. Por aquí había leído otro. El Levante ya estaba. Ah, el Racing de Santander. Racing de Santander juega el domingo 16, 8 de la mañana, Villarreal. Contra el Villarreal. Justamente. Deportivo La Coruña, el Barcelona no juega este fin de semana, juega hasta la jornada número 2. Atlético de Madrid, Málaga, el miércoles 19, a la jornada número 2 ya juega el Barcelona, que va a enfrentar a Elche, y en la jornada número 2 debutando Real Madrid contra el Español. Ahí les voy a mantener informado, pero ya empieza la liga y eso es importante. Vamos a la línea telefónica. Buenas tardes, ¿quién habla?
1: Buenas tardes, ¿cómo estás? Te habla Rubén.
0: Mi estimado Rubén, un placer, un gusto saludarle. ¿Cómo le va? ¿Qué cuenta?
1: Bien, bien.
0: ¿Qué tema trae?
1: Oye, dos cositas. No te estoy escuchando en Radio Ranchito, ¿por qué?
0: En Radio Ranchito ya no estamos. Soy demasiado caro. No alcanzan a pagarme. En euros.
1: Bueno, voy a tener que hablar con don Jesús, a ver qué pasó ahí.
0: Yo cobro en euros. No, oye, no, para nada. No, ya, ahora déjame decirte muy en serio. No, hubo una serie de ajustes. Hay otros programas a la misma hora, entonces se hizo un ajuste, mi estimado Rubén, y muchas gracias por preguntar. Esa es la verdad. Hubo ajustes de programación. Hay programas en otras de las cadenas de Radio Enciso. Entonces, ese es el motivo principal. Pero aquí estamos en redes sociales y a través de Radio Bahía. Cuéntamelo, Rubén, ¿cómo vamos con esas chivitas?
1: Pues bien, oye, un comentario.
0: Coméntame.
1: Estoy viendo que la selección se quería con Mebol, te escucho en el radio porque voy manejando, a ver tus comentarios.
0: Ah, ok. No, lo que pasa es que, bueno, te pongo al día. Resulta que la UEFA, la Confederación Asiática y Conmebol obviamente pueden o no apoyar a Gianni Infantino, presidente de la Federación Internacional de Fútbol Asociación, que hace algunos, terminando el Mundial, y dos, tres semanas después dijo, bueno, vamos a vender la Copa del Mundo como en paquete, ¿no? Rubén, te vendo la Copa del Mundo, ¿cuánto das? No, pues, 25 millones de euros, vale, yo te empiezo a vender. Ubaldo Mesa, usted también le puedo vender parte de mi paquete, de mi empresa. Ah, bueno, muy bien. Oye, pero los miembros que son 211, ah, bueno, Rubén ya nos cortó, pero aquí le explico a Rubén. Rubén, son 211 miembros, todos tienen que estar de acuerdo. Pero, dentro de esos 211, las selecciones que forman parte de la UEFA, que son los europeos, de la UEFA, de la Liga de la Confederación Asiática, pues también tienen que estar de acuerdo. Es obvio que no lo están. Son 55 votos a favor de la UEFA, 44 votos a favor deben de ser para Gianni Infantino, porque ya son 44 votos en la Confederación Asiática, y 36 de CONCACAF. Pero si quitamos a México, pues ya son 35. Entonces, con estos, ¿cuántos dijimos ayer que eran, hombre, Araña? ¿Ciento qué? ¿Ciento 120, 115, por ahí va? Ya con estos votos, Gianni Infantino puede reelegirse y quedarse otra vez como presidente. Pero, ¿qué dijo la UEFA? ¿Sabes qué? Si tú vas a empezar a vender la Copa del Mundo, yo no estoy de acuerdo. Yo le voy a decir a mis equipos, a mis selecciones, que no vayan a tu mundial, ¿verdad? Y se unió entonces la Confederación Asiática con CONCACAF, pero México ya se había pronunciado a favor de Gianni Infantino, y ayer lo que yo dije es que, ¿qué casualidad? Que la Federación Mexicana de Fútbol sí estuvo a favor de lo que había dicho Gianni Infantino, porque al presidente de la Federación Mexicana de Fútbol se le dieron varios cargos. Forma parte del comité del Mundial de Clubes, y a México se le había prometido hacer un Mundial de Clubes, ¿verdad? Ya, y hacer también el Mundial Femenil en México, pero no nada más con 5 o 6 jueguitos en 3 estadios, sino darles más juegos y llevarse pues más dinero, ¿no? Obviamente. Entonces, bajo estas condiciones y promesas, pues es lógico que se presten a decir, ah, ok, yo voto por ti. Pero bueno, ante el rechazo de la UEFA, de la Confederación Asiática y de la CONCACAF, pues México tendrá que aceptar lo que se diga, pero ya quedó mal ahí México, porque se brincó las trancas sin consultarlo a la CONCACAF, ¿verdad? CONCACAF es el que designa a los árbitros, quien dice quién participa, quien da los boletos para participar en tal o cual torneo, es CONCACAF, no México, no, México no se manda solo, pues. Mi estimado Rubén, gracias por preguntarlo. Eso lo comentábamos ayer, justamente, ¿no? Por los intereses que siempre hay. Y que decíamos, mismos procedimientos, mismos resultados. Y esa corruptela que se dio y que se dio en 70 años, 80 años en México, pues sigue haciendo mella. No se nos quitan las costumbres. ¿Cómo poder quitar ese chip? De tajo, muévanlos, quítenlos de ahí, remuévanlos, no hay que votar por ellos. ¿Cómo quitamos a los corruptos? No siendo corruptibles. No sé si esa expresión exista, pero no prestándonos a la corrupción, pues. Entonces, quitando a esos, eligiendo a otros, poniéndolos a prueba, legislando que tienen que hacer ciertas cosas antes de... Estoy hablando de fútbol. Legislando antes de hacer o tomar algún puesto importante en el fútbol, porque vamos a tener los mismos resultados. Persona que hace lo mismo está loca. ¿Por qué? Porque tiene los mismos procedimientos y tiene los mismos resultados. Entonces, de eso hablábamos, mi estimado Rubén, y muchas gracias por marcarnos. Termino porque ya nos vamos. Esos son los partidos, regresando al otro tema, de la Liga de España que está a punto de iniciar y que usted sigue al Real Madrid en México, sigue al Barcelona en México. Pues ellos juegan hasta la jornada número 2, no en la inauguración, no en la jornada número 1. Son 38 fechas, 38 partidos que estarán disputándose en esta ocasión. Ya también va a iniciar la Bundesliga, la Premier League, la National League, los torneos importantes del mundo y que por supuesto le vamos a dar seguimiento, sobre todo a la Liga Italiana, a la Serie A, que es así como se hace llamar. Y donde pues vamos a darle seguimiento, porque acuérdense que ya van 2 mundiales consecutivos que no participa y que hay algo que no se está haciendo mal, que se está haciendo mal por allá, y sabe que es una de las principales, tener en su liga, en la liga, en la interna, a muchos jugadores extranjeros. Muchos jugadores extranjeros. Juegan bastantes jugadores que no son de Italia, y que pues a la hora de querer hacer una selección, pues ¿de dónde? Sus jugadores sí juegan en otras ligas, son convocados, pero a la hora de ser convocados no van más allá, no califican. Y en este pasado mundial de 48 calificaron todos, menos Italia. Algo está pasando. ¿La corruptela estará también por allá inundada? Vamos a darle seguimiento a esta liga Serie A, la liga italiana, a ver qué está pasando. Y por supuesto otras ligas, ¿no? Vamos a meternos acá a Centroamérica, donde a ver qué está haciendo Guatemala, Costa Rica, a ver, Colombia. ¿Qué están haciendo sus equipos? ¿Por qué nada más México? Ra, ra, ra. ¿Por qué? Algo está pasando por aquellos lugares. Bueno, es momento de decirle gracias. Muchas gracias por acompañarme, por estar con nosotros. Y como ayer le dije, fíjese que salió de la nada, pero lo vamos a acuñar en piedra y oro. Gracias por escucharnos, RC Deportes. Es bueno escucharlo, pero mejor practicarlo, el deporte. Yo le digo gracias hasta siempre, gracias totales. Quédese porque llegó el profesor Pedro López Solís, que no trae una, no trae dos, no trae tres, trae una cascada, una alberca, un contenedor, un tren, un tráiler de efemérides, siempre importantes en lo político, en lo económico, en lo religioso, en lo cultural, sobre todo. Quédese pues con la auténtica Radio Tribuna del Pueblo. Yo los saludo, espero el día de mañana. Hasta siempre. Chao.

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10: Ya estamos en la auténtica Radio Tribuna del Pueblo, tercera edición. Hola, ¿qué tal? Yo soy Pedro López Solís. Y estaré con todos ustedes acompañándolos a partir de estos momentos y hasta las 3 en punto de la tarde. Saludo con el mismo gusto de siempre, que siempre me es muy grato, a mi estimado amigo y compañero, ahí en producción, en controles, en cabina, pues, a Ubaldo Mesa, mejor conocido en las tribunas deportivas, desde luego. En los campos de fútbol, de béisbol, de básquetbol, como el famoso Scooby. ¿Cómo estás, Scooby? ¿Cómo te va?
11: ¿Sí? Todavía bien, no sé más tarde,
10: ¿cómo,
11: profesor?
10: ¿Cómo que todavía bien?
11: Siempre digo lo mismo.
10: Oye, por el calor, por la refrigeración aquí, por las visitas un tanto inesperadas, ¿o por qué?
11: Todavía bien, profesor. No sabe ya uno los últimos días qué vaya a pasar. Mira,
10: no,
11: lluvia,
10: no creo que
11: agua.
10: A ti te haga el guiondo.
11: Imagínese. Sí, estaría dándome un balazo en el pie.
10: Ya sabes quién. Me da gusto. Saludarte.
11: Bienvenido, profe. Sí.
10: Y bueno, a pesar de todo, que estés más o menos bien.
11: Sí, más o menos, profesor, porque sí. Ya no se sabe.
10: Bueno, le comentamos que estamos transmitiendo totalmente en vivo a través de los micrófonos y estudios aquí en Tijuana de la legendaria XEHC, Radio Bahía 1470. El número telefónico aquí en el estudio ya a su entera disposición, por si usted desea comunicarse con nosotros y hacernos llegar o hacer pública su denuncia, su queja, su comentario y, por qué no, su análisis o reflexión. Ya sabe, marcando el número telefónico, el 664-303-1880. Ya también estamos enlazados, a propósito de don Jesús, ahí con Radio Ranchito, la 1420. Y por supuesto, agradezco a mis amigas y amigos que nos siguen por esta frecuencia. Más adelantito también vamos a estar en la Gran D, la 1050, allá en Mexicali, la ciudad que capturó el sol. Por la 1050 llegamos parte parcial de Sonora hasta San Luis Río Colorado, la Reserva del Pinacate, el desierto de Altar y la ciudad de Nogales, Nogales, Sonora. ¿De aquel lado de la frontera? Allá en los Estados Unidos, pero por todo lo que es la zona del desierto, cubrimos todo lo que es Yuma, Arizona y por supuesto la ciudad de Calexico. Hacia abajo, todo lo que es el fértil valle de Mexicali, hasta topar con el bello puerto de San Felipe. San Felo, dicen los amigos, las amigas de Mexicali, que a ellos también, los de San Felipe, les apodan los chicalones o la gente chicali, ¿sí? Saludos pues para el bello puerto de San Felipe, San Luis Gonzaga y Bahía de Los Ángeles. En la montaña, bueno, pues allá estamos en la Sierra de San Pedro Mártir, la carretera de Ojos Negros, Valle de la Trinidad y en el cruce de caminos, allá donde está la diosa de Roca, en la Rumorosa, pues. Le agradezco a mis amigas y amigos que siempre nos sintonizan allá en Vallecitos. Vallecitos es un pequeño poblado que pertenece igual a la delegación de la Rumorosa, pero hay unos caseríos o pequeños ranchitos y siempre están muy atentos de toda la programación de Radio Bahía, de Radio Cadena Enciso, de todas sus emisoras. Saludos pues a mis amigas y amigos. Y allá, a lo lejos, en el sur profundo, ya saben el cariño que le tenemos a mis amigas y amigos de San Quintín. Allá llegamos por todas las frecuencias de Radio Cadena Enciso. Un saludo muy especial a mis amigas y amigos los jornaleros agrícolas. Ya saben el aprecio que les tenemos, todos nosotros, desde producción, mis compañeras y compañeros de cabina y por supuesto un servidor. Aquí está, en este corazón de condominio, pero no como los condominios del señor Ley, ni del otro que es un viviendero aquí en Tijuana. Gracias. Muchísimas gracias a mis amigas y amigos de allá de San Quintín. Y en el Pacífico, allá en Ensenada, en la bella, en la preciosa Cenicienta, bueno, pues agradezco a usted que está en el mercado negro, en el mercado municipal, en casa, en la oficina o en el transporte público, donde se encuentre, pues ya sabe. Es el mismo número telefónico con la regional de Tijuana, 664-303-1880. Aquí en la zona metropolitana, el pueblo mágico de Tecate, Rosarito, el quinto municipio. Y ya le queda este término a los dos municipios, ¿eh? Pueblo chico, infierno grande. Híjole, yo espero en el gran arquitecto del universo que un día las cosas se mejoren para que retomemos aquella vieja práctica que teníamos de acampar, viajar, recorrer todas las zonas del estado 29.

0: En fin, agradezco también profundamente, ya sabe, a quienes hacen el favor de sintonizarnos aquí en Tijuana, sus barrios, sus colonias, la ciudad más visitada del mundo. Y llegamos por la 1470, allá muy cerca de la Bahía de San Francisco, Paso Roble, Los Ángeles, el Condado de San Diego, la Bahía de San Diego, pero el epicentro de esta auténtica radio tribuna del pueblo, usted puede escucharlo, puede seguirnos en Radio Bahía. Le repito el número telefónico, 664-303-1880. En las multiplataformas, en las redes sociales, miren, nos va a encontrar como Radio Bahía 1420 AM Tijuana. En la pantalla chica, en televisión a través de YouTube, que ya también estamos en sus hogares, bueno, pues nos va a encontrar como RCE TV, que quiere decir Radio Cadena Enciso Televisión. Y bueno, en el portal más influyente, todo lo que ocurre en el país, región norte y aquí en Baja California, en ambas Californias, usted puede vernos en televisión, puede escucharnos en todas las frecuencias o puede leer todo lo que ocurre en el portal más influyente, RCE Noticias. Bueno, pues el día de hoy vamos a hablar de la contaminación. Posiblemente usted diría, a ver, ¿cuál contaminación? Si lo que nos falta es agua, lo que nos falta es luz, drenaje, pavimentación, reforestación, recolección de basura y párele de contar. No. No es que no haga falta a Tijuana y a Baja California todo eso. Lo apremiante en estos momentos es la contaminación a raíz de incendios, ¿sí? Hace días, bueno, no tanto, pero acá por lo que es el Jibarito, sí recuerda que antiguamente estaba el relleno sanitario, pues hay un incendio, ¿eh? Y todavía sigue echando humo este incendio. Es de una recicladora, de una fábrica, de una factoría. Pero son olores hediondos. Ahora sí que está saliendo humo. Y no es humo blanco, por si alguien de la política estaba esperando eso. No. Es humo que contamina, que genera no solamente problemas en la vista, sino también en la reacción de su cuerpo, dolores de cabeza. Atiendo llamadas y me voy a la pausa, pero también tenemos las efemérides, ¿eh? Adelante, ¿quién nos habla?
1: Buenas tardes, don Pedro Infante. Habla Víctor, nada más y menos que sí, Víctor Ramos, el original.
0: Don Víctor Ramos. Oiga, don Víctor, no se me vaya de la línea telefónica, déjeme, voy a la pausa y regreso con usted. ¿Qué le parece?
1: No, me parece excelente, aquí lo espero con mis hijas, aquí las gallinas.
0: Con las gallinas. Y vaya preparando, ¿cómo le llaman lo que se le da a las gallinas?
1: Scratch.
0: Scratch, que scratch es una combinación de maíz quebrado, ¿y qué más?
1: Está así quebrado, pero está revuelto con scratch.
0: Scratch, pero en cristiano, ¿cómo se le llama eso?
1: En cristiano.
0: Además del maíz.
1: Al maíz, pues maíz quebrado.
0: Sí, y a lo otro.
1: Está entre el maíz quebrado, está hasta el scratch, y la otra, pues se le llama, ¿cómo se llama? Ponedora.
0: Bueno, ándele pues, espéreme, no se me vaya a ir para que hablemos del rancho. Sí. Ya es la 1:16 p.m. Vamos a la pausa. Regresamos con don Víctor Ramos.

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1: Y es la 1:00 p.m. con 20 minutos, 1:20, hora de Baja California. El número telefónico aquí en el estudio, marcando el 664-303-1880. Bueno, rápidamente, si mi amigo Víctor Ramos, el ranchero, ¿cómo le vamos a poner a don Víctor? El ranchero alegre, porque el ranchero enamorado ya existe, el ranchero alegre, de allá del ojo de agua. Bueno, se dice, se comenta y se rumora que hoy se conmemora el Día Internacional de la Juventud. Día Internacional de la Juventud. Como dijera mi amigo Pepe Saldaña, recordar es volver a vivir, ¿eh? Si tiene 50 años, quítese... ¿Qué le gusta? 35. Y remontémonos a sus 15. Si tiene 40, quítele 30. Y así sucesivamente. ¿Qué época le tocó? ¿Cómo era su forma de vida? No había, para empezar, hace 30 años no había teléfonos celulares. Qué bonito era entonces. Todos nos reuníamos aquí en el barrio, en mi barrio, en las esquinas, a jugar fútbol, béisbol. Y había quienes jugaban matatena y el chinchileguas y tantas otras cosas, ¿eh? Pues hoy es día, se conmemora el Día Internacional de la Juventud y también el Día Mundial del Elefante. Me encantaba ir al circo. Yo sé que con el paso de los años surgieron los animalistas y ya el circo no acepta animales. Y también es el día mundial. ¿Qué número de hijo es usted? ¿O qué número de hija? Si son 3 hijos, pues hoy es día de la hija o del hijo del medio. Si son 5, pues hay uno en medio. Pero si son 6, ahí pues medio y medio, ¿no? Adelante, don Víctor.
2: No, pues si es el día de la juventud, don Pedro, pues entonces es nuestro día de nosotros los jóvenes, como usted y yo, pues estamos jóvenes, don Pedro, todavía, hombre.
1: Usted y su servilleta somos chavorrucos.
2: Ándele, o si no somos, como dice la canción, volvemos a vivir nuestra juventud a los 40.
1: Pues es lo que dice, pero yo creo que no, ¿eh?
2: Pues así dice la canción, pero pues qué sabe, pero y el punto es que nos sintamos jóvenes, porque como usted dice, recordar es volver a vivir.
1: Sí.
2: Así es que pues yo por lo menos no me considero viejo, aunque ya, si más adelante, si no me pasa vida y llego a los 80, aún así me voy a sentir joven.
1: Bueno, lo cierto es de que uno ya no se cuece al primer hervor.
2: Pues sí, ¿eh? Eso sí. Oye, don Pedro, pues fíjese que, pues qué triste la tragedia allá de Colombia, el terremoto, oiga.
1: El terremoto y todo lo que está ocurriendo en el mundo, ¿eh?
2: Sí, hombre, no.
1: Sí, no, pero gente, las escenas de Colombia, híjole, pues la verdad, me hicieron reflexionar muchísimo. Aquí en Baja California, don Víctor, vivimos en una zona sísmica, ¿eh?
2: Sí, así es. Sí, dice que de repente les agarró por sorpresa ya el terremoto en Colombia de 7.4.
1: Efectivamente, estuvo. Sí.
2: Sí, incluso hay unas imágenes aquí en la televisión. Y no, hombre, estuvo algo feo, ¿eh? Algo de veras, no, hombre. Pobre gente ahí enterrada entre los escombros y todavía están buscando, pues, a ver si hay personas ahí enterradas ahí, pues, entre los escombros. Ya sacaron a un señor ahí de 35 y una señora y todavía los que faltan todavía.
1: Sí, efectivamente.
2: Pero se miraba, don Pedro.
1: Y lo que está ocurriendo también, don Víctor, sí, en algunas zonas del país con el mar.
2: Ajá.
1: Y los terremotos, los temblores y sucesos que al menos a mí, me hacen sentir sumamente frágil,
2: Sí. No, sí, pues ahí estaban, ahí están ahí todos trabajando en equipo, pero pues no, hombre, todo fue algo feo. Imagínese el terremoto de Venezuela y ahora el de Colombia, uh-huh. ¿Te imaginas? Sí, y también es lo que estuvo también en el escándalo, don Pedro, fue esas que se burlaron de los viejitos, oiga, del partido de Morena. No sé si usted supo eso.
1: Sí, hombre, qué lamentable. La verdad es de que yo no sé por qué gente que milita en partidos políticos o en el mismo gobierno hacen ese tipo de cosas. Yo creo que deberían de ser sancionados.
2: Exactamente, don Pedro. Sí, se miraban las muchachas ahí, en la tele, ahí burlándose de los viejitos que decían que apestaban y que no sé qué. Para mí fue una falta de respeto.
1: Totalmente, verdad. Totalmente.
2: Y ya después que según que se disculparon y que no sé qué, pero
1: lo dicho está. Y aquí pues cabe también apelar a aquel viejo dicho: como te ves, me vi, y como me ves, te verás.
2: Exactamente, don Pedro, hay un dicho que dice: como te ves, me vi, como te ves, te verás. Entonces, no es bueno que nos andemos burlando de las personas mayores.
1: De nadie, de hecho, de nadie, don Víctor.
2: De nadie, no. Así sea un joven, sea un niño, sea un mayor de la tercera edad, no debe uno de burlarse de las personas, porque
1: claro,
2: todos
1: no
2: necesitamos respeto.
1: Así es.
2: Como dijo Benito Juárez, el derecho al respeto ajeno es la paz.
1: Entre los individuos, fíjese nada más, qué hermoso pensamiento, ¿eh? Entre uh-huh. los individuos como entre las naciones, el respeto al derecho ajeno es la paz.
2: Exactamente, don Pedro, como dijo Benito Juárez. Sí, ahí se miraban ahí las tres, ahí eran tres mujeres ahí burlándose y con carcajadas y todo, y no, hombre, mire, uh-huh. ahí me dio un coraje, la verdad.
1: Sí.
2: Sí, me dio un coraje porque dije, no, pues cómo, que ya saben, estaban para allá van, dije yo.
1: No, pero más que eso, don Víctor, ellos tienen papás, o ellas tienen papás, tienen mamás, tienen familiares.
2: Tienen papás, mamás,
1: de repente como que ese tipo de actitudes lo manifiestan personas que no tienen respeto, que no tienen educación, que no tienen cultura. Y qué lamentable, porque pues si es que tienen hijos o van a tener, pues ese es el ejemplo que le van a dar. Desafortunadamente o afortunadamente, hoy con las redes sociales todo queda grabado,
2: Sí, todo, pues ahí quedó grabado lo que ellas dijeron ahí de los viejitos y todo, pues sí, ahí quedó grabado, exactamente.
1: Sí.
2: Sí.
1: Muy bien, don Víctor. Lo dejo para que le siga echando el maicito a los pollos copetones.
2: Ándale, y lo bueno que ya mañana es media libre.
1: ¿Cómo?
2: Lo bueno que ya mañana es media libre, primero
1: que Dios. Ok. Como se dijera en los tiempos de don Porfirio Díaz,
2: sí,
1: a esos pollos pelones hay que echarle su maicito.
2: Ándale, para ya mañana saludar a la señorita Rafa, mañana jueves, descanso.
1: Vamos a ver si nos va a acompañar. Oiga, por cierto, ahí le encargo un cuervo.
2: Ándele, sí, hombre, aquí tenemos de sobra.
1: Sí, sí tienen un cuervo vivo.
2: Hey.
1: ¿Sí?
2: Sí, pues ahí llegan, ahí llegan.
1: No, pero ahí capturado, que sea parte de la familia de los animales ahí.
2: No, sí los capturamos, doctor, porque pues llegan ahí a molestar a los pollitos y todo, y pues sí los capturamos.
1: Ahí le encargo uno. Si yo tuviera una mascota y si me la consigue, que sea un cuervo.
2: Ándale, pues, ok.
1: Voy a recompensar a toda aquella persona que me consiga un cuervo vivo.
2: Un cuervo.
1: Vivo. Lo quiero como mascota. ¿Y sabe cuál va a ser la recompensa? No económica,
2: Ándale, pues. Okay,
1: con mi amistad incondicional.
2: Ah, que estén buenas condiciones, nada de que...
1: No. La recompensa va a ser mi amistad de manera incondicional, en las buenas y en las malas.
2: Ok, don Pedro.
1: Ándale, pues, don Víctor. Cuídeseme mucho.
2: Igualmente.
1: Sí. Mi amigo Víctor Ramos. Él cuida un ranchito allá por el Ojo de Agua y se encarga de alimentar a los animalitos. Gallinas, chivos, y todos los animalitos que lo acompañan le hacen la vida muy feliz a don Víctor, y se le nota, Bueno, y es la 1:30, 1:30, vamos a una nueva pausa, no le cambie. Regresamos a esta auténtica Radio Tribuna del Pueblo, tercera edición.
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5: Por el corte de servicio ocurrido el domingo, la compañía Verizon anunció que está ofreciendo una recompensa de $25,000 por información sobre los sospechosos del robo de cables de fibra óptica que llevó a la suspensión del servicio a sus clientes de Verizon. Mientras el distrito implementa restricciones sobre el uso de dispositivos digitales durante la jornada escolar, los estudiantes del Distrito Escolar Unificado de Los Ángeles regresan hoy miércoles a las aulas para el inicio del año escolar. El sindicato que busca representar a conductores de compañías de transporte como Uber y Lyft en California, luego de más de una década de esfuerzos, están más cerca de convertirse en una realidad. Según la alcaldesa Karen Bass, la ciudad de Los Ángeles inauguró una nueva aldea de mini casas en Sun Valley que ofrecerá alojamiento temporal a más de 200 residentes de Los Ángeles que intentan salir de su situación de calle. El proyecto forma parte de un plan más amplio para construir más de 500 mini casas en toda la ciudad. Esta es la voz de Marcia Enciso desde San Diego.
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1: Una de la tarde ya con 36 minutos, una con 36 hora de Baja California. Bien, me voy a salir un poquito de guión, estimado Ubaldo. Espero que don Jesús, que ahorita me citó como en el béisbol, a una conferencia ahí en la Loma de los Disparos, y me dijo, oye, ya checaste que nuevamente estás estrenando equipo ahí en Camerino. Sí, la verdad, mi estimado Ubaldo, que quedó muy bonito, ¿sí? Quiero felicitar al ingeniero Silva y a todo su equipo. Y por supuesto, aquí a producción. Cada día nos estamos profesionalizando más para llevarle a usted en imágenes y por supuesto en todo lo que tenga que ver con la información para que usted de viva voz, de primera mano, esté informado. Porque todo lo que se dice se hace en Radio Cadena Enciso, no solamente es sumamente profesional, sino contamos con el mejor equipo, mujeres y hombres, que hacen posible la radio, la magia de la radio. Gracias al ingeniero Israel Silva, a la dirección, a la presidencia del consejo, a la dirección general, a la gerencia regional y por supuesto a todo el equipo, insisto, de compañeras y compañeros, lo mismo en Ensenada, gracias a mis compañeras en producción, a mis compañeros en Mexicali, también, desde luego que todo lo que ocurre aquí, insisto, en Radio Cadena Enciso, es gracias a esa dedicación, a ese compromiso que tenemos con todos ustedes, y servimos de puente. Lo mismo a través de los noticieros, las radiotribunas, que es un legado histórico. Muy pocos espacios tienen este tipo de formatos. Aquí en Tijuana, ya sabe, abrimos con el maestro don Jorge Esparza, le sigue el noticiero de Juan Manrique, pero antes, muy temprano también, está RCE Noticias, con mis compañeros allá en Ensenada y los respectivos programas en Mexicali. Así de que aquí con nosotros, usted, la información, el análisis y los comentarios los tiene sumamente garantizados. Bueno, dicho lo anterior, pues vamos a continuar. El teléfono aquí en el estudio marcando al 664-303-1880. Más adelantito, después de la pausa, también nos va a acompañar ya aquí en el estudio. Hicimos un compromiso, mi amigo y hermano Carlos Castillo Leucono. ¿Le suena ese nombre? Sí, ¿verdad? Bueno, pues, mire, los miércoles. ¿Hasta cuándo? No sé. Hasta que usted lo determina, usted lo decida. ¿Por qué? Apelando a la frase del expresidente Andrés Manuel López Obrador, recuerde que decía, el pueblo manda. Y nosotros, así como no queriendo la cosa, somos partidario de esa filosofía, con el pueblo todo, sin el radioescucha, que es el pueblo, nada. 664-303-1880. ¿Qué le parece si concluimos las efemérides? Yo, como usted, como don Víctor o como don Jesús López, viví una época en donde no había teléfonos celulares, las televisiones eran comunitarias, las televisiones o los televisores que eran de bulbos, pero también la máquina de coser. En casa eran pocas las personas que tenían una máquina de coser. Lo mismo que algún otro aparato de línea blanca se le conocía. Bueno, pues en 1851 Isaac Merritt Singer patenta la máquina de coser, y las máquinas eran Singer. ¿Usted tuvo ahí en casa, más bien dicho, alguien ahí en casa tenía una máquina de coser? Yo recuerdo que hacían sábanas de retazos, y ahí salían de todos colores, en una sola sábana. De igual manera, en 1854, Francisco González Bocanegra y Jaime Nunó ganan el concurso de la letra y música respectivamente del himno nacional mexicano. Ya sabe, a mí me encanta la historia y son datos que usted debe de saber. Y para ir cerrando esta sección, en 1911 se dice, se comenta y se rumora, como dijo don Jesús, 1911, nace el actor y cómico mexicano Mario Moreno, mejor conocido como Cantinflas, quien falleció en 1993. Si a mí me pone, no en una balanza, ¿sí?, pero en una lista para palomear quienes han sido los mejores actores, cómicos, desde luego, en primer lugar, ¿sabe a quién pondría yo? A Tintán, ¿sí?, a Germán Valdés Tintán, hombre, un trabajador de la escena sumamente completo. Y hay otro más, don Susanito, compositor, actor, director de cine, guionista. Cantinflas no, Cantinflas era solamente actor, pero Tintán, como don Susanito, sumamente actores que lograron la gloria gracias a su destreza en la escena como en la música y en algunas otras cualidades que desarrollaron. Agustín Insunza también me encantaba como actuaba este personaje. Y ya al final, no entre los peores, no, pero sí, le agregaría, con todo respeto, a don Mario Moreno Cantinflas, quien, por cierto, estuvo trabajando espectáculos aquí en Tijuana, para ser preciso, en el toreo. Le tocó torear una vaquilla, pero era parte de el espectáculo que daba este hombre. Y cierro, mire, en 1964 muere en Cuernavaca, Morelos, Isidro Fabel, abogado, escritor, periodista, historiador, político y diplomático, cuyo nombre fue inscrito con letras de oro en el muro de honor de la Cámara de Diputados. Isidro Fabela, condiscípulo de Alfonso Reyes, y, por supuesto, autor intelectual de uno de los grupos políticos más longevos. No sé si todavía quedan escombros de este grupo político, conocido como Atlacomulco, o como le llamaban algunos lumpen, o léperos de la política, el grupo Atraco Mucho. De este grupo surgieron personajes como Carlos Jan González, el mismo Carlos Salinas de Gortari, y el último, el que destruyó y acabó con toda esa dinastía, Enrique Peña Nieto. ¿Sí? Hasta ahí concluyó el grupo fundado por don Isidro Fabela. Era un hombre sumamente preparado, discípulo pues de Alfonso Reyes, con eso se dice todo. Y en la parte deportiva, en un día como hoy también fallece, pero de 1982, a lo mejor usted lo escuchó mencionar, Sal Sánchez, Salvador Sánchez Narváez. Dicen, se comenta y se rumora que Salvador Sánchez, de no haber fallecido, se hubiera convertido en una verdadera leyenda por encima, porque hay quienes aseguran que era mucho mejor que el mismo Julio César Chávez. Como yo no soy juez, no soy fiscal, como Ubaldo, a lo mejor Ubaldo pues sí, me podría decir quién era mejor con los puños. O se lo dejo a usted. En fin. Bueno, ya es la 1:46, la 1:46, hora de Baja California. Vamos a ir a una nueva pausa. Cuando regresemos, el varón del micrófono, Carlo Castillo Leuconue. Regresamos.

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1: Julio, estamos muy contentos porque vamos concluyendo una reunión muy importante en el seno de nuestro partido Morena, donde estuvieron presentes la presidenta del Comité Ejecutivo Nacional, Ariana Montiel, Citlali Hernández, presidenta de la Comisión Nacional de Elecciones, Ricardo Monreal, coordinador de la primera circunscripción, y compañeras y compañeros que aspiran a la coordinación.
2: El senador con licencia, Armando Ayala Robles, informó que participó en una reunión de trabajo encabezada por las presidentas de Morena, Ariadna Montiel Reyes y Citlali Hernández Mora, así como los aspirantes a encabezar la coordinación estatal en defensa de la transformación y la soberanía nacional. Ayala Robles indicó que durante el encuentro reafirmaron el compromiso de mantener la unidad del movimiento y fortalecer la organización territorial rumbo a los próximos procesos internos. Asimismo, destacó que seguirán privilegiando el diálogo con la militancia, el fortalecimiento de las estructuras del partido y el trabajo coordinado en todo el país. Armando Ayala afirmó que continuará recorriendo Baja California para mantener un contacto directo con la ciudadanía y fortalecer la organización desde el territorio. 66ª Legislatura, Justicia para Todos, Senado de la República.
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1: Una de la tarde ya con 50 minutos, una con 50 hora de Baja California. El teléfono aquí en el estudio marcando el 664-303-1880. Estamos transmitiendo totalmente en vivo a través de los micrófonos y estudios aquí en Tijuana de la legendaria XEHC, Radio Bahía 1470. Les repito el número telefónico para quienes nos están siguiendo allá en el bello puerto de Ensenada. El teléfono aquí, marcando el 664-303-1880. Bueno, pues ya nos está acompañando. Ahí lo checa usted en televisión. Es muy sencillo, ¿eh? Estamos en televisión a través de YouTube. Y es muy sencillo, usted nos puede ubicar como RCE TV. Y él es mi amigo. Mi amigo, no, ahí te miras perfectamente, mira. Mi amigo y hermano de la radio, ¿eh? Muchas gracias. Don Carlo Castillo Lecono.
2: No, nada más Carlo, para ti.
1: Carlo.
2: Para ti. Oye, fíjate, ahorita que estabas hablando sobre las efemérides, vinieron a mi mente recuerdos muy gratos de estos micrófonos.
1: Sí. Aquí. A ver, ¿cómo se escucha, Carlo? Que se acerque.
2: Sí. Acérquese. Bueno, por aquí pasaron voces. Voces de siempre de la Baja California. ¿Ahí estamos?
1: Sí.
2: Por aquí pasó la voz de José Lino Ortiz, un gran amigo y que además compartí con él el micrófono.
1: A ver, ahí te va. A ver, dime. Vayámonos por partes, como dijo el carnicero. En estos momentos, bueno, es que tú estás en las instalaciones de Radio Ranchito, ¿sí? Y ahorita solamente estamos enlazados con la legendaria Radio Ranchito, ¿sí? Y efectivamente grandes voces pasaron por aquí, sí. Aunque Ubaldo y un servidor arrancamos esta nueva etapa de nuestra vida en Radio Ranchito, luego pues seguimos caminando y evolucionamos a Radio Bahía. Radio Bahía es parte de la cadena o de el corporativo que integra varias estaciones y son las estaciones de Radio Cadena Enciso, y entre esas estaciones está la estación hermana de Radio Ranchito, que precisamente ahorita nos están siguiendo por esta frecuencia. Un saludo, pero salimos al aire por Radio Bahía.
2: Muy bien, muy bien.
1: Pero bueno, seguimos hablando de Radio Ranchito y esas voces. Sí, me gusta la
2: sí,
1: idea.
2: Sí, sí, la voz de, por ejemplo, de Oscar Genel.
1: Sí.
2: La voz de José Castillo Leuconoe. Muy, te estoy hablando de los años 50.
1: O sea, ¿tu papá también estuvo?
2: Por supuesto.
1: ¿En antes, Radio Ranchito?
2: Antes que ni era Radio Ranchito en ese entonces. Estos micrófonos, ¿verdad?, todavía no tenían el eslogan de Radio Ranchito.
1: Uh-huh.
2: Este es un, obviamente es el eslogan, ¿no? De, sí. Como Radio Bahía, Radio Ranchito.
1: Sí.
2: Aquí estuvo Genel, aquí estuvo Castillo Leuconoe. Aquí estuvieron grandes voces, grandes personalidades que forman parte de la historia importante de la radio.
1: De la historia de la radio aquí en Baja California, aquí, en Tijuana.
2: Aquí en Tijuana, efectivamente, efectivamente.
1: Sí. Y esta cadena, bueno, pues es tan legendaria como decir que la familia Enciso fueron los pioneros de la radio, ¿eh? La sí. Primera estación de radio en Tijuana fue gracias a Enrique Enciso, claro. Abuelo de Marcia Enciso. Papá de doña Gloria Enciso Power.
2: Pues estamos hablando de unos personajes.
1: La primera mitad del siglo pasado.
2: Sí, sí, sí, y de muy grata recomendación. Y además hizo radio pegado y junto, ahorita lo mencionabas tú, con el pueblo nada, digo, con el pueblo todo, perdón, sin el pueblo nada. Él hizo la radio precisamente con el pueblo.
1: Sí.
2: Con el pueblo.
1: Las tribunas
2: y
1: únicas.
2: Y le causó muchos problemas, sí, ¿eh? Sí, muchos, sí. Tuvo muchos problemas sí. con el sector oficial, precisamente porque muchas de las reglas y muchas de las pautas mal marcadas por las autoridades, sobre todo en aquellos tiempos,
1: sí.
2: Las dejó pasar la familia Enciso, en este caso el señor Enciso, y se apegó a lo que el pueblo quería, ¿no?
1: Sí.
2: Ahí tenemos el 68, las elecciones, en donde el partido del poder pierde, desde mi punto de vista, por primera vez.
1: El partido oficial.
2: El partido oficial, vamos a decir. El partido oficial en el poder. Truena. Truena gracias al movimiento de la familia Enciso, en este caso del señor Enciso Clark, ¿no?
1: Sí. Hay un dato sumamente interesante. Yo se lo escuché, lo he platicado con Jorge Esparza, que él abre las tribunas a las 7 de la mañana aquí, en la cadena, ¿sí? Y él sale al aire por Radio Ranchito. Bueno, la tribuna pública, formato único en el país, ¿sí?, nace aquí precisamente en Radio Cadena Enciso, ¿sí?, y como parte de un mero accidente. Se ha mencionado mucho que al operador no le baja el switch a la hora de la pausa, cuando estaba al aire don Ernesto Enciso, que a mí me encantaba su voz. No era una voz de terciopelo como la de los locutores de aquella época, digamos, como la de tu papá, como la de Franco Prado, como la de las leyendas de la radio aquí en Tijuana, incluso en Radio Ranchito. No,
2: la del Penny. Voz muy bonita.
1: La del Penny, por cierto, muy querido por la familia Enciso.
2: La de Gastelum.
1: Bueno, pero la voz de don Ernesto Enciso, no sé si la recuerdes.
2: ¿Cómo no? Sí. ¿Cómo no?
1: Envía pausa y el operador no le baja al switch para poner o para ilustrar, vamos a llamarle switch, ¿sí? Y deja el micrófono abierto, ¿sí? Y entra una llamada de X, de Juan Pueblo, y le dice el operador: oiga, don Ernesto, tiene una llamada, pásamela. Pero no se daba cuenta ni el operador ni don Ernesto que
2: estaba al aire.
1: Estaba al aire, estaba saliendo al aire todo lo que se estaba platicando. Y obviamente esa llamada era para quejarse del gobierno. Que el gobierno en aquel entonces te toleraba hasta donde podías, ¿sí? Hasta donde podías. Luego llegaban a negociar contigo. Y es que el alcalde, y es que esto, y no se ha cumplido. Venía en trayecto don Enrique, hermano y dueño de la radio Enciso, ¿sí? Ya cuando llega dice: abre los micrófonos. Así nace la radio tribuna pública en Baja California, sobre todo en Tijuana, por un mero error, digamos, que se convierte en un formato que hasta la fecha tu servidor y ahora tú, bueno, cuando hemos compartido el micrófono, hemos abierto los micrófonos. Siempre. Pero la tribuna en su momento de Ernesto Enciso, la tribuna de José Lino Ortiz, la tribuna de Manuel Suárez Soto, la tribuna de Ramón Quiñones, la tribuna de, pues, tu servidor y todos los que hemos pasado, que se pueden contar con los dedos de la mano, los que han hecho radio con este formato. Y ahora, sí, bueno, pues nosotros manteniendo esta tradición.
2: Fíjate que esa parte de la historia no la conocía, entonces prácticamente es don Ernesto, pero fíjate, juega un papel importante el señor Enrique Enciso, porque él es el que autoriza y el que da la orden para que así sean las cosas.
1: Pues era el dueño, le gustó. Dueño,
2: le gustó.
1: Se escuchaba, ¿verdad? Bien.
2: Y volvemos, dando un paso atrás, volvemos a lo que estábamos comentando. A él le gustó este formato porque este formato te acercaba al pueblo, te acercaba a la sociedad, y lo detectó muy bien. Ahora es difícil que encontremos una estación, sobre todo una AM, que no tenga algún programa donde se abra el micrófono.
1: Bueno, he de decirte, mi querido Carlos, que en nuestra cadena ahorita en estos momentos transmitimos por AM y FM, por televisión y por las redes sociales. A ver, ¿tenemos llamada? Sí, hay que atender llamadas, pues es la radio tribuna.
2: De eso se está hablando.
1: De eso se trata. Adelante, ¿quién nos habla?
3: Le habla su enemigo Manuel Vidal.
1: Mi enemigo, será mi enemigo en los tacos de carnita, porque ahí es donde hemos debatido tú y yo. Y tú eres de muy buen diente,
3: Le habla el Chucky de la radio.
1: Fíjate que el Chucky, no, pero había un Chucky.
3: ¿El Chucky?
1: No, el Chucky.
2: Sí. Ayer hablábamos de él, precisamente.
1: Hablamos de él.
2: Precisamente
1: sí. Ayer. ¿Y de aquí, de Radio Ranchito?
2: Sí.
1: ¿De la cadena?
2: Sí, de aquí.
1: Aquí inició.
2: Aquí inició.
1: Siendo estudiante de secundaria.
2: Muy joven.
1: Sumamente joven.
2: Muy joven.
1: Oye, Manuel Vidaurri, mejor conocido como La Guillotina, ¿me permites ir a la pausa y regresamos contigo? Me acompaña hoy miércoles el maestro, mi amigo, el hombre de la radio, del micrófono, de la tele, Carlos Castillo Leuconue.
2: Tu amigo.
3: Claro que lo esperamos.
1: Sí, y sirve que le bajas a la televisión o al radio o a las redes sociales, porque se está escuchando con todo. Es más, hasta el que va pasando ahí frente a tu casa vendiendo no sé qué. Comprando fierro viejo. Ándale pues, Manuel, no te me vayas a ir de la línea. Regresamos.
3: Claro que sí.

0: saludos. 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
0: Ya estamos de regreso. 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
1: Dos, ya son dos de la tarde con tres minutos, dos con tres, hora de Baja California. En estos momentos nos enlazamos con la capital de todo el estado 29, con Mexicali, la ciudad que capturó el sol. Allá en Mexicali estamos en la gran D, la 1050 de amplitud modulada. Por esta señal llegamos parte parcial de Sonora hasta San Luis Río Colorado, la Reserva del Pinacate, el desierto de Altar y la ciudad de Nogales, Nogales, Sonora. ¿De aquel lado de la frontera? Bueno, pues estamos cubriendo ya todo lo que es Arizona, Yuma y la ciudad de Calexico. Y en esa ruta, bueno, pues también llegamos hasta el bello puerto de San Felipe, San Luis Gonzaga y Bahía de Los Ángeles. Ahora sí, de punta a punta estamos cubriendo los 7 municipios de Baja California. Es el mismo número telefónico aquí en el estudio, marcando el 664-303-1880. Para mis amigas que nos están siguiendo en las multiplataformas, hay dos vías. Usted puede escribirnos a través de Radio Bahía 1470 AM Tijuana o en la cuenta de RCE Noticias. En televisión, en la pantalla chica, estamos como RCE, que quiere decir Radio Cadena Enciso Televisión. Al frente de todo el equipo de producción, ahí se encuentra Ubaldo Mesa. También saludo a mis compañeras y compañeros de las diferentes cabinas de radio en todo el estado. Me acompaña aquí en el estudio mi amigo y compañero, el gran conductor de radio y televisión, Carlo Castillo Leucón. Nuevamente agradezco tu visita, Carlos.
2: Muchas gracias.
1: Va a ser más seguido, ¿verdad?
2: Oye, gracias. Me impresiona que hablas de 7 eslabones en todo el estado de Baja California. Sí. Y me impresiona que todos los municipios del estado, los 7, estén con la señal de esta cadena tan importante en Baja California. Oye, me siento muy comprometido con esta invitación que me haces para los miércoles.
1: Sí, y además estamos en todo lo que es el sur de la Unión Americana, ¿eh? Desde, además, mira, Yuma, Arizona, muy cerca de Las Vegas, nos vamos por todo lo que es la frontera y llegamos muy cerca de San Francisco, Paso Roble, Los Ángeles y todo lo que es el condado de San Diego. Bueno, pues aprovecho para saludar a mi amigo Ray Herrera. Hace un momento nos comunicamos.
2: Ah, sí, sí, lo escuché. Sí. Sobre todo tratando el tema que platicamos.
1: El tema de música y deportes, cuando yo tengo una duda, yo no me voy a la Wikipedia, a Google, no, para nada. Primero es la llamada con mi amigo Ray Herrera. Se la sabe de todas. Es un hombre sumamente sabio. Sabio como aquellos hombres que te tocó y me tocó conocer. Los hombres de la radio, del micrófono.
2: No, los hombres del micrófono, de la radio, ya existen muy pocos. Sí. Los que hicieron verdaderamente radio. Una radio con principios y valores, Pedro.
1: Era difícil estar frente al micrófono, ¿eh?
2: Bueno, los hombres más grandes de la radio que tuvo Baja California nunca llegaron a tener la licencia A.
1: Ajá.
2: Llegaron a tener lo más la B.
1: Yo no conozco eso, ¿eh? Bueno, a ver si ahorita más o menos me platicas.
2: Mira, pues, bueno, te lo platico y te lo detallo para que la gente se dé cuenta, sí. Nuestros amigos de las dos Californias, podemos decir ahora sí, se den cuenta de la importancia que eran los principios y los valores.
1: Me hiciste recordar a tu papá, de las dos. De las dos Californias. Manuel, a ver si Manuel no se nos quedó dormido. Con este bochorno, con este calor. Manuel, adelante.
3: Me desperté enojado. Pedro, qué bueno que estaban haciendo una remembranza, viene el derivado de la palabra recuerdo. ¿Ando bien? Ahora me gustaría, como idea propia y compartida, hacerle un homenaje a nuestros locutores, los de más, de edad más avanzada.
1: A ver, mencióname algunos.
3: Pues un Ramón Quiñones, dentro de locutores e informadores, Jorge Esparza, ¿verdad? Los que todavía están entre nosotros.
1: Sí. ¿Sí?
3: Y de ahí, en recuerdo, a los que ya se fueron, Manuel Suárez Soto, don Arturo, y algunos que ustedes recuerdan mejor que yo, porque no los tengo todos en lista, y hacer un homenaje por allá, pues, en un lugar como Parque Morelos, Parque ahí, Teniente Guerrero.
1: Pero, ¿por qué allá tan lejos? Digo, no digo que no sea un escenario bueno. Sí, sí, es que algún día, Manuel, tú me quieres organizar un homenaje en vida, como dijo Amado Nervo, en vida, hermano, en vida. ¿Y sabes dónde yo te lo pediría que fuera?
3: No.
1: No, pues, allá en la Sonaja.
3: Bueno.
1: No, ahora no me digas que no conoces. Y no necesariamente en un lugar que te estás imaginando, no. Hay algunos salones sociales ahí.
3: O sea, no, inclusive hay un salón religioso por ahí por la avenida Baja California.
1: Tú no me conoces como religioso.
3: Ah, entonces, escoger el lugar.
1: Un lugar al rojo vivo.
3: Un buen lugar para.
1: Bueno, finalmente coincido contigo, yo creo que, pues, parte de nuestra sociedad, los medios de comunicación, algunos sectores productivos y, ¿por qué no?, la clase política, le debemos mucho a algunos comunicadores. Y qué mejor esto que mencionas. Vamos poniéndonos de acuerdo fuera del aire, Manuel. Yo sé que tú tienes la capacidad para conseguir un salón social ahí en la calle Quinta. ¿Y por qué no vamos convocando a estos hombres de la radio, estos hombres del micrófono, pero de los que tienen legitimidad? Porque ahora, pues, ¿qué te diré? Hay mucha gente, no le quito el mérito, son valientes, pero pocos tienen legitimidad, y uno de ellos es mi amigo y maestro, no agraviando a Carlos, y me refiero a don Jorge Esparza Carlos, y el mismo Ramón Quiñones, que, por cierto, yo no tengo ningún problema. Me decían ayer, oye, que ya regresó Ramón y está en tu horario. Bienvenido, mi amigo y hermano Ramón Quiñones, aunque esté en la estación de enfrente. Yo le respondí ayer a esta persona, no, ni es competencia, ni yo me siento competencia para él. Hay para todo, Carlos.
2: Por supuesto, sí, por supuesto.
1: Sí, sí. Adelante, Manuel, vamos cerrando tu comentario. Y te tomo la palabra, vamos trabajando en eso.
3: Sí, mira, para cerrar el comentario, ¿verdad? Y qué bonito es que para que las personas que no todavía no los conocen puedan tener el gusto de conocer en persona a un locutor, ¿verdad?, que ha llevado una trayectoria. Ya para cerrar, le dije yo una vez vía telefónica, antes de conocer en persona a Ramón, que dije, Ramón, no sé cómo te parece, este es un pensamiento, yo te nombro, ¿verdad?, te califico como de la un locutor de la familia tijuanense, tú eres familia, y le gustó el acomodo de palabras y dijo, no, hombre, muchas gracias, porque llegaste muy joven y pues nos has dado unos ratos agradables, ¿verdad? Complacencia, o sea, pues quién no comulga con tu manera de ser, tu buen humor, todo eso, ¿verdad? Hasta ahí, hasta donde yo te conozco. Ya con el tiempo lo conocí en persona, nos saludamos, ¿sí? ¿Verdad? Y para cerrar ese comentario le dije, podemos estar de acuerdo o no, pero una cosa es una cosa y la comunicación es la otra, ¿verdad?
1: Sí.
3: Okay, entonces, ese es donde yo quiero llegar, y para recordar un Joselín Ortiz, se me viene la memoria, Juanito no sé qué, y unos ya se fueron.
1: Bueno, por un lado recordar a las grandes voces de la noticia, de los comentarios, pero también, por el otro lado, recordar a los que han sido parte de los tribuneros, que así se les conoce.
3: Ah,
1: Juan
3: sí.
1: Villaseñor, ¿te acuerdas?
3: Sí, don Juan Villaseñor.
1: Y luego había otro más, muchos. Blanquito Ortiz recuerda a algunos, tú recuerdas a otros, en fin. Poco a poco, necesitamos hacer ese recuento, Manuel.
3: Hacer el ejercicio y hacer, ¿verdad?, empezar a hacer ¿cómo se dice?, la química, y formalizar, ¿verdad?
1: Vamos, ¿verdad?, cocinando esa idea que a mí me gusta.
3: Me parece perfecto, y déjame empezar en una chance a hacer llamadas

0: pero es de,
1: No, no, no, primeramente hay que vernos. Ya sabes, oye, dónde.
0: Donde ahí en el de ahí
1: en los tacos de chicharrón.
0: Oye, enfrente.
1: Sí, bueno, sí, no hay problema, mira. Una vez al mes, cada 15 días, si te inventas un taquito de carnitas o de chicharrón, no pasa nada, Manuel.
0: Sí, ahí es por la calle Quinta. Perfecto, entonces sí le hacemos, pero estoy incomunicado contigo, Pedro, sí. No sé dónde marcarte.
1: Ándale, pues. Sale.
0: Y lo demás. Que estés bien, Pedro, estamos en contacto.
1: Ándale, Manuel, Manuel Vidaurre. Fíjate que es muy buena idea, ¿eh?
2: Claro, mira, sí. el decía un autor.
1: Es memoria, memoria no, histórica.
2: Decía un autor, el acto más noble que los hombres pueden realizar a una persona viva o en memoria de un desaparecido, uh-huh, sin duda es un homenaje. Y yo creo que, como tú lo dices muy atinadamente, lo merecen. Lo merecen porque hicieron mucha labor social, especialmente en beneficio de Tijuana y los bajacalifornianos.
1: Sí, hay otro personaje también contemporáneo a Esparza, a Ramón Quiñones, mucho antes de Ramón Quiñones incluso, Rogelio Lavenán, Cifuentes.
2: Bueno, allá en Mexicali está este Bermúdez.
1: ¿Bermúdez todavía vive?
2: Creo que no. No quiero poner no me
1: pregunto. Estamos en la grande, allá en Mexicali. Alguien que tenemos pendiente ir a Mexicali.
2: Pues yo estuve hace 20 años en Mexicali.
1: Cambiaron mucho.
2: No, totalmente. Es otro Mexicali. A mí me sorprendió ver la infraestructura de Mexicali. Sí. Yo no me imaginaba en Mexicali ver puentes, por ejemplo.
1: Sí.
2: Y ahora que voy, caray. Muy bonito, una ciudad que viene creciendo como se merece.
1: Sí. Oye, te envían saludos.
2: ¿Quién me envía saludos?
1: A través de las redes sociales. Margarita González, la profesora.
2: Ah, sí. Cómo no, sí, dice, Margarita.
1: Saludos.
2: Una gran maestra, gracias.
1: Dice, por una gran entrevista que me hizo en la Casa de la Nueve, con motivo de la Casa de la Nueve. Ella tenía la Casa de la Nueve, un gran espacio independiente de cultura.
2: Un gran espacio cultural.
1: Ya no hay de esos lugares.
2: No, ya no, ya no. Sí, le hice una entrevista y fue muy interesante, fue para televisión en ese entonces.
1: Bueno, vamos a ir a una nueva pausa, no le cambie, estamos en la auténtica Radio Tribuna del Pueblo, tercera edición. Regresamos.
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0: Amigos, gracias por acompañarnos. Vamos inmediato con más información. 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

0: viernes, pasado mañana, ¿sí? Ahí vamos a estar en la cafelería, ¿sí?, con mis amigas y amigos. Son escritores, intelectuales, gente de letras, decía un amigo, de letras vencidas.
1: Ha de haber sido abogado.
0: Sí.
1: Ya no se usan.
0: No, ya.
1: El Pagaré lo sustituyó.
0: Sí.
1: Ya no se
0: usa. Hay un abogado, que por cierto tú eres abogado, ¿eh?, egresado de la UABC.
1: De generación, cuarta generación.
0: Cuarta
1: de la Escuela de Derecho.
0: ¿Quién estaba en la dirección?
1: Estaba, me tocó
0: ¿El güero,
1: cuando
0: o quién?
1: No, estaba Luis Humberto López Gutiérrez, y sí, cuando ya terminamos la carrera, estaba de director. En paz descanse los dos, José Luis Anaya Bautista.
0: Que acaba de adelantarse.
1: Sí. Yo estuve 15 días antes con él
0: comiendo. Hace unas semanas, ¿eh?
1: Hace unas semanas. 15 días antes comimos, se tomó dos tequilas. José Luis Anaya Bautista. Lo vi reír con sus chascarrillos de siempre. Y a las dos semanas me dan.
0: Fue procurador de Justicia de Baja California.
1: Él fue procurador general de Justicia del Estado. Fue vicerrector de la Universidad Autónoma de Baja California. Fue, además de ser director de la Escuela de Derecho, estuvo en lo que ahora es el INDIVI. Yo creo que es la persona que ha entregado más títulos de tierras irregulares, de lotes irregulares, sobre sí, todo de la gente más necesitada.
0: Y con muy buenos resultados. Yo recuerdo que siendo procurador, no voy a mencionar el nombre, llegó un periodista compañero y le digo: oiga, señor procurador, que están solicitando su cabeza. O sea, que renunciara.
1: Sí.
0: Y soltó la frase muy ingeniosa, que el semanario Z la manejó muy bien. Será para pozole.
1: Será para pozole, sí.
0: En fin, muy ingenioso, ¿eh?, y muy inteligente el licenciado Anaya Bautista. Rápidamente me voy a pájaros en el alambre. Mire, pues ahí está siguiéndonos la profesora Margarita González. Saludos. Mi amigo Rafael Amaral, el Pisa La Base. Buen y bendecido miércoles. Elba Book. Saludos a mi amiga la maestra Elba Buc, ¿sí?, gran promotora cultural y de las bellas artes. Saludos al Cuervo, ¿sí? Cristina de Anda, mi editora en jefa de la revista, de la cual eres parte del consejo, bajo palabra, ¿eh?
1: Ah, por supuesto. ¿Sí?
0: ¿Te acuerdas cuando arranqué con ese proyecto? ¿Cómo? Hace muchos años, ¿eh?
1: No, hay cosas que yo puedo platicar de ti hace 25 años.
0: A ver, no te muevas.
1: Sí.
0: Bueno, si quieres, ve y contesta ya.
1: Voy a contestar esta llamada.
0: Sí, ¿De aquel lado? Sí. Bien, bueno, pues ahí está atendiendo una llamada. Pilar Castillo Leconue Fontes, ahí está también siguiéndonos. Saludos cordiales para mis dos excelentes, bueno, pues, ¿qué será? Amigos. Bueno, gracias, muchísimas gracias. En redes sociales nos va a ubicar como Radio Bahía 1470 AM Tijuana. Voy a retomar esta idea de mi amigo y maestro Pepe Saldaña, ¿sí?, que decía: recordar es volver a vivir. Y sí, desde luego, coincido con Manuel Vidaurri en vida, ¿sí?, porque ya cuando no está una persona, cuando se nos adelantan, cuando ya no están aquí entre nosotros, difícilmente llegan los reconocimientos. Digo, podrán llegar, pero no los va a hacer suyos, no los va a vivir. Tenemos llamada. Adelante, ¿quién nos habla?
2: Bueno.
0: ¿Sí?
2: Bueno.
0: ¿Quién nos habla?
2: Bueno, habla el profesor Manuel Holguín Rubio.
0: Manuel, a ver, permíteme, Holguín
2: Rubio.
0: ¿Qué pasó, profesor? Qué gusto escucharlo.
2: Ah, porque yo quiero hacer remembranza de recuerdos de antaño, porque sí, tengo 62 años y soy maestro.
0: 72. Sí, no, yo recuerdo que hemos platicado muchísimo. Sí, sí. Entonces, ¿recuerdas al profesor Holguín?
2: ¿Me he permitido comentar algo que me sé de memoria años a?
0: ¿Ah? Sí.
2: Decirle que podemos decir hoy la frase "estar listo", dando desde luego a esta frase todo el vasto y profundo simbolismo que posee. Caray. Porque de su interpretación correcta depende la felicidad o la desdicha del hombre, su éxito o su fracaso, su grandeza o su insignificancia. Estar listo es acatar los mandamientos de la ley de Dios, no por temor del castigo, ni por la esperanza de un premio, sino porque cumpliéndolos estrictamente, el corazón se llena de luz y el alma queda dispuesta para disfrutar de una felicidad que no es ilusoria ni efímera. Marchar por el mundo con arrogancia, con la firmeza, con la serena majestad del hombre verdadero, que finca su orgullo en el deber cumplido y en el ejercicio heroico de la virtud.
1: Caray, que fíjese, casi me hace llorar, Pedro.
0: Yo sé, eso lo tienes grabado en la voz de tu señor padre.
1: Lo tengo grabado en la mente.
2: Tengo en mi mente y tengo 83 años.
0: Sí, no, pero me refiero a Carlos, porque eso en la voz de don José Castillo Lecono, yo era muy niño y escuchaba la radio, pero los domingos precisamente,
2: los domingos,
0: por esa gran reflexión, muchos estamos pendientes, porque la radio no concluía el viernes, no concluía el sábado. La radio iniciaba con don José Castillo Lecono
2: los domingos. Por las calles de Tijuana.
0: Ah, eso aquí en Radio Ranchito.
1: Si me permites, Pedro, y la persona que nos... Profesor, maestro, de veras que usted me emociona con estas frases de lo que representa el estar listo. Hay otras muy importantes. Voy a traerlas completas el próximo miércoles.
0: Hay un libro que se editó por parte de Raúl Pérez del Libro Club.
1: Sí, y ahí viene parte importante de lo que es el estar listo, ¿no? Pero dijo las más bonitas, las frases más bonitas el maestro Holguín, y me hizo recordar a mi padre y lo que representan estas frases, porque como dice el profesor Holguín, de esta frase depende la felicidad o la desdicha del hombre, su éxito o su fracaso, su grandeza o su insignificancia, maestro.
2: Así es.
1: Lo voy a traer completo, pero si tú me lo permites,
2: claro, porque ley de Dios.
1: Hay que recordar esa reflexión de José Castillo Lecono.
2: Así es. Y me sé del zorrito de la televisión también.
0: A ver, ¿cuál es la que tenía además de la máquina de escribir?
2: Del zorrito de la televisión es por encontré un papel que a la letra dice por lo menos hoy.
0: Ajá.
2: Por lo menos hoy me propongo hablar en tono moderado. No criticar la conducta de nadie excepto la propia. Por lo menos hoy trataré de tener un programa para mañana. Media hora voy a dedicar para eso. Quizás no lo siga exactamente, pero lo tendré. Por lo menos hoy trataré de decir que así como tú le des al mundo, te hará él a ti.
0: Trataré de tener un programa para mañana.
1: Sí,
0: eso. Y recuerda la de Oscar Genel, por el derecho. Tú sí la recuerdas, ¿no? Creo que te la escuché.
2: De Genel también me sé porque fui de jurado calificador en el Colegio Cuauhtlitáhuac. De jurado calificador, sí. Él y yo en un certamen de oratoria. Y conviví con él personalmente cuando vino el Rigoberta Menchú al campestre. Se lo trajo el frente del Partido Acción Nacional.
0: Sí.
2: Y yo tengo un compadre que era el presidente municipal, Gastelo Buenrostro.
0: Sí.
2: Y él me invitó a escuchar a Rigoberta Menchú cuando eran jóvenes imberbes. Sí. Los Jorge Ramos y etcétera, etcétera.
0: Oiga, profesor Manuel Holguín.
2: Sí.
0: ¿Le tocó tratar a Vidal y Planas en el Cuauhtlatlahuatl o no le alcanzó? A don Alfonso Vidal y Planas.
1: Lo más grande que ha pisado aquí en Tijuana. De lo más grande que he pisado.
2: Tijuana. Yo me estoy refiriendo rigurosa y estrictamente a un concurso de oratoria al que convocó el colegio. Y formaron el jurado calificador de los cuales estaba el ya afinado locutor que estaba mencionando ahorita y su servidor.
0: Muy bien.
2: Jurado calificador.
0: Sí. Muy bien, querido profesor. Tenemos muchas cosas pendientes. usted y nosotros aquí en la radio. Hay mucho, mucho que escarbarle, mucho que buscar entre los papeles y los recuerdos de la historia de Tijuana. Y usted, así, memoria viva todavía, fue integrante, usted me lo platicó, del mutualista de Zaragoza.
2: Así es, soy integrante,
0: sí, directo. Que está de aniversario, ¿eh?
2: Así es, y con Raúl Quiñones Núñez he estado en el mutualista departiendo la copa, con Bojorquez Jesús.
0: Chuy Bojorquez, sí, como no, nuestro compañero.
2: Sí, mi inclinación es la amistad eminentemente social.
0: Me parece muy bien.
2: Soy un admirador callado y discreto de don Pedro López Solís.
0: Lo que queda. ¿Quién decía eso?
2: Desde antes que llegara a esa honorable radiodifusora y tuvo trabajos anteriores, posiciones en el gobierno, vea que estoy enterado de todo.
0: No me vayan a reclamar. Muy bien, así. Digo, reclamar a algunos de los integrantes de esta sociedad. Oiga, profesor, hay muchas cosas que platicar. Yo me emociono cada que pues empezamos a hablar de temas históricos de aquí de Baja California. Insisto, usted es una memoria viva y tenemos mucho todavía, si el gran arquitecto del universo no lo permite, hablar para que estas nuevas generaciones sepan cómo convivíamos, cómo éramos, cómo se dieron las instituciones, qué había. Yo preguntaba hace un momento, bueno, un servidor es de la época donde no había celulares, ni usted tampoco, así es de que la convivencia era totalmente distinta a la de hoy en día,
2: ¿eh? Y vamos a otorgarle humildemente a la Sagrada Familia un mérito que tiene, muy a la orden.
0: Muy bien, ándele pues, profesor, le agradezco la llamada.
2: Gracias.
0: Manuel Holguín Rubio.
1: No,
0: de los profes de CEPA,
1: De los profes de antes.
0: Sí, que trabajaban con el libro abierto.
1: Que trabajaban.
0: Hoy llegan sin libro y sin nadie, sin preparar la clase. Algunos, no todos.
1: Si es que llegan.
0: Si es que
1: llegan.
0: Vámonos a la pausa.
1: Vamos a la pausa.
0: Regresamos.

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1: Anoche los Frailes dieron un golpe de autoridad al apalear 11 carreras a 2 a los Cerveceros de Milwaukee. La gran bujía de la noche fue Luis Rengifo, quien conectó su primer Grand Slam en su carrera en las Grandes Ligas para encaminar la victoria. Irving El Chucky Lozano tiene un nuevo equipo en la MLS y jugará con el Galaxy de Los Ángeles. Sin embargo, lo que acapara los reflectores es su drástica devaluación. De valer casi 52 millones de euros en su primer momento con el Napoli, su carta cayó hasta los 3,5 millones de euros para llegar al cuadro californiano. Por una trayectoria respaldada por 478 partidos y 185 goles, este nuevo reto luce como el último gran tren para que el mexicano recupere su versión estelar. El mundo del dinero y el deporte nos deja un gran contraste. El fondo Apollo Global Management concretó una impresionante inversión de 2.6 mil millones de dólares en los Yankees de Nueva York. Aquí lo más curioso, ese es el mismo grupo al que la Liga MX le cerró las puertas en el 2024, cuando buscaba entrar con los derechos de transmisión. Mientras el fútbol mexicano lo rechazó, la Gran Manzana le abrió la cartera de par en par. Mundial de Flag Football en Düsseldorf 2026. El torneo arrancó la madrugada de hoy, 13 de agosto, con la mira en los boletos olímpicos para Los Ángeles 2028. La nota previa la da la baja oficial de Nigeria por problemas de visado, lo que otorga victorias en la mesa para sus rivales de grupo. Por su parte, las selecciones mexicanas ya afinan detalles. La femenil llega como número uno del mundo a defender la corona, mientras que el equipo varonil busca dar la sorpresa ante Estados Unidos y Austria. El Mundial lo puedes ver a través de ESPN y Disney Plus. ¿Te acuerdas del famoso Mercedes Rosa que manejó Checo Pérez? Su historia nació porque Mercedes rechazó al patrocinador BWT y Toto Wolff recomendó a Force India abrirle las puertas. Aquella arriesgada jugada dio frutos cuando, en el 2020, ese monoplaza llevó al tapatío a conquistar una histórica primera victoria en el Gran Premio de Sakhir y le pavimentó el camino directo hacia Red Bull. 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

0: 2:37, 2:37 hora de Baja California. El teléfono aquí en el estudio marcando el 664-303-1880. Nos acompaña aquí en Radio Bahía el periodista, comunicador, conductor y un hombre del micrófono, Carlos Castillo Leconue. Parte de una de las grandes leyendas de la comunicación en Baja California. ¿Pesa el apellido, licenciado?
1: No, sí, claro que pesa, es una responsabilidad. Y fíjate que es un solo apellido, Castillo Leconue.
0: Sí.
1: Mi papá era Hernández, pocos lo conocieron como Hernández.
0: Castillo Leconue Hernández.
1: Yo soy Castillo Leconue Fontes, de los Fontes de Mexicali, de Sonora.
0: Sí.
1: Por parte de mi mamá. Pero ningún Castillo es pariente mío. Y ningún Leuconue. Tiene que ser Castillo Leuconue.
0: Sí, claro.
1: Hablando de Castillo Leuconue, te llamó ahorita Pili. Pili es de la... Es la artista de la...
0: De la plástica familia.
1: De la familia. Pronto va a presentar su... Su galería y su espacio para...
0: Ella no sabía que ibas a estar aquí, ¿eh? Digo, como me sintoniza, nos sigue y toda la cosa.
1: Ah, no, sí, es tu seguidora. Me queda claro, me queda claro.
0: Sí, sí.
1: No, no, usted lo sigue muchos artistas. No,
0: es mi hermana ella.
1: Así es, somos hermanos.
0: Somos hermanos. 664-303-1880, tenemos llamada, ¿sí? Adelante, ¿quién nos habla?
2: Hola, buenas tardes, ¿cómo estamos?
0: Yo muy bien.
2: Habla el señor Zamora.
0: Señor Zamora, ¿cómo está, señor Zamora? ¿Ya tiene agua?
2: Muy bien, perdón.
0: ¿Ya tiene agua?
2: Ahorita sí, ya está la vez, ya puse a lavar, ahorita voy terminando ahí de...
0: No, no, señor Zamora, no era para tanto, nada más le pregunté por el agua. Oye, ya me salió no, con pues, que lavó, planchó,
2: no,
0: ya preparó los alimentos. Oigan, señor, llegamos. ya su señora ya lo dejó salir un ratito, pues digo, ya ha entrado en gastos.
1: No, pues...
2: No, es que me quedé porque a ver si miraba el eclipse también, nada, se crea.
0: Sí, no, yo creo que el mandil, porque... Ajá. Aquí tenemos a los mandilones, ¿eh? Yo creo que...
1: Oye,
0: que
1: pero son los que viven mejor.
0: ¿Anda en campaña usted sobre el mandil, señor Zamora?
2: No, es que ella trabaja y como ella trabaja, pues yo me lavo mi ropa. Sí, y hago mi comida. Bien. Sí, ella trabaja y pues yo también aquí me pongo a mapear lo que sea.
0: Sí.
2: A mí no me da pena. Inclusive me pongo a lavar hasta con tallador, pues cuando se puede con tallador, pero pues ya... muchas personas piensan que eso no es para, pero es lo contrario, al contrario.
0: Sí.
2: Hay que andar limpios.
0: ¿Qué te cuesta?
2: Hay que andar limpios y es presentable.
0: Oiga, pero ya actualmente eso es como parte de un trabajo remunerado, el trabajo doméstico. Antes no, se pues consideraba que... como trabajo, ¿eh?
2: Ajá, ya ve que mi trabajo es camionero y todo, pero aparte de eso también sé cocinar y sé lavar ropa, ¿eh?
0: Eso es bueno.
2: Ay, ajá. Pues fíjese que le hablaba porque para saludarlo a usted y para saludar al maestro Carlos Castillo Leuconue, porque yo escuchaba el programa de su papá, que
0: gracias.
2: En la chica musical, inclusive tenía en los anuncios anunciaba una funeraria aquí de Tijuana, que por cierto ya ni existe.
0: ¿Y cuál era ese?
2: No sé, Funeraria San José.
0: Funeraria
2: San José. Y era la que tenía como en el programa, como que lo patrocinaba.
0: Ajá.
2: Está ahí por la calle Sexta y Mutualismo, y ahí recuerdo a su papá, que y a él también me tocó saludarlo cuando yo trabajé en la síntesis. Deja pagarle aquí esta cosa.
0: ¿Estuviste tú
2: yo trabajé con Carolina
0: Juanel? No, tú estuviste en el 33, ¿verdad?
1: Bueno, yo estuve
0: en el 66. Sí.
1: Yo empecé en Canal 12, que es Televisa,
0: sí.
1: Ahora.
0: Ajá.
1: Después estuve en Telemundo.
2: Ajá, pues estuve en Telemundo. El Telemundo tenía un programa que lo presentaba en Canal 33 en síntesis, porque en ese tiempo yo estaba con Carolina y con Gustavo Fernando Martínez y Artemisa Fernández Pinto,
0: sí.
2: Que eran los conductores del programa, y ahí me tocaba verlo también. Pero me tocó saludarlo a las 5 y 10 cuando andaba haciendo unos...
0: Estaba también Roxana Di Carlo, ¿no?
1: A ver, en las 5 y 10 cuando... ¿Qué? Perdón, a ver, otra vez. ¿Le tocó saludarme en las 5 y 10?
2: En las 5 ya andaba haciendo una filmación ahí para el programa de Canal 33.
0: Ah,
2: un programa que tenía como a las 9 de la noche.
0: Sí.
2: Yo trabajé con Carolina Ovanel en síntesis, en de producción de la televisión. Sí. Trabajé con ellos y me tocó saludarlo por ahí.
1: Sí.
2: Y digo, pues me acuerdo de usted y me acuerdo mucho de su papá porque pues él tenía el programa de la 1550.
1: Sí, muchas gracias. AM, muchas gracias. Modulada. Sí, cuando usted estaba, seguramente cuando usted estaba en síntesis, cuando usted estaba ahí en síntesis, yo estaba en Televisión Azteca, pero era un programa en las mañanas. Se llamaba, el programa era Un Día Más. Un Día Más. Eso fue en televisión, cuando pasé a Televisión Azteca.
2: Ajá. Fíjese que...
1: Sí, diga.
2: Adelante, Ah, sí, le estaba recordando lo de los locutores de aquellos años, de cuando Rivas Marente, Suárez Soto, Juan Luis Curiel, Homero Villagrana, José Castillo, que era su papá.
1: Sí.
2: Luis Francisco Prado, Franco Prado, perdón. Fernando Ceguera, David Hernández, Ray Solís, Alcalde Solís, Alfonso del Canal 12.
1: Alfonso Valdivia.
2: Valdivia, perdón, sí. Manuel Gastelón Millán, Arnoldo, Manuel Tejeda de la Cruz, El Meño Norteño, Carlos Valenzuela Naya, Enrique Arteaga y Luz, El Penicilino, el que anunciaba todo el toreo de Tijuana.
1: El Penicilino.
2: Sí, y pues eran de los que me recuerdo. Que lo recuerdo, y Gustavo López Moreno, que anunciaba el cronista deportivo de Radio Ranchito.
1: Que estuvo en esta estación también.
0: Sí, muchas voces. Sí, Radio Ranchito. Y muy buenas, ¿eh?
2: Sí.
0: Ajá. Gustavo López Moreno, sí. Olvídate.
1: Y también hizo Tribuna Pública. Sí.
0: Gustavo López Moreno y Enrique Arteaga pues fueron bases fundamentales de la radio y sobre todo de lo que es la estación hermana Radio Ranchito.
2: Y Baltasar Ortega también, por ahí también lo agrego, porque también lo escuchaba él.
0: Es mi amigo, todavía está entre nosotros, a lo mejor algún día lo invitamos a Baltasar.
2: Sí, inclusive empezó a sacar programas de... Él cantaba también.
0: De hecho, se avienta dos programas al año. ¿Sí? Baltasar Ortega, mi amigo Baltasar Ortega, con motivo de la Navidad y el Año Nuevo. Patrocinado por mi amigo Arturo Espinosa, el Piolín.
2: Al que miré hace como 5 años y lo saludé en la calle Tercera, que estaba en internet, era Luis Franco Prado. Le digo, ¿usted no es Luis Franco Prado? Sí, estaba boleando los zapatos ahí en la calle Tercera.
0: Sí, ya se nos adelantó también don Luis Franco Prado.
2: Eso es la cosa. Sí, me tocó, me dijo que usted tenía un programa en internet. Caray. Pues no, se hablaba para recordarle a los locutores de aquellos años, ¿verdad? Que han dejado historia y pues que sigan adelante con el programa. Y saludos para ahí, por el señor Carlos, que me está escuchando.
1: Muchas gracias.
2: Y para... Pues ya su papá, que lo recuerdo un montón también. Porque
0: pero recientemente, poco antes de la pandemia, incluso todavía seguíamos a Carlos Castillo en ese gran programa, El Sabor aquí en Tijuana. ¿Qué, qué programón, eh?
1: 20 años.
2: Sí, yo le digo que fue como en el 87 más o menos, cuando andaba haciendo los programas el señor Carlos Castillo Leucone. Carlos Castillo Leucone.
1: Gracias.
2: Y me tocaba. Y su papá, pues ya en los años como del 63, 65 más o menos, lo escuchaba pues ahí en la estación de aquí de Tijuana. Estaba el Raúl Mozo Ruiz,
0: que también el hombre se nos adelantó.
2: Fuimos compañeros de escuela también.
0: Muy bien, señor Zamora. Pues, agradezco su llamada.
2: Ándale, que tengan bonito día y saludos para todos por ahí.
1: Saludos. Oiga, fíjate que fue el año en. El estar listo empieza a finales de los 40.
0: Sí.
1: A finales de los 40. Estábamos hablando. Fíjate que hay un locutor de una voz preciosa que no se ha mencionado.
0: ¿Cuál de
1: La de Salvador Camarena del Toro.
0: Salvador
1: una Camarena. Una voz muy del Toro, bonita.
0: Sí, ¿no? Que también hace poco se nos acaba de adelantar. Sí. Tengo entendido. Muy poco.
1: Sí.
0: Camarena del Toro murió pues arriba de 80 años. Franco Prado, arriba de 90 años. Arturo Geraldo, arriba de 90 años.
1: Muy longevos.
0: Fueron muy longevos.
1: Sí. El señor Castillo se nos fue exactamente a los 90 años.
0: Sí, a los 90 años.
1: Él era del 17.
0: Aquí en Tijuana hubo dos programas, de los más antiguos, sí, que no cambiaron de titulares, salvo cuando ya las fuerzas no le permitían estar
1: al aire. Usted terminó el estar listo, le decía. Lo acabó. Sí. Empezó en los 40. Sí, y terminó.
0: Lo inició tu papá.
1: A finales de los 40.
0: Duró más de 50 años al aire.
1: No, mucho más. En el 2000 cumplió casi 50 y tantos.
0: Tuve la suerte de estar ahí.
1: Terminó como en el 14, ¿no? Sí. Sería en el 13.
0: Mira, 14, yo compartí micrófonos, tuve la fortuna, la suerte o el destino, ¿no? De estar con tu papá, don Carlos Castillo. ¿Sí? Estuve y acompañé en algunos programas a José Lino Ortiz.
1: Muy grata recordación,
0: ¿no? Ramón Quiñones, sí. Antes de llegar con Ramón Quiñones estuve con Rogelio Lavenanzi Fuentes en buenísimo. Radio Tecnológico,
1: sí. Buenísimo.
0: Ramón Quiñones, Manuel Suárez Soto. De hecho, yo llegué a una emisora supliendo, cubriendo a Manuel Suárez Soto, con una voz privilegiada,
1: Ahí con Javier, también de muy de una familia de radiodifusores también, la familia Sánchez, sí. Sánchez Mayán.
0: Javier Sánchez Mayán. Oye, déjame ir
1: sobre todo el papá. No me recuerdo ahorita el nombre de Sánchez Ayala.
0: Sí.
1: Don
0: y la calle Sánchez Ayala lleva el nombre del papá de
1: Javier. Ahí en la zona norte.
0: En la zona norte. Vamos a ir a la pausa, no le cambie. Estamos en la auténtica Radio Tribuna del Pueblo, tercera edición. Regresamos.
3: Y en el ejercicio heroico de la virtud.
1: Caray. Sí. Fíjese, casi me hace llorar.
3: Del sonido de la televisión es por encontré un papel que a la letra dice por lo menos hoy. Ajá. Por lo menos hoy me propongo hablar en tono moderado. No criticar la conducta de nadie excepto la propia. Por lo menos hoy trataré de tener un programa para mañana. Media hora voy a dedicar para eso. Quizás no lo siga exactamente, pero lo tendré.
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0: 2:50 p.m, hora de Baja California. Hay otra frase que ya no le pregunté al profesor Manuel Olín, de Herrera y Puerto. Uh-huh. Que no se le haga tarde, porque si se sigue tardando, más tarde se le va a hacer. Palabras más, palabras.
1: No, era. Es apúrese, porque se nos hará tarde y más tarde se nos hará. Ándale. Si no nos apuramos. Si eran las mañanitas, sí. Empezaba ese programa a las 6 de la mañana y terminaba a las 8.
0: Sí, de Herrera y Puerto.
1: Sí.
0: Sí. Oye, por cierto, ya estamos en el zorrojazo final, como decía,
1: sí.
0: Don José Lino Ortiz, en la parte última de este programa, pero sí, eso lo decía don José Lino Ortiz, el Güero Cante, ¿sí? Uh-huh. Tú no conoces al Güero Cante.
1: No, el Güero Cante no.
0: No, pues es mi señor padre.
1: Ah, caray.
0: No, él ya rebasó también los 90.
1: Bueno, vive.
0: Muy lúcido el vato.
1: Y él es el güero y tú eres el cuervo.
0: Sí.
1: El cuervo. No hay cuervo que no sea negro.
0: Pero
1: el cuervo nace blanco.
0: Sí, cuando nace, yo no sé qué me pasó a mí. Oye, la frase del güero Candes.
1: A ver.
0: Todavía le queda agua al bule.
1: Sí. Ah.
0: Y agua suficiente para...
1: ¿Qué edad tiene?
0: 90 y tantos años.
1: Ah, pues eres muy afortunado.
0: Y dice mi hermana que se quite la edad todavía. Saludo para el güero Cande.
1: Déjame y
0: el
1: Cachirre López. Hablando de los locutores, lo del zorrito.
0: A ver.
1: Una vez fui a la estación a Radio Inciso cuando estaba acá en el Boulevard Aguacaliente.
0: Sí. Ahí está el edificio y la antena.
1: Sí. Entonces me presentan con él, estaba él en cabina. Y me dice, oye, yo conocí muy bien a tu papá. Dice, pues, por supuesto que me quedaba claro que se conocían. Sí, sí, delgadito él, me decía, cabello oscuro. Ahora no sé cómo esté. Ah, caray, ya se me hizo raro, ¿no?
0: Sí.
1: Cabello oscuro, delgadito. Y luego voy con el señor Castillo y le digo, oye, me dijo el zorrito de la televisión, el señor Arnoldo, que te conoce, pero te describió flaquito y con el cabello, tu cabellera muy oscura, negro, tu cabello. Ah, sí, pues él me conoce, él me vio. Nosotros trabajamos en Mazatlán, en Culiacán, en Sinaloa, uh-huh. Y él veía, así que él sí. Me conoce, físicamente él sabe cómo soy. Ah, entonces yo no sabía que él, yo pensé que era invidente de nacimiento.
0: No, de manera
1: él perdió la vista. Pocos años antes de llegar aquí a Tijuana. Don Arnoldo, el zorrito, el de la pluma portátil, ¿no?
0: La máquina
1: de escribir portátil. Muy bien.
0: Pedro. No terminaríamos en dos horas de ese programa hablando de los grandes voces, de las grandes personas que hicieron la radio aquí en Baja California y por supuesto de los verdaderos pioneros. Pero fíjate que retomando el tema de Manuel Vidaurri, vale la pena, lo voy a platicar con mi amiga y maestra Vivi Gutiérrez, presidenta uh-huh. de la PT, con mi amigo Enrique Méndez, ¿sí? El doctor, para ver qué podremos hacer. Y no necesariamente por falta de quórum o de convocatoria, simple y sencillamente para pues reencontrarnos, seguir abrevando de la capacidad y talento de estas mujeres y hombres, insisto, hay compañeros de los medios electrónicos, la radio, la televisión, la prensa escrita, que todavía existe la prensa escrita. Yo, bajo la guía de muchos de ustedes, sigo editando una revista, ¿por qué? Porque me encanta el papel. Yo soy de los que todavía escriben, ¿sí? Y vaya que escribo y luego lo paso en limpio, ¿no? Primero arrastro el lápiz. Esa es quizá la parte más emotiva que nos envuelve a muchos, saber que hay compañeros en los medios que siguen siendo un ejemplo a seguir. Aquí en Cadena, Radio Cadena Enciso, contamos con don Jorge Esparza, el último eslabón de las radiotribunas.
1: Que va a ser homenajeado, y además...
0: Y una gran responsabilidad
1: por parte de nosotros. Y además político también, participó dos veces en...
0: Fue diputado federal.
1: Por dos ocasiones.
0: Sí, un hombre sumamente preparado, culto. Sí.
1: Y amigo.
0: Y amigo. Y que además evolucionó en todos los géneros del periodismo.
1: Estuvo en el periodismo escrito, ¿verdad? Sí. La palabra escrita y la palabra hablada.
0: En la prensa escrita, en la televisión, precisamente en el Canal 12. Uh-huh. Sí. En la radio, pues no se diga,
1: ¿no? Una trayectoria muy amplia la del buen Estocayo.
0: Sí.
1: Pero él es de apellido, ¿no?
0: Carlos. Jorge Esparza Carlo.
1: Carlo. Sí, yo soy Carlo de nombre de pila y él es Carlo de apellido materno.
0: Sí. Oye, pero eres Carlo, no Carlos.
1: No, debo una letra, decía, hablando de las letras.
0: Sí, letras vencidas. Le quitaron la S.
1: La S.
0: De social.
1: Pero eso es decirle la culpa al señor Castillo Leucón, no a mí.
0: Sus razones tenía.
1: Sus razones debe haber tenido.
0: Sí. Ya nos vamos.
1: Muy bien. De hoy en ocho. Un placer. De hoy en ocho aquí estamos.
0: Pero es en serio,
1: cabrón. Es totalmente serio. Es un compromiso. Oye, con pero... el auditorio de las dos Californias. Sí. Porque
0: vamos
1: ya no
0: platicando,
1: es.
0: Vamos platicando la noticia de lo que ocurre en el país, aquí en Baja California.
1: Es que en este país no pasa nada, Luis.
0: ¿Cómo que no pasa nada?
1: Ya,
0: pues hay que hacer que pase.
1: Ya, las autoridades nos dicen que todo está bien, que las cosas, que ya no hay problemas, que ya no hay corrupción, que todo está bien. Ya no...
0: ¿Y tú les crees?
1: Yo les creo.
0: ¿Sí?
1: ¿Será cierto eso?
0: Pues
1: hay que dudar.
0: Yo diría que te deberías de meter para que te asomes y...
1: Y veas la realidad.
0: Puedes ver la realidad.
1: O sea, qué mundo estoy viviendo, ¿no?
0: Sí, gente de los medios que han incursionado en la polaca.
1: Muchos.
0: Aquí en Baja California y en el país.
1: No, y a nivel internacional también. O sea, los medios siempre han sido una especie de trampolín, podríamos decir.
0: Bueno, para... de hecho, pero... Mussolini... fue parte de los medios que controló Italia.
1: Y pues aquí tienes ahorita Estados Unidos.
0: Estados Unidos, Trump.
1: Ahí tienes Ucrania.
0: Sí, controlan los medios.
1: Gente que
0: dueños estuvo, de medios.
1: Sí, y que estuvieron trabajando exitosamente
0: usted en programas. Usted no tiene un medio, licenciado.
1: No, el único medio que yo puedo tener es el medio...
0: Es el transporte donde se maneja, que no es no, público.
1: Ni transporte tengo ahorita.
0: ¿Cómo, maestro? Licenciado? No
1: vengo en Uber.
0: ¿Sí?
1: Así es.
0: Bien. Bueno, pues ya nos vamos. Me dio muchísimo gusto.
1: Igualmente.
0: Ocho.
1: Igualmente.
0: Nos vas a acompañar. Mitad de semana.
1: Mira, tu auditorio es de muy buena calidad. Quizá no se trate de la muchedumbre y los grandes ratings, sino la calidad del auditorio. Esto es muy importante.
0: Sí.
1: Y yo me doy cuenta a través de estarte monitoreando que tienes un auditorio de muy buena calidad.
0: Me costó trabajo convencerte, ¿eh?
1: No digas eso.
0: Ya nos vamos, amigas y amigos. Yo agradezco muchísimo allá en la capital de Baja California, Sonora y el sur de los Estados Unidos que nos haya acompañado por la grande, la 1050. A ver, voy a hacer un paréntesis. A ver, ¿quién está ahí? ¿Quién está ahí, mi querido Ubaldo? ¿Eh? La Tijuana de los 40. ¿Sí? Qué bonita era la ciudad.
1: No, eso es de los 50. Sí, pero sí. Los carros son 57, mira. Casi los 60.
0: Ahí, por ahí cerca vivo, unos 100 metros.
1: Mira dónde estaba el monumento antes, enfrente.
0: Sí, enfrente. La parte que se quemó. Sí. Híjole, mira, acá está la joyería Emporio. La joyería Emporio. ¿Recuerdas que teníamos la oficina nosotros ahí, arriba de la joyería Emporio?
1: Sí, sí, me acuerdo.
0: Que por cierto es un edificio de la familia Enciso. Ahí está.
1: Ah, de la joyería.
0: Sí, Tijuana de noche.
1: Bien. Ayer.
0: No, le vamos a quedar a ver también imágenes de Mexicali, de Ensenada, que estamos en cadena estatal regional. Bien, gracias a mis amigas y amigos allá en Mexicali, en todo lo que es la zona metropolitana, que nos siguieron por la 1420 de Radio Ranchito, todas las emisoras en los 7 municipios por Radio Cadena Enciso. Y aquí por supuesto en Tijuana, le comento que nosotros salimos al aire por la 1470 de Radio Bahía. A nombre de todo el equipo encabezado por Ubaldo Mesa, le agradecemos lo mismo que por don Jesús López, ahí en Radio Ranchito. En Radio Ranchito se van a quedar con la profe Vicky. Nuevamente, gracias, Carlos.
1: Gracias a ti y a Carlos Castillo Leocono por sí. Acompañarnos.
0: Sí. La invitación es para que el día de mañana usted forme parte de esta Radio Tribuna del Pueblo, aquí en donde se dicen las cosas de frente y como son, siempre apegados a la verdad, porque la verdad nos hará libres. Hasta entonces.

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3: La presidenta de México, Claudia Sheinbaum Pardo, recibió en Palacio Nacional al presidente y director de operaciones de Goldman Sachs, John E. Waldron. A través de sus redes sociales, la mandataria dio a conocer que dialogó con Waldron sobre una buena percepción que tiene México en los mercados internacionales.
2: RCE informa.
3: El presidente municipal de Tijuana, Adil Gutiérrez Coronado, encabezó la reapertura de la circulación vehicular del Puente México, mejor conocido como El Chaparral, luego de concluir los trabajos de mantenimiento y rehabilitación realizados durante 7 días.
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3: La Comisión Nacional de Cultura Física y Deporte presentó la clase nacional de boxeo Puños de Transformación, iniciativa que llevará la práctica deportiva y la activación física a más de 275 sedes simultáneas en las 32 entidades federativas, con el objetivo de promover estilos de vida saludables, fortalecer la participación comunitaria y utilizar el deporte como una herramienta de transformación social.
2: Para RCE Noticias, Luis Daniel Rodríguez. 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
3: Julio, estamos muy contentos porque vamos concluyendo una reunión muy importante en el seno de nuestro partido Morena, donde estuvieron presentes la presidenta del Comité Ejecutivo Nacional, Ariana Montiel, Citlali Hernández, presidenta de la Comisión Nacional de Elecciones, Ricardo Monreal, coordinador de la primera circunscripción, y compañeras y compañeros que aspiran a la coordinación.
4: El senador con licencia, Armando Ayala Robles, informó que participó en una reunión de trabajo encabezada por las presidentas de Morena, Ariana Montiel Reyes y Citlali Hernández Mora, así como los aspirantes a encabezar la coordinación estatal en defensa de la transformación y la soberanía nacional. Ayala Robles indicó que durante el encuentro reafirmaron el compromiso de mantener la unidad del movimiento y fortalecer la organización territorial rumbo a los próximos procesos internos. Asimismo, destacó que seguirán privilegiando el diálogo con la militancia, el fortalecimiento de las estructuras del partido y el trabajo coordinado en todo el país. Armando Ayala afirmó que continuará recorriendo Baja California para mantener un contacto directo con la ciudadanía y fortalecer la organización desde el territorio. 66ª Legislatura, Justicia para Todos, Senado de la República.
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3: El segundo piso de la transformación se construye con la gente, escuchando, organizándonos y dando resultados. Por eso vamos a seguir caminando las colonias, recogiendo sus propuestas y dando seguimiento a cada acuerdo, afirmó el senador con licencia Armando Ayala Robles al encabezar una asamblea vecinal en la colonia Villa 7 de Ensenada, donde se reunió con alrededor de 200 personas. Ayala Robles destacó que el trabajo territorial es fundamental para que la transformación se traduzca en mejores condiciones de vida para las familias.
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3: Con el objetivo de mejorar las condiciones de movilidad y seguridad vial, el 15º Ayuntamiento de Los Cabos realiza trabajos de rehabilitación en las calles de Los Carrizales en la colonia Centro de San José del Cabo, informó el director general de Obras Públicas y Asentamientos Humanos, Christopher Enríquez González.
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3: Las selecciones nacionales de kickboxing fueron las protagonistas al recibir los honores del Lábaro Patio rumbo al Campeonato Panamericano Senior y Master, así como el Campeonato Mundial Infantil, Cadetes y Junior, ambos a celebrarse entre agosto y septiembre próximo.
0: Para RCE Noticias, Luis Daniel Rodríguez.
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